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1: 9 de la noche y un minuto.
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8: ¿Qué tal? Bienvenidos a nuestra programación de esta noche, a esta hora, a través de la señal de la Radio Energía, en la 95.7 FM Concepción y además a través de la 101.9 LU, para estas horas quietas de la noche, para acompañarte con las mejores canciones. Bienvenidos a esta entrega de La Música en la Noche desde la Radio Energía.

Bienvenidos a nuestra programación de esta noche en la Radio Energía, para acompañarte con buenas canciones, melodías, recuerdos, en esta cita que mantenemos hasta estas dos horas, estos 120 minutos de buenas canciones, de buenos recuerdos. Estamos listos para comenzar con esta cita de los mejores recuerdos en la Radio Energía. Las mejores canciones, una alternativa entre música de recuerdo y música de siempre para acompañarte en las noches en la 95.7 FM Concepción, hasta la hora 23. Tenemos buena música en la Radio Energía.

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0: 9 de la noche, 30 minutos.
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6: Te indicamos la temperatura. Concepción. 9 grados con 8 décimas.
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La noche invita a escuchar buena música, buenas canciones, buenos recuerdos. En esta programación que mantenemos a esta hora para ustedes, al cierre del día.

La mejor selección de canciones para recordar la tenemos a esta hora en la Radio Energía, en la 95.7 FM, desde Concepción.

Las mejores canciones en la pauta de esta hora de la Radio Energía, la mejor música para acompañarte, está sin duda a esta hora en nuestra pauta de programación. Sigamos escuchando gratas canciones.

0: 2 horas y 1 minuto.
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Dice la compañía que te entrega energía a esta hora de la noche. Espacio que abrimos a las 21 y hasta las 23 con tus mejores recuerdos, canciones, melodías, para acompañar las últimas horas de este día a través de la señal de 95.7 FM desde Concepción.

A esta hora combinamos el silencio de la noche con tus canciones, con tus recuerdos, con tu música romántica. Aquí está la energía con música romántica para cerrar el día con las mejores canciones.

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1: 22 horas. 32 minutos.
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3: Te indicamos la temperatura en Concepción. 9 grados. Con 8 décimas.
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Entre recuerdos, canciones románticas, compartimos la cita de la noche en la Radio Energía. 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

Seamos la mejor música de recuerdo para acompañarte en las horas que cierran el día, con el propósito de que revisemos recuerdos, canciones lindas, bonitas de toda una vida, en esta programación de nuestra emisora. Te invitamos a quedarte junto a nosotros lunes a jueves 21 a 23 y el domingo mismo horario 21 a 23 para compartir las más bellas canciones en la 95.7 FM Concepción para una noche distinta, un poco más romántica, con buenos recuerdos.

Una buena forma de complementar tus horas de descanso en la Radio Energía en la ciudad de Concepción, acompañándote con estos temas, estos clásicos, estos recuerdos y como siempre la música romántica para cerrar un día más, un día de trabajo tal vez. Y nosotros complementamos el día con lo que necesitas a esta hora, lo mejor de la música.

Y hasta aquí nuestra compañía de esta noche en Canciones en la Radio Energía, emisión que mantenemos con buenas canciones entre las 20 y la hora 23, de lunes a jueves. Muchas gracias por la sintonía y ya continuamos revisando nuestra pauta de programación de esta noche.

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1: 22 horas. 59 minutos.
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2: Noventa y cinco punto siete.

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0: 23 horas y 33 minutos.
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0: Te indicamos la temperatura en Concepción. 8 grados con 8 décimas.
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5: Las 0 horas. 21 minutos.
6: Y como ya es tradición, recibimos este nuevo día con música de nuestra tierra.

0: las 0 horas. 25 minutos.
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3: ¿Qué tal? ¿Cómo están? Les saluda Carlos Maturana. Les doy la bienvenida a esta nueva edición de noticias, donde sabremos del proyecto Dominga, que inició obras luego de 13 años de tramitaciones. Sabremos del CERNAC, que lanzó cotizador de fiestas patrias. Primeras búsquedas detectan diferencias de hasta 55 mil pesos. Con una inversión de 4.300 millones, hablaremos de los 88 nuevos vehículos BMW que se sumarán a la flota de carabineros.
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3: El CERNAC junto al Ministerio de Economía lanzaron el cotizador de Fiestas Patrias 2026, herramienta gratuita que permite comparar precios y buscar alternativas de compra por región y comuna. Sobre esto, el ministro de Economía, Daniel Mas, entregó más detalles.
5: En Fiestas Patrias, la mayoría de las familias triplica su gasto en carne. Por lo tanto, hemos querido, como CERNAC, nuevamente poner a disposición un cotizador para que las distintas familias puedan parar dónde comprar no solo carne, sino todos los productos que se consumen en estas fiestas. Alrededor de 27.000 consultas tuvimos el año pasado. Hablaba con la directora cómo lo hacemos para expandir mucho más el conocimiento. Lo que hablábamos con los expertos del local es que los precios que están hoy día disponibles son los que van a llegar hasta el 18.
3: La plataforma reúne cerca de 250 mil precios correspondientes a 1.300 sucursales de supermercados y carnicerías del país. Por ejemplo, canasta 18era para 4 personas, en el que se incluye asado carnicero, costillar de cerdo, pechuga de pollo, longanizas, bebida y cerveza, podría costar, de acuerdo al organismo, 23.139 pesos, la opción más económica, mientras que la más cara llega a 78.197 pesos. Así lo destacó Carolina González, directora nacional subrogante de CERNAC.
6: Una herramienta dinámica que es bastante amigable, y en ella ellos pueden ir incluyendo productos hasta formar una canasta. Esta herramienta permite que, formada la canasta, se entrega el precio total final de esta canasta de productos y se arroja el precio que va a ser comparado dado los distintos establecimientos que correspondan y ordenados por precio a nivel nacional. Entonces, el llamado es a que coticen, y esta es una recomendación general de siempre, consumir en el comercio establecido para su mayor seguridad, exigir la boleta y de esta forma tener el mejor rendimiento de su presupuesto. Así que queda disponible para todos en nuestra plataforma www.cernac.cl.
3: La diferencia entre ambas opciones supera los 55 mil pesos, mientras que el valor promedio de la canasta alcanza los 45 mil 290 pesos. Según el CERNAC, la brecha entre las alternativas más económicas y caras aumentó considerablemente respecto del año pasado. En comparación con 2025, el valor mínimo de la canasta disminuyó un 19,2%, mientras que el precio máximo aumentó un 33,5%. Ante estas diferencias, las autoridades llamaron a cotizar y comparar antes de realizar las compras para las celebraciones de Fiestas Patrias.

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1: Tras registrarse 50 detenciones durante la romería hacia el cementerio general, el Ministerio de Seguridad y Carabineros coordinan un estricto plan operativo para prevenir desmanes el 11 de septiembre, advirtiendo que las policías actuarán con firmeza ante posibles hechos de violencia. María Belén Araya con la nota.
2: El Ministerio de Seguridad y Carabineros alistan un plan de contingencia preventivo de cara al 11 de septiembre. La medida surge tras los incidentes registrados durante la romería al cementerio general, que concluyó con un balance de 50 personas detenidas. Frente a este escenario, el ministro de Seguridad, Martín Arrau, realizó una reflexión sobre los hechos ocurridos, señalando que no son manifestantes, sino que son delincuentes.
3: Ayer mientras se cubría, decía, los manifestantes son delincuentes, delincuentes violentos, que tiran bombas incendiarias y piedras contra otras personas, carabineros o civiles. No son manifestantes, son delincuentes desadaptados. Y por tanto quiero valorar la acción de carabineros, de control de público, fuerzas especiales, que actuó exponiéndose para restablecer el orden público, la ley y la seguridad.
2: De acuerdo con el informe de carabineros, más de la mitad de los capturados mantenían órdenes de detención pendientes por diversos delitos, mientras que el resto fue aprehendido en flagrancia por disturbios y agresiones. Finalmente, desde el Ministerio de Seguridad remarcaron que el Estado respaldará el accionar de las policías frente a cualquier acto de violencia que pretenda escudarse en convocatorias ciudadanas, insistiendo en que se mantendrán reforzados los dispositivos de control para evitar la impunidad de estos grupos en el espacio público.
0: Alerta regional, alerta regional, alerta regional, alerta de noticias en la región de O'Higgins.
1: El Hospital de Graneros reconoció a madres que mantuvieron lactancia materna exclusiva en los primeros meses de vida de sus hijos. La iniciativa impulsada junto a Chile Crece Contigo destacó el apego y bienestar familiar.
0: La región de Antofagasta.
1: Ante la esperada llegada de cerca de 70.000 personas a la fiesta religiosa de Aiquina, Carabineros desplegó 80 funcionarios y aplicó restricciones vehiculares en las rutas hacia el poblado perteneciente a la comuna de Calama.
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1: La empresa Andesiron dio inicio a las primeras obras del proyecto Dominga después de 13 años de disputas judiciales, políticas y ambientales en la región de Coquimbo. Las faenas iniciales tienen por objetivo despejar el terreno para las extracciones, habilitar caminos y comenzar las primeras etapas de la construcción de la planta desalinizadora. El megaproyecto aún debe tramitar más de 150 permisos sectoriales prioritarios, entre los que destaca la autorización de obras preliminares en la estancia La Higuera. Por otro lado, las agrupaciones sociales y ecologistas insisten en la denuncia contra este proyecto y su significancia a la biodiversidad del archipiélago de Humboldt, reserva natural que alberga a más del 80% de la población mundial del pingüino de Humboldt, anunciando nuevas acciones legales, además de las que ya se encuentran pendiente en la Corte Suprema por la misma temática. Andesiron busca materializar la ejecución del proyecto dentro de los plazos establecidos por su resolución de calificación ambiental para comenzar a aplicar una inversión inicial que ya sobrepasa los 3.000 millones de dólares, la cual espera comenzar con las pruebas en 2028 y prevé una capacidad de producción de 12 millones de toneladas de hierro y 150.000 de cobre anualmente. Dominga ha protagonizado hitos de alta tensión institucional, como su rechazo en 2017 por la Comisión de Evaluación Ambiental de Coquimbo, seguido por apelaciones entre el Primer Tribunal Ambiental de Antofagasta y la Corte Suprema, la posterior aprobación en la administración de Sebastián Piñera en 2021 y el veto durante el gobierno del expresidente Gabriel Boric en 2023, lo que ha rodeado de incertidumbre al proyecto. Carabineros de Chile formalizó la adquisición de 88 radiopatrullas BMB 320i, acondicionadas para patrullaje preventivo. La compra, adjudicada a Comercial Raptor S.P.A., busca renovar el parque vehicular en mal estado y se entregará en diciembre de 2026. De todo esto nos da cuenta Ornella Mellado en el siguiente informe.
7: Carabineros de Chile formalizó la compra de 88 automóviles BMW modelo 320i acondicionados como radiopatrullas. El proceso, gestionado a través de Mercado Público por la Dirección de Logística Institucional, tiene como objetivo principal reducir los vehículos policiales en mal estado o fuera de servicio. La adjudicación fue otorgada a la empresa Comercial Raptor S.P.A., fijando un costo por unidad de más de 48 millones de pesos. Dicho valor contempla el vehículo base, su rotulación oficial, la instalación de sirenas, balizas y equipos de comunicación operativa, además de una garantía técnica de 24 meses o 100.000 kilómetros. Las unidades vendrán configuradas sin calabozo trasero, de modo que estarán destinadas a patrullajes preventivos, labores de fiscalización y respuesta rápida a emergencias, quedando excluidas del traslado de detenidos. Con esto, Carabineros busca modernizar su parque vehicular a nivel nacional. La entrega de estos 88 automóviles está programada para mediados de diciembre de 2026, sumándose a otras compras simultáneas de furgones, camionetas y motocicletas.
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1: La Corte de Apelaciones de Valdivia acogió el recurso presentado por la Fiscalía Regional de Los Ríos y resolvió decretar prisión preventiva contra el imputado por el parricidio de Julia Chunil. Es importante recordar que el pasado 4 de septiembre el Juzgado de Garantía de Los Lagos había revocado la prisión preventiva de Javier Troncoso Chunil, hijo de la dirigente mapuche Julia Chunil, algo que finalmente el Tribunal de Alzada terminó revocando. Habla el fiscal jefe de Mariquina, Alejandro Ríos.
8: Mantener la prisión preventiva que afectaba al imputado en esta causa por los delitos de robo con intimidación, parricidio e inhumación ilegal. Los argumentos son que se mantiene la causal de peligro para la seguridad de la sociedad. En base a los argumentos que da el propio artículo 140, letra C, esto es el número de delitos formalizados, la gravedad de los mismos, que está determinada por las altas penas que tiene, por los bienes jurídicos involucrados en estos delitos, que son la vida, el vínculo de parentesco, la propiedad, la integridad de las personas.
1: La decisión del tribunal se fundamenta en la cantidad y gravedad de los delitos imputados, además de las altas penas asociadas a la causa. Actualmente la investigación es dirigida por la Fiscalía de Los Ríos y se encuentra en desarrollo a la espera de los resultados de diversas diligencias investigativas y pericias asociadas al caso.
0: Alerta regional, alerta regional, alerta regional, alerta de noticias en la región de Tarapacá.
1: Más de 75 deportistas de diversas zonas del país compitieron en el torneo de fiestas patrias organizado por el Club Atlético Búfalos de Tarapacá. El evento se disputó en el Estadio Tierra de Campeones de Iquique.
0: La región de Valparaíso.
1: El Consejo Municipal de San Antonio volverá a votar la patente de alcoholes del local nocturno Caldonia. La decisión se revirtió luego de que la fiscalía descartara la muerte de una persona en una riña.
0: La región del Biobío.
1: El Hospital San José de Coronel concretó con éxito la primera cirugía de reconstrucción mamaria en el recinto. La intervención beneficia a pacientes con hipertrofia o patologías oncológicas, marcando un avance en salud pública.

0: Por segunda vez, la Fiscalía Regional de Aysén cerró la investigación por los delitos de fraude al fisco y fraude de subvenciones reiterados en la causa que involucra al senador independiente Miguel Ángel Calisto. La acusación presentada por el fiscal regional de Aysén da cuenta de que Miguel Ángel Calisto, Roland Cárcamo y Carla Graf entre 2018 y 2022 se concertaron para obtener recursos defraudando al Estado. Todo esto en perjuicio directo del Congreso Nacional por más de 100 millones de pesos. El Ministerio Público presentó la acusación contra 8 personas, entre ellas el senador Calisto, para quien se pidió el desafuero parlamentario ante la Corte de Apelaciones de Puerto Montt. De esto nos da cuenta Hernán Libedinsky Moscovich, fiscal regional de Aysén.
1: Entre los acusados por el delito de fraude al fisco se encuentra el senador Miguel Ángel Calisto Águila. El monto del perjuicio para el Estado en este caso supera los 100 millones de pesos. Cabe recordar que en esta causa ya se había presentado acusación. Sin embargo, el juzgado de garantía de Coyhaique ordenó la reapertura de la investigación para la práctica de diligencias precisas y determinadas, como la toma de declaraciones y la práctica de peritajes, todas las cuales fueron realizadas por el Ministerio Público dentro del plazo fijado por el tribunal.
0: En los nuevos 60 días de investigación se realizaron diligencias solicitadas por las defensas, entre ellas nuevas declaraciones y peritajes que no se habían realizado en la investigación previa.
2: Alerta regional, alerta regional, alerta regional, alerta de noticias en la región de Arica y Parinacota.
0: Una alianza entre el gobierno regional y el Minbu permitirá construir 827 nuevas viviendas sociales en Arica. Con un aporte regional superior a 18 mil millones de pesos, el plan busca reducir el déficit habitacional.
2: La región de los ríos.
0: INDAP entregó más de 427 millones de pesos a 1.100 agricultores de Mariquina. Los fondos financiarán insumos, herramientas y praderas suplementarias para fortalecer la capacidad productiva de las familias rurales, campesinas e indígenas.
2: La región del Maule.
0: Un total de 525 familias recibieron sus casas en el conjunto habitacional Brisas de Loncomilla en San Javier. La obra concluyó en 9 meses, reduciendo casi a la mitad su plazo de construcción.

0: operativo liderado por la Videma de la PDI y la Fiscalía de Arauco permitió desarticular un centro de peleas de gallos clandestino, dejando 54 detenidos por maltrato animal y más de 80 aves rescatadas. Los antecedentes del operativo los entregó el fiscal jefe de Arauco, Johnny Cárez.
1: Es así que el día 5 de septiembre del presente año se solicitó una orden de entrada de registro a uno de estos recintos, especialmente habilitados para albergar público, albergar también a estos gallos, ¿cierto?, y ejecutar las peleas al interior, la cual se materializó el mismo día por parte de la Policía de Investigaciones. Al ingreso se logró el rescate de un total aproximado de 85 ejemplares de gallo. Asimismo, también se recuperó aproximadamente 2,5 millones de pesos provenientes de las apuestas ilícitas.
0: Según indican las autoridades, gracias a una investigación enfocada en el delito de maltrato animal, se realizó el registro de un inmueble donde se encontraba el líder de la agrupación, los dueños de los especímenes y apostadores. En la misma revisión se lograron incautar 2,500,000 pesos en efectivo, recaudados del cobro de entradas, eventos de peleas, apuestas y repartición de premios. El personal policial rescató un total de 85 gallos que permanecían encerrados en jaulas a la espera de ser enfrentados entre sí. Del total de involucrados capturados en el operativo, la fiscalía informó que 7 de ellos fueron formalizados por el juzgado de garantía de Arauco, quedando con arresto domiciliario nocturno, arraigo nacional y firma mensual. Se fijaron 90 días para el desarrollo de la investigación.
2: Alerta regional, alerta regional, alerta regional, alerta de noticias en la región de los ríos.
0: Más de 50 choques contra postes de tendido eléctrico se han registrado este año en Valdivia, según Saesa. La empresa alertó que estos siniestros van en aumento, provocando recurrentes cortes de suministro e importantes daños estructurales. Eso es todo por el momento. Nos encontramos en la siguiente edición de noticias.
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0: pueden con nosotros.
1: Y ustedes lo saben.
0: Los Navy Seal del movimiento. Javier Químico, Steven.

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0: 3 de la madrugada. En punto.
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0: Te indicamos la temperatura en Concepción.
4: 6 grados.
0: Con 8 décimas.

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0: de la madrugada. 30 minutos.
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0: Indicamos la temperatura en Concepción.
3: 6 grados.
0: Con 8 décimas.

0: 3 de la madrugada. 59 minutos.
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0: Indicamos la temperatura. Concepción.
1: 6 grados.
0: Con 8 décimas.

0: 4 de la madrugada y 4 minutos.
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0: 4 de la madrugada. 29 minutos. 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
0: Indicamos la temperatura.
3: Concepción. 5 grados. Con 8 décimas.

0: 4 de la madrugada. 34 minutos.
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0: 5 de la madrugada. En punto.
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0: Te indicamos la temperatura en Concepción. 5 grados con 8 décimas.

0: 6. 30 minutos.
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2: Hola, ¿qué tal? ¿Cómo están? Les saluda a María Belén Araya y les doy la bienvenida a este informe de noticias. El viceministro Daniel Mas anticipa nuevo encarecimiento en el precio de los combustibles. Sabremos además del incendio ocurrido en un criadero de Curicó que destruyó pabellón porcino y dejó más de 4.000 cerdos muertos. Hablaremos además del último informe del Banco Central en el que se registró que las remuneraciones y costos laborales registraron alzas durante julio.
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2: El Tribunal Oral en lo penal de Viña del Mar dictaminó 20 años de cárcel para los hermanos que robaron armamento militar en 2025. Javier Vera nos cuenta los detalles al respecto.
4: El Tribunal Oral en lo penal de Viña del Mar dictaminó a 20 años de cárcel a dos hermanos condenados por el robo de fusiles desde el Fuerte Aguayo de la Armada en Concón, región de Valparaíso, el 27 de febrero de 2025. A los condenados se les sentenció por robo calificado, robo con violencia de material de guerra, tenencia ilegal de arma de fuego y tenencia ilegal de arma prohibida. Si bien la Fiscalía solicitó más de 50 años de presidio para los hermanos, el tribunal determinó 15 años de presidio en su grado máximo para cada uno. Además, a cada uno se le sumaron 5 años y un día por tenencia de arma de fuego y tenencia de arma prohibida, totalizando 20 años de cárcel. El fiscal SAC de Valparaíso, Juan Carlos Catalán, entregó más detalles.
5: Ellos fueron condenados por delito de tenencia de arma de fuego adaptable. Era un arma de fogueo, pero adaptable a arma de fuego. Además, tenencia también de un arma artesanal, un arma prohibida. Y también condenados por el delito de robo calificado y robo con violencia por este robo de los dos fusiles. Respecto de las pruebas que nosotros pudimos obtener en la investigación, primero señalar que fue una investigación de larga data, demoró más o menos un año. Se pudieron obtener una gran cantidad de pruebas de evidencia que fueron presentadas en el juicio.
4: Cabe mencionar que la investigación continúa en desarrollo, ya que según evidencias todo apunta a la participación de al menos 4 personas y las 2 restantes aún no han sido identificadas, por lo que las diligencias siguen en curso.
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2: Un incendio afectó un plantel de Agrícola Soler Cortina en la región del Maule, dejando más de 4.000 cerdos de ganado sin vida, mientras bomberos lograron contener las llamas para evitar la propagación hacia naves cercanas. Aurí Morales nos cuenta más en el siguiente informe.
11: Un incendio destruyó una de las naves del criadero porcino de la empresa agrícola Soler Cortina, ubicado en la comuna de Curicó, dejando la muerte de al menos 4.000 cerdos, la mayoría en edad lactante y de no más de 20 días de vida, que se encontraban en el área afectada. Tras la alerta de los trabajadores, alrededor de las 10 de la noche, distintas compañías de bomberos acudieron al lugar para contener el siniestro y que no se extendiera a las naves principales de crianza. A pesar del trabajo de las cuadrillas de emergencia, la nave resultó con pérdida total de sus instalaciones y techumbres. Mientras la empresa evalúa los daños estructurales y productivos económicos, Bomberos inició los peritajes para determinar las causas probables que originaron el fuego.
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0: Estudiantes del Colegio Santa Teresa de Ávila de Rosario donaron mantas tejidas a mano por ellos mismos a pacientes de pediatría y maternidad del Hospital de Rengo, promoviendo la solidaridad en la comunidad local.
3: La región de Valparaíso.
0: El gobierno regional reforzó el reciclaje en Quillota con 8 nuevos puntos limpios móviles, camiones y bateadas, además de inaugurar millonarias obras de mejoramiento vial en las calles Manuel Rodríguez y O'Higgins.
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0: El viceministro de Economía y Minería, Daniel Mas, ratificó una inminente subida en el valor de las bencinas debido a las tensiones en Medio Oriente. Ornella Mellado nos cuenta más sobre las proyecciones.
16: ENAP comunicará este miércoles los nuevos precios de referencia para los combustibles a nivel nacional. La actualización se perfila desfavorable para los automovilistas debido al complejo panorama internacional marcado por la escalada bélica en Medio Oriente. Ante estas estimaciones, el viceministro de Economía y Minería, Daniel Mas, reconoció que el conflicto bélico sigue presionando los costos de la energía a lo largo del año. Ante estas estimaciones, el viceministro de Economía y Minería, Daniel Mas, reconoció que el conflicto bélico sigue presionando los costos de la energía a lo largo del año, admitiendo que se aguarda un incremento en la línea de la previsión del mercado.
17: Bueno, efectivamente la guerra continúa, es algo que nos ha seguido ya durante el año. Estamos viendo cuánto va a ser en definitiva el precio. Efectivamente esperamos un aumento en la magnitud de lo que usted señala, pero es algo que se termina al final, justo el momento antes de anunciarlo.
16: De acuerdo con las estimaciones de los analistas económicos, las gasolinas registrarían un aumento cercano a los 35 pesos por litro, mientras que el diésel experimentaría un incremento que rondaría los 100 pesos por litro para las siguientes 3 semanas. De materializarse estas proyecciones, los valores al consumidor se acercarían a los récords observados en marzo pasado, encadenando 2 alzas significativas y consecutivas tras el ajuste de agosto.
0: El Instituto Nacional de Estadísticas publicó las cifras de los índices nominales de remuneraciones y de costos laborales, ambos con un alza creciente que se mantiene en la tendencia anual. Los detalles con Camilo García.
18: El Instituto Nacional de Estadística, INE, publicó los índices nominales de remuneraciones y de costos laborales correspondientes a julio de 2026, en el que se informó que ambos indicadores registraron una variación al alza en los últimos 12 meses. En detalle, el índice nominal de costos laborales tuvo una variación interanual de 8,7%. Asimismo, el índice real de remuneraciones registró un alza del 7,8%. ¿Qué significa esto? Daniela Leitch, directora ejecutiva del CIES UDD, lo explica.
19: Significa que parte del alza del índice real de remuneraciones, que fue 4,1% en 12 meses, refleja tanto más ingreso mensual como también refleja menos horas trabajadas. Por otro lado, la cotización previsional es una de las explicaciones para la diferencia que se observa entre los dos indicadores, porque incrementa el costo laboral sin pasar por la remuneración del trabajador. Y dado esto, sería esperable que este índice, el índice de costos laborales, continuara subiendo por sobre el índice de remuneraciones. E incluso quizás se podría estampear la brecha entre ambos índices.
18: Al considerar el efecto de la inflación, el índice real de remuneraciones registró un crecimiento de 4,1% en 12 meses y acumuló un aumento de 2,8% entre enero y julio de este año, mientras que el costo laboral medio por hora llegó a 8.743 pesos con un incremento de 9,2% en 12 meses. En tanto, la brecha de género alcanzó un 4,9% en la remuneración media por hora ordinaria y un 5,6% en el costo laboral medio por hora total.
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0: Según los datos compartidos por CADEM, el promedio de mascotas supera al de los hijos presentes en las familias chilenas. Asimismo, la tasa de fecundidad va disminuyendo. Sobre esto nos cuenta más Francisca Ponce.
1: Según una encuesta realizada por CADEM, actualmente el promedio de mascotas en los hogares en Chile supera al de niños presentes. En detalle, las cifras dicen que el 70% de los dueños considera que sus animales son un miembro más de la casa. Este escenario ocurre mientras la tasa de fecundidad disminuyó desde 1,5 hasta 0,99 durante los últimos 6 años. Además, un 77% de los chilenos asegura que estaría dispuesto a modificar su estilo de vida para mejorar el bienestar de sus mascotas. Pero este creciente vínculo también abre interrogantes sobre los riesgos de humanizar a los animales. Daniela Méndiz, médico veterinaria y directora de Educación Continua y Vinculación con el Medio UC, explica qué aspectos deben considerar las familias para mantener una relación adecuada con sus mascotas.
2: Considerar una mascota como un hijo o un miembro más de la familia no es necesariamente algo negativo. De hecho, puede favorecer un mayor compromiso con la medicina preventiva, la alimentación, el enriquecimiento ambiental y la calidad de vida de los animales. Sin embargo, es importante recordar que aunque formen parte de nuestra familia, siguen teniendo necesidades propias de su especie. El desafío está en equilibrar el vínculo afectivo con el conocimiento de sus requerimientos biológicos, conductuales y sociales.
1: La creciente presencia de mascotas en las familias también implica cambios en las rutinas y mayores gastos para algunos propietarios, además de incorporar el bienestar de los animales como un factor relevante al momento de tomar decisiones.
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0: En Punta Arenas se inauguró la primera cafetería inclusiva de la región, ubicada en la Biblioteca Municipal número 114, iniciativa de Edu Down y Aguas Magallanes para capacitar laboralmente a personas con síndrome de Down.
3: La región de Arica y Parinacota.
0: Una alianza entre el gobierno regional y el Mimbu permitirá construir 827 nuevas viviendas sociales en Arica con un aporte regional superior a 18 mil millones de pesos. El plan busca reducir el déficit habitacional.
3: La región del Biobío.
0: La Municipalidad de Coronel anunció un plan de 7 medidas para reconstruir la Casa de la Cultura tras el incendio que la destruyó, incluyendo un sumario administrativo y la elaboración de un anteproyecto en 90 días.
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0: La investigación desarrollada por la Universidad de Chile en conjunto con el Bioma de la Universidad de Santiago encendió las alarmas sobre la sobrevivencia de la Araucaria araucana en el país. El estudio determinó que los cuatro ecosistemas que albergan esta especie podrían clasificarse en peligro crítico para el año 2060, producto de las transformaciones climáticas y la deforestación. El modelo de análisis utilizado identificó que una de las mayores amenazas es el estrés hídrico, las sequías prolongadas y el alza paulatina de las temperaturas en la macrozona sur, siendo especialmente delicado en la cordillera de Nahuel Huta, territorio que perdería completamente las condiciones ambientales aptas para la regeneración y subsistencia de estos bosques antiguos. A esta fragilidad se suma el antecedente de que las agrupaciones de araucarias en Chile ya han perdido más del 74% de su superficie geográfica. Frente a esta evidencia, recalcaron que la declaración de la araucaria como monumento natural no basta para frenar el deterioro ambiental del entorno que la sostiene. Los expertos instaron a establecer políticas públicas que aborden la conservación integral.
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0: Tras 8 años de ausencia, Antofagasta celebrará en noviembre la 33ª versión del Festival de Colectividades Extranjeras en el Estadio Regional, reuniendo gastronomía, danzas y tradiciones de 11 países, los días 13, 14 y 15 de noviembre.
1: La región de Aysén.
0: Autoridades presentaron una nueva guía metodológica para la zonificación costera con evaluación ambiental estratégica, herramienta clave que apoyará a los gobiernos regionales, incluido Coyhaique y la zona austral, en el ordenamiento y desarrollo sustentable del litoral.
1: La región del Maule.
0: La Saremi de Ciencia abrió una licitación pública en mercado público dirigida a productoras locales para organizar el Festival de la Ciencia 2026 en Talca y la región, con postulaciones abiertas hasta el 21 de septiembre.

0: semaglutida, un medicamento que imita la acción de la hormona GLP-1 y que ayuda a regular el azúcar en la sangre, reducir el apetito y aumentar la sensación de saciedad, está siendo estudiada por sus posibles efectos sobre el envejecimiento. Una investigación de la Universidad de California en San Diego siguió durante 32 semanas a 108 adultos con VIH y acumulación de grasa abdominal. El estudio encontró señales de un enlentecimiento del envejecimiento biológico y uno de los indicadores utilizados mostró una reducción cercana al 9% en su ritmo. Otro estudio, realizado en ratones por investigadores de la Universidad de California en Berkeley, encontró que hembras de edad avanzada tratadas con semaglutida vivieron en promedio un 12% más que el grupo de control. También presentaron mejoras en función muscular, coordinación, control de glucosa y niveles de inflamación. Felipe Salet, médico geriatra y profesor encargado del programa de geriatría de la Universidad de Chile, explicó qué muestran hasta ahora estas investigaciones.
1: Y a esos ratones, siendo ya viejos, se les administró farmacológicamente semaglutida para ver el impacto que tenía este sobre el envejecimiento. Lo primero que se demostró es que aquellos ratones que recibieron semaglutida vivieron más tiempo que aquellos ratones que eran controles, que no lo recibían. Entonces, por un lado, se extendía la expectativa de vida máxima. Pero lo que es relevante es cómo estaban la salud de estos ratones mientras extendían esa expectativa de vida máxima. Y esos ratones tenían un mejor rendimiento cognitivo, tenían un mejor rendimiento físico. A esos ratones este periodo de tiempo extra que ganaban de vida estaban en una mejor salud que aquellos que iban en control. De acuerdo.
0: Sin embargo, estos resultados todavía no permiten afirmar que la semaglutida sea un medicamento para prolongar la vida. En humanos, la evidencia sigue siendo inicial y falta determinar si los cambios registrados en marcadores biológicos se traducen en menos enfermedades, una vejez más saludable o mayor esperanza de vida.
1: Y por eso lo más relevante de este estudio no es solo que los ratones hayan vivido más, sino que en ese periodo de tiempo tengan mejores capacidades cognitivas, que tengan mejor rendimiento físico. Y eso hecho con una droga que en la práctica se ha ido probando en múltiples estudios clínicos en humanos, lo que nos permite conocer su perfil de seguridad, entender cómo funciona, y eso obviamente lo hace súper promisorio. Ahora, pensar en una droga que pudiera atacar este mayor riesgo de enfermar asociado al envejecimiento es un tremendo desafío en otras dimensiones.
0: El siguiente paso será desarrollar estudios más amplios y prolongados para confirmar los hallazgos y determinar cuánto de estos posibles efectos se relaciona con la pérdida de peso y cuánto podría responder a otros mecanismos asociados a la semaglutida.
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0: que estén muy bien.
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2: Te indicamos la temperatura en Concepción. 5 grados con 8 décimas.
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0: 6. 57 minutos.
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0: Te indicamos la temperatura en Concepción. 5 grados con 8 décimas.

0: 7 y 5 minutos.
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1: 7:08.
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0: Muy pero muy buenos días, ¿cómo están todos ustedes? Bienvenidos a un episodio más de Su Matinal Entre Amigos, hoy martes 8 de septiembre. ¿Cómo está, querido Pablo Lupiquini y César Vidura?
1: Muy bien, muy feliz. 8 de septiembre, como dice mi profesor.
2: Septiembre. De septiembre.
0: Las dos formas están bien dichas.
2: Está fantástico.
1: ¿Por qué existe la otra alternativa, septiembre?
2: Porque seguramente.
1: ¿En qué país no se usa el SEP?
2: Porque no, bueno, en este país pues seguramente alguien no lo dijo bien, ¿no? En algún momento.
1: Septiembre.
2: Entonces quedó ahí instaurado como septiembre.
0: Septiembre.
1: Yo solo escuchaba a los profesores de lenguaje.
2: No, sí, seguramente quedó instaurado por ahí en algún momento. Solamente eso.
1: O capaz que es un lenguaje antiguo también.
2: Me gusta. Sí, por el lenguaje antiguo, el jefe no lo pronunció bien, pues entonces quedó instaurado. Recuerda que el idioma es, las palabras van quedando. Tiene un nombre, eso no recuerdo cómo se llama. Pero hay que andar instauradas las palabras.
0: Oye, así como, bueno, la radio también, por ejemplo, la toalla y la toalla dice que de las dos
2: no, formas está bien. No, me gusta la toalla.
0: Bueno, pero eso dice la radio. A eso voy con tu.
2: ¿En serio?
0: Estoy tratando
2: ¿dice?
0: De justificar tu argumento.
2: Voy a,
0: y me quiere tirar abajo.
2: Me decepciona la radio, entonces. Vamos
1: o
2: a ver.
1: O sea. ¿Qué es lo que es la RAE? La RAE no es que es como que realmente igual.
0: Por eso te digo.
1: Acepta concepto.
0: Exacto. Lo que se va usando
1: depende
0: en
1: de la
0: el
1: cultura.
0: Tiempo lo deja. Po.
2: Sí. Caso mira, aquí toalla. La palabra toalla aparecía en el diccionario de la RAE, pero tiene marca de un desuso, o sea, o vulgar. Es un,
0: bueno,
2: es una forma vulgar de decirlo. Sí, pues
0: yo no dije que no, eso, que fuera vulgar o no vulgar o como suene, pero.
2: Por eso te digo, la RAE me acaba de decepcionar.
0: ¿Te das cuenta, no?
2: No quiero nada contigo,
0: no me creyó este hombre, ¿te das cuenta que lo tuvo que buscar?
1: No. Sí, él no creía mucho.
0: Si el experto es él, no equipo, el experto es él.
2: Te creía, pero quería saber por qué, cuál era la razón, de dónde apareció. Eso quería saber.
0: Sí, varias palabras, como dice César, que se van.
2: Me carga la RAE.
1: Mira, la palabra septiembre se usa en distintos países de Latinoamérica, por ejemplo, en Perú, Argentina, Uruguay, Paraguay.
2: Ya.
1: Ya. Y en algunas zonas de otros países latinoamericanos. La RAE acepta ambas formas, septiembre como septiembre, ¿ya? Por eso existen las dos.
2: ¿Y
1: entonces no está mal dicha la palabra?
2: Es, no, bueno, está mal dicha.
1: ¿Cómo? Pero usted me dice que está mal dicha, bueno, ¿se va a poner de acuerdo o no?
2: Nunca he dicho que está mal dicha. Si
1: ¿cómo que no? Tire para atrás el video, señor director.
2: Sí, nunca he dicho que está mal dicha.
1: Usted dijo que estaba mal dicha,
0: ¿cierto? No, no complique a nuestro Alberto ahí.
1: Oye, saludamos a nuestro Alberto. Alberto, ¿cómo está? Buenos días.
3: Muy buenos días, compañeros. Bien, ¿y ustedes cómo amanecieron en este martes? Yo estoy de verdad entumido, muy helado.
1: ¿En serio?
0: Sí. Hace frío, Juan.
2: Está helado, sí. Está heladito hoy día.
1: Yo hoy día no amanecí con frío. Ayer estaba más helado que hoy.
2: De hecho, se prendió la estufa hoy día. De repente, cuando bajé, estaba prendida la estufa.
1: ¿El duende?
2: Sí. Dijo, oh, hace frío, le voy a prender la estufa a este pobre hombre. Y está prendida.
0: Mira.
2: ¿Sí? La estufa pellet.
1: Oye, bueno, volviendo a la RAE, todo, la RAE también acepta conceptos, ¿eh? Y valida según la cultura de los países.
2: Claro.
1: Es por eso que gánate aquí.
2: Ay, no.
0: Ven, gánate aquí.
1: Oye, ven, gánate aquí. Parece que también fue aceptada, ¿eh? Hay hartas palabras que la RAE.
0: No, eso no puede ser.
2: Oye, ¿y la palabra huevón?
1: Sí, pues también.
2: También la define como vulgar, que significa perezoso o tonto.
0: Ah, mira. Y también está dentro.
2: Sí.
0: De la...
2: También te aceptas, ¿viste?
0: Así no que te digo yo.
2: Hay muchas palabras. Según la RAE, perezoso se usa para describir a una persona lenta o floja. Y tonto o imbécil se emplea como un insulto despectivo por falta de inteligencia. ¿Existirán eso?
0: Las.
2: ¿Sí?
0: A montones.
2: ¿Por puñado?
0: Sí.
1: Ay, yo les tengo un listado de palabras populares chilenas que fueron aceptadas por
0: no,
1: la RAE.
0: Ya, pero por favor.
1: Pero estamos en fiestas patrias.
2: Sí,
1: estamos en fiestas patrias.
0: Ya, vamos.
1: ¿Ya? Sí, hay muchas palabras y expresiones populares chilenas que han sido incorporadas y registradas por la Academia de la Lengua. Ojo, no siempre significa que sea exclusivamente chilena. Algunas son americanismo, mira qué buena palabra, americanismo, usados también por otros países.
2: Sí.
1: ¿No escucha bien?
0: No escucha nada.
1: No escucha nada.
0: ¿Eh? ¿Seré yo, señor?
1: Ahí. Ahí.
0: No, a lo mejor mi audio no está mal.
1: Ya, está guayando. Pero cambiate de
0: es enchufe. Que me cambié de hoyito, pero no.
1: Vuelvo atrás. Ya, yo les voy a comentar. ¿Qué palabra? Esta bueno, el viernes, ¿eh? Yo les voy a pasar, sí. Esta pauta para el viernes se la voy a regalar porque soy generoso. Oye, ¿qué palabra chilenas han sido incorporadas a la RAE?
0: A ver.
1: Vamos con la primera. Pololo.
2: Pololo.
1: Novio o novia.
2: Novio, novia, ya.
1: Ya. Eso no existía y es una palabra chilena que nace acá, ¿ok? Guagua.
0: guagua. ¿Dónde está la guagua?
4: ¿Qué te pasó?
1: ¿Qué es bebé? ¿Qué pasó?
2: Bebé. No,
0: si algo pasa de ella, desde ella, pero tiene que ser.
2: Bebé.
0: Ya, no importa. Ya.
1: Oye, fome.
4: Fome.
0: ¿Quieres fome?
1: ¿Y aburrido fome? Y sin gracia.
2: ¿Y fomo?
1: Condoro. ¿Error o equivocación
0: no
1: grave?
0: Tengo, aquí está el condor, está en la red.
1: Oye, pelambre. Chismorreo o comentario malicioso. Ojo con eso.
2: Y
1: o sea, no es pelambre bueno.
2: ¿Y chisme?
0: Pelambre. ¿Está bueno el chisme?
1: No, hay otro parecido. Cagüín.
2: Cagüín.
1: ¿Enreo, rumor o conflicto? Mira, no, que te das cuenta que muchos tienden a hacer algo positivo. No, si es, es un pelambre. No estoy pelando porque no está presente. Esa frase como que la tiran a bajar el perfil.
2: Bueno, claro.
1: Pituto, contacto o recomendación que ayude a conseguir algo, no especialmente un trabajo.
0: Eso no se usa acá.
2: ¿Cuál?
1: El pituto, pituto, no hay nadie que no entre con pituto.
2: No, nadie.
0: Nadie usa eso.
1: 99% entra con pituto en este país. Porque dice clarito, contacto o recomendación que ayuda a conseguir algo, especialmente
0: menos yo.
1: Trabajo.
0: Yo puedo decir que no he entrado a mi trabajo por el pituto.
2: Y bueno, ¿y qué quieres decir tú con eso? A ver.
0: Que el resto...
2: Explícate.
1: Bueno, tú eres parte del 1%.
0: Del
1: 1%, sí. Oye, al tiro, inmediatamente.
2: Ya, ¿y al tiro
0: al
2: cómo
0: tiro
2: se escribe?
0: Es como junto o separado.
1: Eso. Aquí está puesto separado. Sí, al tiro. Sí. Qué concepto que lo usan acá. Bueno.
2: ¿Qué significa eso? ¿Qué significa eso?
1: Inmediatamente.
2: Porque
1: bacán.
0: Bacán.
2: Bacán.
1: Muy bueno, excelente.
0: Excelente.
1: Bacán con B larga. Mina. De
0: no,
1: estas palabras
0: puede
1: que tenemos nosotros.
0: Ser que esté la
1: palabra mina, en el contexto de mujer, especialmente joven o atractiva, según el contexto.
0: Ah, entonces no me tengo que sentir joven, mal cuando me
1: tal
0: digan
1: cual,
0: mina.
1: Estamos hablando de gente joven. ¿Ya?
2: Joven, dijeron. Gente joven.
0: Por eso, pues joven y atractiva. O sea, yo soy una
1: Gil.
0: Mina.
1: Gil.
2: Joven.
0: No sea Gil.
1: Gil. Que en otros países, como en Brasil es un apellido.
2: Ya.
1: Que haya sido Gil, claro. Aquí es persona ingenua o poco avispada.
0: O sea,
1: ya. Trucho. Oh, y aquí caen.
2: Todos. Hay mucho.
1: Falso o adulterado. Algo trucho.
0: Algo trucho.
1: Ya. Esta palabra no la ocupo nunca. Fumón. Fumón.
0: ¿Así?
1: ¿Ah, persona que consume marihuana?
0: Ah,
1: no tenía idea.
0: Ah. Ah, claro, tenemos un par de fumón, pero es que es raro decir
2: no,
0: eso.
2: No, no, es fumón. Ese compadre es fumón.
1: Acá hay uno, ¿cuánto aquí en el edificio?
0: Fumón,
1: ya. Y como decía nuestro amigo Pablo Lupicini, huevón, o hueón, perdón la palabra hasta ahora de la mañana, palabra vulgar o muy versátil, mira qué buena esa, versátil. O muy versátil, ya. Puede ser insulto o una forma coloquial de llamar a un amigo.
2: Bien.
0: No, no me vengan a decir así a mí, ya, por favor. No soy amiga de nadie en esos términos.
1: Ya.
2: Depende.
1: Bueno, claro. Este es el diccionario americanismo, ¿cierto? Elaborado por la Asociación Academia de la Lengua Española. Registra miles de voces propias del español de América, incluyendo numerosos chilenismos. Ejemplo: echar la foca. También está dentro de la radio.
0: ¿Ya? La foca.
1: Retar o reprender fuertemente. Quedar plop. Quedar sorprendido. Meter las patas. Cometer un error.
0: Oye, pero ¿cómo?
1: Andar pato. ¿Ya? No tener dinero. Esa es la realidad de todos los conductores de radio aquí en este país. Tirar la talla. Hacer una broma. Y sacarse la mugre. ¿Ya? Esforzarse mucho o caer fuertemente según el contexto.
0: Está bueno. La mugre.
1: ¿Te das cuenta que el chilenismo ha cruzado fronteras? Pablo, rápidamente, una palabra que según tú no se escucha en ninguna parte del mundo, solo en Chile.
2: Solo en Chile. ¿Cómo está Gancho?
1: Gancho.
2: ¿Cómo está Ganchito?
1: Güey.
0: Es que Gancho es como muy...
2: De... ¿Muy qué?
1: Sí, pues muy Chile. Muy campo.
0: Muy Chile, muy de campo.
2: Muy
0: eso
2: de campo,
0: decir.
2: Sí, pues, muy Chile.
1: Nunca
0: no, no sé.
2: ¿Cómo está Gancho?
1: Tú tienes una palabra que usáis siempre. Para todo.
0: ¿En serio?
1: ¿Queréis comprar algo, buscar algo? ¿La nombréis con algo?
0: ¿La cosa?
1: El coso.
0: El coso.
1: Eso.
0: ¿Dónde yo... dejaste la...?
1: Oye, vengo a comprar un cosito que va en la cosa abajo de la cocina.
0: Ay, ¿qué es así? Yo no soy eso.
1: ¿Cómo que no? Oiga, ¿me da ese cosito?
0: Yo no soy así, yo no soy así. Ya.
1: El pote. ¿Hay cachazo a hablar del pote?
2: El pote, por supuesto.
0: ¿Dónde dejaste el pote?
1: En otras palabras, es.
2: Sería el tupperware.
1: ¿Eh? O el tupper. O el envase, nosotros decimos el pote. Déndanse el podio de un listado de palabras que lo tengo, me puse a pensar. Palabras que solamente se usan acá. Tengo un listado. Bueno, aquí aparece alguno, ¿eh? El pote, el cos. Cuestión.
2: La cuestión, eso
0: sí. La cuestión, sí.
1: Oye, copete.
2: El este.
1: Errete. Cagüín, lo habíamos comentado. Sapear. Ande sapear, ando loco.
0: Ando sapear. ¿Quieres sapo?
1: Coscorrón.
0: Coscorrón.
1: Ya no se usa mucho, ¿no? Todos los coscorrones te portáis mal, te dicen los papás de los
0: abuelos. ¿Me voy a dar un coscorrón?
1: Tincar, ¿te tinca?
0: Me tinca.
2: No me tinca.
1: Guatero. Caleta.
0: El caleta.
1: Oye, bueno, el polo lo dijimos.
0: Te quiero caleta.
1: El cabro.
2: El cabro.
1: Choro, pero con CH.
2: El choro.
1: La gamba. Filo. ¿Cachai? Cuático.
2: Muchas.
1: Bacán, lo comentamos. Pulento. Apañar. Penca. Pituco, cuico.
0: Que eres brígida.
1: Marsugo. Brígida. Buena, esa no la tenía, la voy a anotar.
0: Que eres brígida.
2: Tóxica.
1: Brígida. Claro, porque brígida es un nombre.
0: Claro.
1: Ya, ahí tenía unas palabras chilenismo. ¿Qué les parece? Estamos en fiestas patrias.
2: Bien, me parece bien.
1: Alberto, ¿usted qué le parece esta forma de hablar chileno?
0: No entiende nada, Alberto.
1: Le costó entender el chilenismo, ¿eh?
3: Sí, me costó, pero acá en la radio hay una sección que se llama En Buen Chileno. Y todos los días tenemos una palabra,
1: mira,
3: la cual analizamos, describimos, chilena.
1: ¿A qué hora es ese espacio?
3: De la es radio? A las 15.
0: 15 horas.
3: Entonces los auditores comienzan a interactuar con nosotros, yo digo la palabra y ellos comienzan porque hay palabras que yo no conozco y ellos me van explicando a su manera cuál es el significado.
1: Mira, te mando un listado.
3: Ahí estuve Naca la Pirinaca.
1: Naca la Pirinaca. Ya, y la voy a anotar.
2: Hay otra que es difícil. ¿Cuándo pagan?
1: Pero que sabe.
0: Empieza a doler a fin.
1: Oye, eso los municipios. Todos los días escucho lo mismo.
0: ¿Cuándo pagan?
1: Oye, a todos tenemos gente que está en Facebook.
0: Oye, sí, tenemos a Coqui Figueroa que dice: muy buenos días, amigos, y saludos. Y nos manda ahí una manito saludando.
1: Bueno, así él siempre pregunta: días, ¿cuánto pagan?
0: Él pregunta: ¿cuánto pagan?
1: Naca la Pirinaca.
0: Naca la Piris, ¿cómo es?
1: No, Naca la Pirinaca. Pirinaca. Estoy en mi lista, tengo un listado de palabras que solamente siento que se usan acá.
0: ¿Y qué significa Naca la Pirinaca?
3: Nada de nada.
1: Nada de nada, vos. Nunca te dijeron ya no hay Naca. Naca la Pirinaca.
2: Naca la Pirinaca.
0: Nunca me han dicho eso.
2: Mira, cuando te preguntan cuándo pagan, te responden con eso.
0: Naca la Pirinaca.
2: Naca la Pirinaca.
1: ¿Cuántos amores tenemos, Yanna, a la ver? Naca la Pirinaca. ¿Cuántos novios tenemos hasta la fecha? Naca la Pirinaca.
0: Bueno, son cosas que pasan en la vida.
1: Bueno. Buena frase, ¿eh? Yo te voy a dar un listado, Alberto, para que la juegue ahí con los auditores, ¿ya?
2: Ya, eso.
1: Oye, don Pablo, veo que está ahí.
2: Dígamelo.
1: Está ahí con
0: ¿Qué está haciendo?
1: Está súper concentrado en el programa.
2: Estoy buscando.
1: Buscando el saco papa.
0: El Naca, la Brinaca. ¿A cuánto está el saco papa? Oye, claro. Yo quiero saber qué dice el clima, el tiempo para esta semana.
2: ¿Qué dice?
0: Porque
2: dice...
0: hay solcito. ¿Hace frío? Pero. Mira.
2: Yo te voy a decir una sola cosa.
0: A ver.
2: Que me pone feliz, contento.
0: ¿Para llover o no hay llover?
2: Feliz. Dice que, según esto, no, pero todo es cambiante.
0: Claro.
2: Es clima.
0: Y el tropicón se...
2: Si fuera clima, sería diferente.
1: Claro, sería fijo.
0: Ay, qué machito tu comentario.
1: Aplausos, por favor, a don Pablo.
0: Pero podríamos decir que es el tiempo.
1: Oye, tiró una talla buena el Pablo.
2: Es cierto.
1: No lo había pensado, ¿eh?
0: Ya empezó el otro.
2: ¿Por qué crees que se echa a perder estos aparatos, computadora?
1: Yo tengo una amiga que le dicen tropicón.
0: Es súper cambiante.
1: Súper cambiante. Ya, oye, vamos a ver el clima, ¿cierto? Desde Calama hasta Puerto Montt, que es la cobertura que tenemos por Cablemundo, ¿les parece?
0: Démosle.
1: Calama tenemos mayormente despejado para el día de hoy con una máxima de 22. Ovalle completamente nublado con una máxima de 19. Valparaíso despejado junto a Santiago con una máxima de 18 grados en ambas regiones. Rancagua despejado. Con 18 grados, Talca y Chillán, parcialmente nublado, con una máxima de 19 grados. Arauco, saludamos a la gran provincia de Arauco y sus alrededores. Comentarles que gracias a la 91.3, Máquina del Tiempo, estamos presentes ahí. Y decirles que tenemos mayormente despejado, con una máxima de 15. O sea, Arauco el día de hoy, mayormente despejado, con una máxima de 15. Cañete, parcialmente nublado, con una máxima de 14. Quillón, para aquellos que ya están se están trasladando a Quillón a pasar las fiestas patrias, comentarles que hoy día está parcialmente nublado con una máxima de 18. Rico.
2: Buen clima. ¿Cierto? Buena temperatura.
1: Rico. Los Ángeles, mayormente despejado con una máxima de 17 grados. Temuco, mayormente nublado con una máxima de 14. Valdivia, Osorno y Puerto Montt, Isla de Chiloé, completamente nublado. La máxima será de 13 grados. Para aquellos que quieren viajar a Brasil el día de hoy, quieren viajar para allá, hoy tienen lloviznas.
0: Ah, lluvia.
1: Con 23 grados la máxima. ¿Ya?
2: Maravilloso.
1: ¿Qué os parece, tío? Así que ahí tenemos, ahí Concepción. Vamos por allá. Vamos con Concepción.
0: O sea, sí, sería bueno decir.
1: Oye, hoy la máxima será de 15 grados. ¿Ya? A esta hora es 6 grados. ¿Ya?
0: Buena temperatura.
1: Buena temperatura.
2: Buena.
1: ¿Sí? Y solcito desde las 11 de la mañana en adelante, ya está el solcito puesto.
2: ¿Qué dice Josecam? ¿Tienes por ahí, Alberto? Para cachar cómo viene para allá, para el...
0: ¿Quién le gusta leer las nubes?
2: Para el sure.
1: No está la cámara, ¿no?
2: Sí, el otro día la tenía puesta y está bastante buena.
1: Sí, no importa, la buscamos por acá. Sí.
3: Ya la estamos revisando.
2: Eso. Oye,
1: ¿qué le parece, don Pablo?
2: Sí, estoy
1: usted viendo... dice que el 18 ya no...
2: Según esto, no llueve. Ya. Pero te insisto, es clima.
1: Todo puede pasar.
2: Sí. Ya. Todo puede pasar. De un rato a otro puede venir una nube y se nos va todo a la...
0: A la chingada.
2: Sí. Claro.
1: Claro.
2: A la chingada. Tal cual. Y se nos viene... Claro, hoy van a haber ramadas aquí en Concepción, bastante interesante, se viene la parrilla.
1: ¿Por ejemplo?
2: Programática. En el estadio...
1: Esterroa,
2: al ladito donde se coloca la feria, ahí van a hacer las ramadas este año.
1: El año pasado estuvo bastante buena, ¿eh?
2: Creo que sí, muy buena, pero muy buen comentario, pero llovió. Y dicen que este año dentro de la parrilla está la Sonora Palacio.
1: Oh, qué buena parrilla.
2: Así que viene bueno.
1: Oye, qué buena Sonora Palacio.
0: ¿Ya pudieron haber el 17 o no? ¿Hasta cuándo me tienen en la incertidumbre?
2: ¿Y para qué?
1: Hoy día se sabía, ¿no?
2: ¿Y para qué?
0: ¿Para qué? Para saber si me lo tomo de vacaciones o no. Para mí es importante.
2: ¿Y qué? ¿Qué vas a hacer? O sea, al final no voy a trabajar del lunes en adelante.
0: ¿Cómo? ¿Si te ocurre decir una cosa como esa?
2: No, dime, ¿quién trabaja del lunes en adelante?
0: ¿Sabes lo que pasa? Es que yo pretendo tomarme la próxima semana de vacaciones.
2: Ya, bien.
0: Entonces, si el 17 lo dan libre, yo me corro hasta el lunes.
2: Ya, bien.
0: ¿Cachai, no? Entonces, por eso me conviene.
2: Fíjate que el 17, toda esta semana ya es una semana, veámoslo por el 18. Entonces no se trabaja, de hecho.
0: No, sí, nosotros trabajamos. En mi área de implementación las cosas fluyen. Los que le inventan, no, pero lo que tenemos que implementar...
2: Oye, te van a preguntar algo.
0: Tenemos que, sí.
2: Y tú vas a ser la única que vas a estar respondiendo y decir, veámoslo por el 18, por favor, listo.
0: No. Yo trabajo igual, caramba. Si hay que trabajar, se trabaja.
2: Entonces, para mí ya está del lunes para adelante, ya es un día, una semana que ya...
1: Bueno, yo le voy a leer lo que dice las noticias. Estamos ya a la hora. ¿Estamos a la hora?
2: Sí, señor.
0: Estamos casi.
1: A la vuelta de comerciales les comento si es feriado o no es feriado el día 17.
0: Pero
1: de
0: si todavía, hoy día no tenemos septiembre.
2: Más ratito.
0: Hoy día martes.
1: Bueno, ¿quién tiene la noticia tuyo?
0: Bueno, yo digo
1: más.
0: Oye, no me venga a retar aquí en vivo, ¿ah?
1: Vamos y volvemos.

0: 7. 29 minutos.
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0: Ya estamos de regreso, son exactamente las 7 de la mañana y 33 minutos con los bomberos de la espalda.
1: Así es.
0: ¿Alguna emergencia?
1: Vamos a revisar dónde es la emergencia.
0: Sí.
1: Tenemos sí.
0: Espero de que no sea nada grave, ¿no? Oye, saludar a nuestros auspiciadores que hacen posible, por supuesto, estar al aire a esta hora de la mañana cuando son exactamente las 7:33. En todo nuestro hermoso país, ¿cierto? Y comentar que comentando, eso quise decir. 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
0: 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Usted me dirá en qué parte queda esto, entre Barros Arana y O'Higgins.
1: ¿Dónde ya queda?
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1: Ya, perfecto.
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1: Sentido el tránsito a mano derecha.
0: 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Correcto.
1: Bien.
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0: 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Chicos,
1: fantástico.
0: Ahí estamos nuestro auspicio, ¿cierto? 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Vamos al bloque de noticias, ¿les parece, chicos?
1: Sí, me parece fantástico.
0: Ya, veo que don fantástico. Pablo hace rato está ahí buscando la noticia para el día de hoy. Déjame ver si hay alguien saludando en nuestras redes sociales. Vamos comenzando con usted, don Pablo.
1: Mira, tengo varias noticias, pero una bastante importante con lo que está ocurriendo en Rusia hoy día, de la guerra esta que hemos venido hace bastante tiempo ya, Ucrania con Rusia. Y se dijo en algún momento en estos días, primero de septiembre, ustedes saben que es una fecha muy histórica para el mundo, el primero de septiembre es cuando se inició la Segunda Guerra Mundial. Por lo tanto, don Vladimir, en un foro que tuvieron, una reunión con presidentes, dijo, se acerca el fin de la guerra. ¿Pero qué está pidiendo a cambio don Vladimir?
2: Nada gratis, nada gratis.
1: No, nada gratis, señor. Nada gratis. Resulta que la historia dice que cuando era la Unión Soviética, ¿cierto? Tenía mucho territorio la Unión Soviética, ¿cierto? Lo que hoy día es Rusia. Y de a poco se fue, cuando ya cambió esto, ya cuando fue Rusia, se fueron devolviendo algunos países que eran de que eran países independientes. Entre eso, por ejemplo, te doy un ejemplo, Rumania, que también era parte de la Unión Soviética. Rumania hoy día es un país independiente. Y Ucrania también. Entonces, ¿qué le dijo don Vladimir a don Zelensky? Le dijo, ¿sabes qué? Te hago una propuesta. ¿Qué propuesta? Le dijo. Entonces, terminemos esta guerra, pero tú me das un poquito de este territorio. Esto, a mí. ¿Para qué quieren más territorio si tienen una cantidad de territorio grande ellos? Imagínate que esta guerra está en un sector de Rusia y el otro sector que viven por allá no tienen ni idea de lo que está pasando con la guerra y no le afecta en nada. Bueno, y el asunto es que le dijo, no, yo no tengo absolutamente ni un metro de lo que me corresponde a mí de la frontera. Todo esto es mío y todo de aquí para allá es tuyo. Así es que hasta ahí no me llegaron las conversaciones. Fue una conversación media...
2: Duró menos de un minuto.
1: Claro, le dijo ya... Y porque todos estaban expectantes de lo que podía pasar cuando hizo este anuncio, don Vladimir. Pues le dijo,
2: conversaron
1: ya,
2: con...
3: Lo que pasa, claro, es que ese anuncio claro. tiene el sentido de que la pelota la tiene...
1: Don Vladi. O sea, no, pues,
3: Don Zelensky,
1: sí, pues.
3: Sí. Claro, entonces, claro, dice, se te viene la guerra, pero depende de Zelensky.
1: Tal cual. Entonces, don Vladi dijo, ya sabéis qué, dame este territorio y ahí quedamos amigos.
3: ¿Y cuántos metros eran?
1: Eran hartos
3: metros. ¿Una parcelita?
1: Claro, una parcelita de como 20.000 hectáreas. Bueno, y el asunto es que después de esto, Rusia entendió cómo tenía que tomar la guerra. Todo esto con ataques de productos norcoreanos que le llegan a él, porque los coreanos son los que le proveen armamento de Real a ellos. Pues yo no sé cómo producen tanto estos tipos. Los
3: norcoreanos.
1: Sí, porque tienen una producción tremenda, imagínate. Están,
3: ellos viven para eso.
1: O sea, producen armamento para, en este caso, para Rusia, ¿cierto? Y además están produciendo para Irán. Entonces, son una máquina
3: de producción. Viven de eso y para eso. Oye, perdón, claro. Paréntesis, saludar a Telares. Guillermo Leighton dice, uy, hace mucho tiempo que no despertaba tan temprano, saludos y muy buenos días. Quédate la sintonía, Guillermo, déjanos un like también. Guaso Elvi dice, buenos días, amiguitos queridos. Nanay, cariños, besitos a la más linda, a Yasnita. Y un hola a lo más feo por no ser descortés.
1: Hola.
3: Gran día, Dios les cuide.
2: Un saludo especial a Guasito Elvi.
1: Nosotros también le decimos hola.
2: Guillermo Leighton.
3: Claro. Yo le digo Q.
1: Claro, también Q. Ahí tenía otra palabra.
3: No lo tengo en mi listado.
1: Eso. Oye, bueno, volviendo a esto de la guerra, el tema de la guerra, se viene, o sea, se vivieron momentos bastante tensos porque todos pensaron que se venía el fin de la guerra. ¿Y qué es lo que ocurrió? Entonces, Rusia entendió que hay que hacer otro tipo de ataques, como lo estaba haciendo hace rato Kiev, de atacar infraestructura crítica. Entonces, en estos días, si no me equivoco, el domingo creo, hizo un ataque a una a la empresa más grande metalúrgica que tenía Ucrania. Así es que fue bastante importante la pérdida que tuvieron ellos, porque claramente también sale parte de su armamento en esta industria metalúrgica. No tan importante como otras que tienen, pero fue una pérdida bastante interesante para Rusia que perdieran este tipo de cosas. Y va a empezar a atacar de esa manera. A infraestructura crítica, que no lo estaba haciendo, no tengo idea por qué no era prioridad para ellos, si para en este caso para Ucrania sí era importante y lo estaban haciendo. Para ellos fue como, ya, ataquemos nomás, ataquemos por aquí, por allá. ¿Y qué es lo que hizo don Vladi ahora? Está reclutando más soldados, mucho más soldados. Así es que
2: se está preparando mejor.
1: Se está preparando mejor, está teniendo más soldados, está haciendo un llamado a que la gente vaya a combatir. ¿Recuerdan ustedes del Ejército Rojo? ¿Ruso? No. ¿No recuerdan el Ejército Rojo? El Ejército Rojo era el ejército que llamaba a combatir, en este caso cuando fue esta unificación que tuvo Rusia, Unión Soviética, todo este cambio. Y estaba, pucha, es que no quiero decirlo así porque van a aparecer a...
2: Ahí van a saltar todos.
1: Van a bombardear. Claro, me van a bombardear. Me van a tirar una bomba. Allá va a venir don... Que era más que nada cuando era la Unión Soviética. Eso era, el Ejército Rojo que no quería la independencia, que era como la dictadura en ese país. Por
3: ¿qué año?
1: Por el tema comunista, antes que se fuera la Unión Soviética, o sea, antes que fuera Rusia, de la Unión Soviética para atrás existía el Ejército Rojo y llamó al mundo, de hecho todavía tú puedes hacer postulaciones.
3: ¿En la época del zar?
1: No, pues en la época de antes de Rusia, Unión Soviética. De hecho, existe, si tú buscas las postulaciones al Ejército Rojo. Entonces, bueno, eso era, y tenían, el uniforme era bonito.
3: Oye, bueno, en resumen, la guerra sigue.
1: La guerra sigue, en otras palabras, la guerra sigue. Tuvimos un atisbo de...
2: Pero, a ver, de
1: término.
2: Buscando un poquito, dice que Zelensky también dio esta posibilidad por el tema de Donald, que estaba mandando su gente para conversar de este tema.
1: Es que Donald siempre ha mandado gente para tener esta. Recuerda lo que pasó en Suiza.
2: Pero dice Zelensky que podría Putin tratar de negociar porque le interesa el tema de la del 3 de noviembre, las nuevas elecciones. Entonces podría ser ahí un
3: podría ser una un chance, un oye, chance. No sé, Wasserby tiene también una información confidencial. Dice, confidencial. Don Vladimir dijo que paramos la guerra si me entregan un pedacito de tierra para armar la terrible casa de Putin.
1: Claro.
3: Que podría ser una alternativa.
1: Yo también creo lo mismo. Y de hecho, creo que el Guaso Elvis está invitado a la inauguración.
3: Sí. ¿En serio? Sí. Va a actuar
1: ahí, sí.
3: Contratado.
1: Sí.
3: Oye, bueno, ¿será feriado el 17 de septiembre o no? Esa es la pregunta. Así avanza el proyecto y estas son sus oposiciones de ser aprobadas. ¿Ya? Perdón, sus opciones de ser aprobadas. La posibilidad de que el próximo jueves 17 de septiembre sea feriado en Chile continúa abierta, aunque el proyecto que registra mayor avance enfrenta un ajustado calendario para convertirse en ley antes de fiestas patrias. Actualmente existen tres iniciativas que apuntan a establecer esta jornada como festiva, ya sea de forma permanente o excepcional durante el 2026. Todas fueron declaradas admisibles por la Cámara de Diputadas y Diputados, pese a los cuestionamientos que ha realizado el gobierno. De ellas, el proyecto impulsado por parlamentarios del Partido Comunista es el que más ha avanzado. La Comisión de Gobierno Interior lo aprobó en general y dejó pendiente su discusión particular para este martes 8 de septiembre, o sea, el día de hoy. Es una discusión. Según consta la programación oficial de la Cámara. ¿Qué falta para que el 17 de septiembre sea feriado? Esa es la pregunta. Tras la votación de las indicaciones en comisión, la propuesta todavía debe completar su primer trámite constitucional y llegar a la sala de la Cámara. Si obtiene respaldo, deberá pasar posteriormente al Senado y completar allí su discusión legislativa. El principal problema es el tiempo. ¿Ya? Durante la semana previa a fiestas patrias, ambas corporaciones tendrán una agenda reducida producto de la semana regional. ¿Ya? De acuerdo con la información publicada, se me fue la...
1: ¿Qué pasó? A ver. ¿Qué le ocurrió con la información pública? ¿Tenemos feriado o no tenemos feriado? Si eso
2: no
1: es lo importante.
2: Hoy día se va a discutir.
3: De acuerdo con la información publicada en EMOL, quedarían únicamente el martes y miércoles como jornada legislativa disponible para despachar la iniciativa. Fuente de oficialismo y la oposición consultadas por ese medio consideran prácticamente imposible completar la tramitación dentro del plazo.
2: Yo creo que no vamos nada bien.
3: ¿No? Yo creo que no va
2: estamos a resultar. Estamos guateando, pero pesado.
1: No va a resultar.
2: No
1: señores,
2: va a resultar, ¿cierto?
1: No va a resultar, sí.
3: A esto se suma que el gobierno mantiene su rechazo. ¿Ya? El viceministro del Interior, don Claudio Alvarado, sostuvo que para el Ejecutivo la regulación de los feriados de septiembre es un asunto zanjado. Y cuestionó la iniciativa que haya surgido, ¿cierto?, desde el parlamentarismo. Bien. O sea, en resumen parece que la cosa no va a resultar.
1: En otras palabras...
2: Está difícil el escenario.
1: Está difícil, Ana María.
2: Sí,
1: no vaya a tener feriado.
2: Ay, no se me va a correr las vacaciones.
3: Disculpe, se le echa a perder el desayuno, la tostadita, la marraqueta, el café.
1: Todo.
3: Pero parece que no hay... El tiempo no lo va a permitir.
1: Pero...
2: Así gasta menos, señor.
3: Sí.
2: Eso es lo positivo.
3: Eso es verdad.
1: Totalmente
2: gasta mucho menos.
1: Un día menos.
3: Pero hablando también de descansa eso, menos.
1: Sí, ¿Para quién es no favorable esto? Para el turismo. Para el turismo no es favorable. Pero
3: para el emprendedor.
1: Para el emprendedor que tiene claramente ahí. También, pues, para el emprendedor.
3: Para el food truck, para el que hace la fondita.
1: Claro, un día menos
3: de trabajo. Para la panadería.
1: Pero fíjate que generalmente cuando pasa esto de lo. ¿En qué te afecta? Porque tienes dos días de feriado irrenunciable, ¿cierto? 18 y 19. Mm. Entonces, ¿qué es lo que pasa? Que cuando tienes un día más de feriado, le das tiempo al comercio para poder también vender. Entonces, claro. es un tema bien complejo.
2: Bueno, así es la vida nomás.
1: Sí, vamos por a nada que hacer.
2: Dicen ahí,
1: estos caballeros.
2: Nos manda más.
3: Yo estaba de acuerdo con el feriado.
2: Yo también.
1: No,
2: ahí sí, estaba de acuerdo, pero que el día 16 trabajáramos. Ya. De sol a sol.
1: De sol a sol. Ya, ahí
3: lo
1: te
3: que,
1: creo.
3: Lo que pasa es que el feriado.
2: Ahí te creo. Y ahí se compensa.
3: Oye, el feriado. Yo creo que el feriado debería estar siempre disponible y movible. O sea,
1: claro.
3: Se vaya corriendo, se va acomodando sí. De acuerdo a la fecha.
2: A la necesidad.
1: Cada 6 años, recuerda que tenemos un feriado cuando cae 18 y 19, se da el 17 o el 20. Entonces, claro. Eso es cada 6 años que ocurre este fenómeno. Entonces, aquí también debería ser, ya pongámoslo un día mal, bien.
3: Lo que pasa es que hay muchos emprendedores que un porcentaje importante de sus ventas al año es esta fecha de fiestas patrias. ¿Eh?
1: Claro.
3: O sea, el que vende
1: ponte tú,
3: ok, pero el que vende ¿qué está pasando, Dios mío?
1: ¿Qué vende qué?
3: ¿Cómo se llama, Alberto, esto que se juega con un...
1: El trompo, ya.
3: Ya, el trompo.
1: El volantín.
3: El volantín, eso.
1: Ya,
3: el
1: volantín.
3: Y el dalda, volantín. Todas estas cosas que son de fiestas patrias.
1: Ya, pero
3: la ropa de guaso. Pero, sí,
1: pues, está listo ya.
3: Tú no lo compras. ¿Dónde lo ves eso? ¿Lo ves? En realidad ahora todo viene chileno.
1: Pero un día más no te va a dar. Eso un día más no te lo va a dar.
3: Bueno, pero genera un poco más de
2: que salirme. La gente no se motive a...
3: Claro.
2: Ponte, o sea, tú. Yo quería comprarme un trajecito. Y digo, ¿para qué se lo voy a usar un día?
3: Exacto.
2: Se lo voy a usar un día. El próximo año voy a estar más gordita, no me va a caber, voy a comprarme otro.
3: Entonces, yo... Y los que viajan, pues los que no son de sus regiones.
1: Ahí te creo.
3: Entonces
1: ahí
3: quieren estar un día más en su pueblo, en la casa con sus papás, pasarlo
1: ahí
3: bien.
1: Ahí sí te lo compro.
3: Ah, entonces, por ahí creo que andaba bien. Y eso, como dice Pablo, aunque uno lo crea, aumenta el turismo. Porque
1: ahí sí que te lo creo.
3: Que al pueblito de Charrúa lleguen 40 personas que son de ahí, que están viviendo en Santiago. En otro
1: claro.
3: Puta, llegan a comprar, pues llegan al local de la vecina, claro. Llegan al boliche del pueblo, entonces genera más.
2: La gente no va a salir, pues va a quedarse en su casa.
3: La gente aprovecha de salir a conocer otro lugar, entonces creo que.
1: Estoy totalmente de acuerdo con eso, así que yo creo que sí. Pero fíjate que si me preguntas a mí,
2: la esperanza es lo último que se pierde.
1: No
3: te quiero preguntar a ti, Pablo.
2: Pero es que Pablo, tú siempre has dicho que tú te tomas la semana completa.
1: Sí.
2: Estamos hablando del chileno común.
1: ¿Y sabes qué? Y fíjate que, aunque no lo creas, hay muchas empresas que también se han tomado el 17. ¿Por qué? Porque ya sabéis que trabajemos la Contru, por ejemplo.
2: Trabajemos el 16 con todo.
1: Trabajemos dos horitas más todos los días, una semana, para devolver el 17. Y listo. Y se puede arreglar. Yo creo que hay rubros que lo permiten.
2: Hay que buscar la forma.
1: Entonces, sí, claro, hay que buscar la forma.
3: Se pueden recuperar.
1: Claro, sí. Se pueden recuperar. ¿Sabéis qué? Trabajemos un día sábado.
3: Claro.
1: Listo, trajemos un día sábado.
3: Recuperemos.
1: Y recuperemos y nos vamos el 17.
2: Eso.
3: Exacto.
1: Entonces,
2: ¿ustedes son de las personas que cotizan cuando, por ejemplo, para estas fiestas patrias, el tema de la carne, el tema de todo lo que necesitan para su fiesta 18?
3: No, yo ando corriendo último ahora como siempre.
2: Bueno, yo les tengo una noticia, no sé, a las personas que les gusta, que están escuchando en su casa.

0: obviamente su comuna, su región, primero su región, luego su comuna, después la categoría de algunos productos, y ahí va haciendo su canasta. Tenemos desde la carne, ¿cierto? Los bebestibles, las empanadas, todo lo que usted necesita para armarse su canasta 18era. Así que yo creo que es una buena alternativa para la gente que le gusta ahorrar, vamos, que le gusta cotizar. Puede armar ahí su canasta y le va, o sea, en el fondo va a tomar todos los precios de distintos lugares y el precio final va a ser, digamos, el que usted va a poder optar al más bajo.
1: Qué buen dato sacaste.
0: Así que yo creo que una buena alternativa para la gente que le gusta este tema de la cotización, sí, que le gusta ahí buscar primero los precios, puede armar su canasta 18era de mejor forma, ¿ya? Entonces,
2: mira, aquí estoy buscando...
0: Busca mientras tanto, dice, compara precios y encuentra las mejores ofertas para tus compras en supermercados y o carnicerías. Arma tu selección en una canasta virtual y filtra los establecimientos por comuna, tipo de negocio y disponibilidad de productos.
2: O sea, pero ¿sabes qué? Aquí esto es un... Este cotizador, me parece, pero es para más que...
0: Ya lo voy a echar abajo.
2: Está enfocado al retail, pues. Porque aquí busqué...
0: No está enfocado al retail. Pues si se puede hacer el ejercicio para una cantidad de personas según tu núcleo familiar.
2: No, me refiero, está enfocado. Si tú buscas acá, vas a encontrar...
1: Pero que no te habla de las recomendaciones local, sino que más o menos los valores que te están dando por familia.
2: Claro, pero es que ¿dónde comprar?
1: Una calculadora, más o menos...
2: ¿Dónde comprar? Y te manda al tiro al retail.
1: Oye, Guaso le dice, yo... Igual tomaré la semana completa.
2: Sí, ¿Viste?
1: Pero dice literal, tomaré.
2: Sí, literal.
1: Se va a chupar todo lo que tiene.
2: Lo tengo clarito. A ver, vámonos a Concepción, ya. Vámonos a... Ya, me fui a la carne, me mandó a...
0: Vaya a la carne.
2: Vamos, no, pero voy a ir al bebestible ahora. Vamos
0: al bebestible, pero Pablo...
2: Es que lo que pasa es que por eso, porque me tiro... No quiero que... La verdad es que uno debe ser también... No tiene, a ver, tenéis que ir a lugares que son los emprendedores, porque si vais al supermercado.
0: Bueno, pero es que aquí está la posibilidad de que te salga más barato.
2: Ya, ¿no? pack lata de cerveza. Cerveza para pack lata. Es que, claro, porque me puse en alcohol. Quiero saber dónde me lleva. Nuevamente me llevo aquí a este lugar, ¿viste? Yo no quiero.
0: Pero siempre tienes que ir armando tu canasta y de ahí te va a ir arrojando y te va a tomar el lugar donde vas a encontrar todo lo que necesitas, pero al menor precio.
2: Ya, perfecto.
0: ¿Ya? Entonces, haga el ejercicio primero antes de echarlo abajo.
2: Pero si no lo estoy echando abajo, te estoy diciendo que no quiero comprar en el supermercado.
0: Ah, bueno.
2: Quiero comprar el negocio de la esquina.
0: Evidentemente,
2: la carnicería de allá.
0: Las grandes, sí.
2: Quiero ir a comprar a donde Don Juanito, a donde Don Bernardo, a donde Don Pedrito. Ahí quiero comprar.
0: Entonces haga su propia canasta
2: ya,
0: y la trae para acá.
2: Ya, perfecto.
0: Y no avisa.
2: No, es que está más caro hoy. Me van a decir al tío que está más caro. ¿No es cierto?
0: ¿Viste? Si la idea es que esa.
2: Oye, pero mira la diferencia que hay. Puse aquí, mira, puse una en alcohol. Puse un pack de. A Don Guasolvi le importaré, le interesaré. Puse un pack de cerveza.
0: Ya.
2: De lata, dice, el mejor precio lo encontré en un supermercado con una U, $2,990, y el más caro está en el supermercado que todos conocen, a $4,490.
0: ¿Viste que es importante, Pablo? ¿Por qué quieres tirarle bien abajo? ¿Viste que? Y ya es harta la diferencia.
2: Harta la diferencia. Ya, vámonos a la carne, a ver. Vámonos, busquemos carne.
0: Este antes de empezar a ver el tema ya estaba boicoteando al Cernac.
2: Vámonos a la carne.
0: Si el único que le tiene mal al Cernac es esa.
2: Pero si por eso, pues, si él dijo que era malo el Cernac, así que... No, pero el Cernac...
0: Estás buscando ahí la quinta patata.
2: Sí. Ya, siga nomás, Yana. ¿Me tiene otra noticia?
1: Oye, yo quería hacer un comentario de reflexión, Nos quedan 2 minutos.
2: A ver.
1: En una entrevista a don Pedro Carcuro...
2: Don Pedro.
1: Un hombre experimentado en las comunicaciones.
2: Sí.
1: Dijo que una de las cosas que lamenta en su vida,
2: ¿ya?,
1: fue haber perdido un evento familiar por haber
2: cubierto,
1: Colo-Colo 91.
2: Colo-Colo 91.
1: ¿Ya? Resulta que lo mandaron a cubrir, ¿cierto?, el Colo-Colo 91, y ese mismo día uno de sus hijos recibía un reconocimiento como mejor alumno y egresaba de su... Entonces el hombre toma reflexión y dice que fue una pelotudez lo que hizo, ¿ya? Y lo lamenta hasta el día de hoy, ¿ya? ¿Por qué hago este comentario? Porque de repente hoy día, en esta fecha, los niños tienen que bailar, hacen sus fiestas, ¿cierto? Sus bailes, sus danzas, todo lo que tiene que ver con fiestas patrias de los colegios. De repente uno, de repente por ser muy lejos del trabajo,

0: pierde el equilibrio, ¿no? Sí. Y hay momentos que nunca más se recuperan. Entonces la motivación es organizarse, pedir ese permiso, sacrificar esa horita, pero estar presente en los actos de nuestros hijos. Vamos a una tanda comercial y volvemos al matinal entre amigos.
1: Totalmente de acuerdo, César.

0: 7. 59 minutos.
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0: Y estamos de vuelta acá en tu matinal entre amigos. 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
1: Muchas gracias, querido Alberto. Ya estamos de regreso, 8:03 de la mañana, haciendo el matinal entre amigos. Saludamos a toda la comuna y provincia de Arauco, Lota Coronel, gracias a la 91.3 Máquina del Tiempo. Saludar también a todas las comunas del Gran Concepción, Tomé, Penco, Lirquén, Chiguayante, Hualpén, San Pedro de la Paz, Talcahuano, Centro de Concepción, de todos los rincones que llegamos a la 95.7 Radio Energía. También estamos presentes en la 101.9 en Lebu. Un abrazo cariñoso a toda la comunidad de Lebu. Y aquellos que nos ven de manera en vivo y en directo por nuestra señal de televisión, RDO, Televisión Canal 25 de la compañía Cable Mundo. Un abrazo cariñoso también para ellos. Y aquellos que son nuestros celovidentes que están presentes en Facebook, también saludarles con mucho cariño. Comentarles también que el matinal es posible gracias a nuestros auspiciadores. 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
2: El típico.
1: El típico. Don Pablo. Ya sí. Está con nosotros, vamos a abrir pantalla para recibir a nuestro Seremi de Desarrollo Social y Familia, don Daniel Mancheleo Ceballos. ¿Cómo está, don Daniel?
3: Buen día, César, buen día, Pablo. Daniel. Muy contento porque tenemos buenas noticias como gobierno en materia de infancia, así que les quiero contar varias iniciativas en las que estamos trabajando como gobierno de la región del Biobío.
2: Qué bueno. Antes de partir, quiero hacer una pregunta cortita. La entrevista anterior quedó que iban a hacer una propuesta para alargar el tema de los hogares para la gente de la calle, ¿cierto?
3: ¿En relación a los albergues?
2: Sí.
3: Sí, nosotros
2: ¿Se formalizó eso?
3: Se concretó.
2: Fantástico.
3: Se
2: concretó. Esa es una buena noticia también.
1: Lo que pasa es que la vez pasada, el contexto es que quedamos a mitad de camino con la entrevista. Se nos hizo cortísimo y nosotros tenemos buena memoria. Entonces queríamos saber por el código azul. Algo así, ¿no?
3: El código azul.
1: ¿Era parte del código azul?
3: En Los Ángeles.
1: Ah, ya, perfecto.
3: Se mantiene activo, pero siempre albergues que funcionan con el plan Noche Digna.
2: Eso.
3: Duran 110 días. Y el municipio coloca la diferencia para llegar a los 365 días. Ese es el acuerdo con los alcaldes. Pero nosotros hicimos una prórroga en los albergues de emergencia, ya sea Chiguayante y en Concepción, para que pudiese durar un plazo más.
2: ¿Viste? Eso es bueno.
1: Estamos entonces con eso.
2: Fantástico.
1: Bien, bien, fantástico.
2: Bien, eso es una muy buena noticia para todas las personas que vemos de repente personas en la calle, ¿cierto?
1: Oye, pero antes de entrar en materia, ¿cómo se vienen las fiestas patrias para usted? ¿Ya tiene planificado su feriado? ¿Tiene listo en la fonda donde vamos a zapatear?
3: Estuvimos hablando con nuestro delegado presidencial Julio Nativia, ¿ya? Porque el gobierno en terreno tiene que estar presente en todas las comunas, con todos los vecinos y vecinas. Yo ahí lo cueca, me gusta mucho las fiestas patrias, así que estoy a disposición. Ya tengo varias invitaciones en diferentes comunas, pero feliz de compartir con la gente. Y si se suma una nueva invitación de un alcalde que nos pueda estar escuchando, yo le invito. Aunque de agenda.
2: Yo lo voy a invitar a la localidad de Charrúa, en Cabrero, para que vaya al desfile el día 14 y a los Juegos Chilenos.
1: Sí. Bueno, Seremi, estamos justamente, bueno, la ministra, ¿cierto? Wolf lanza el plan Chile Cuida a los Niños.
2: Así es.
1: Conversemos un poquito sobre eso.
3: Así es. Seremi. La ministra lanza el plan Chile Cuida a los Niños junto al presidente José Antonio Kass, y en paralelo se estaba tramitando el proyecto de ley del bono 30.000 pesos.
1: Ya.
3: Me gustaría ahí transparentar y aclarar a toda la ciudadanía. El bono 30.000 pesos es para hijos de 13 años. Hay una inquietud, es hasta el 1 de junio. El 1 de junio del año 2026 tenía 13 años, pero para el 2 de junio hasta el 13 de marzo, para los bebés que puedan nacer en ese periodo, también los considera.
1: Mira.
3: Y lo más importante es que el 80% del registro de hogares, algo habíamos conversado la semana pasada, que una cobertura importante, estamos hablando ya de 28.000 personas acá en la región del Biobío que se van a ver beneficiadas en relación a las familias que tienen hijos menores de 13 años, y que va a ser un apoyo único, pero va a ser directo, no es postulable, por ende va a ayudar también a la crianza y va a ayudar también a contrarrestar un poco. Ustedes saben la crisis económica que hemos enfrentado como país y también como región, y obviamente finalmente va a llegar de manera directa para que las mamás y los papás puedan a fortalecer lo que es la crianza de los menores de 13 años.
1: Ya, entonces recapitulemos, las personas que están dentro del 80% más vulnerable,
3: así es,
1: la clase media, al fin la clase media está tocando algo. ¿Cuándo postulan este bono de niño? ¿Ya lo están postulando? ¿Es automático?
3: No, no se postula, es automático, porque funciona a través del registro social de hogares.
1: Perfecto.
3: Que funciona a través del equipo de focalización del Ministerio de Desarrollo Social. Pues nosotros tenemos el registro y esto va a llegar de manera directa a los tutores, jefe de hogar, finalmente donde hay niños menores de 13 años. Si yo tengo
1: 13
3: tres hijos.
1: Ya.
3: Y todos son menores de 13 años, son 90 mil.
2: 90 luquitas que van a llegar.
1: ¿Y llegan? ¿Qué fechas son?
3: Estamos desde el 18 de septiembre y a la idea que empiece la fecha de pago,
2: a la cuenta RUT.
1: Para que llegue para las panitas.
3: Claro, y en el caso que haya un inconveniente con la cuenta RUT, directamente encaja por Banco Estado.
2: Perfecto, como sea pago cacho.
3: Así es. Así
1: o sea, que bueno, oye, aplauso, por favor, es una tremenda noticia, Alberto.
3: ¿Qué fecha?
1: Oye, no es menor porque hay mucha gente que primero no lo tiene claro.
3: Claro.
1: Y segundo, quizás muchos están acostumbrados en este país que solamente hasta un 20% de la gente más vulnerable, claro, en el 80%.
3: Claro.
1: Yo creo que hay muchos que se están sorprendiendo que le llegó el bono gas, este bono de los niños. Entonces, es bueno. Ayer conversábamos justamente un poco hablando de la encuesta y todo, y llegamos a la conclusión de que mucho tema, de repente la gente no se entera. Entonces, qué bueno que esta información se esté transparentando y comunicando, que es lo principal, justamente para que la gente sepa que se está trabajando justamente para ustedes.
3: Y lo bueno es que es directo, porque muchas veces cuando se postula, hay familias que por X motivo
1: no lo hacen,
3: claro, pero finalmente llega de manera directa. Y esto, en relación a los personas mayores que tengan nietos, se suma al aguinaldo también Fiestas Patrias, que era,
1: además,
3: se ponía en duda en algún momento. El gobierno, si finalmente nosotros hablamos, el gobierno le da bien al país completo, le va bien. Y si tenemos la solvencia económica, podemos obviamente seguir apoyando a todas las diferentes familias que se ven con situaciones complejas en materia económica por falta de empleo, que sabemos que es un diagnóstico, por ende el aguinaldo y también la PGU como para personas mayores, que va aumentando, pasamos a 250 mil pesos y fracción para mayores de 75 años, y el compromiso es que el próximo año 2027 este aumento parte de los 65 años. Por ende, para las personas que son parte de nuestra cartera, estamos transmitiendo las buenas noticias.
2: Repitamos eso, porque eso es muy importante para los adultos mayores. ¿Cuánto le sube?
3: Actualmente estamos en 230 mil pesos y fracción, va a aumentar alrededor de 18 mil pesos y eso se transforma ya en un apoyo directo en 250 mil pesos y fracción a partir, o sea, esto ya inmediato está ocurriendo en septiembre de manera progresiva, también no se postula, esto de manera directa, hay que evitar cualquier estafa para las personas mayores, esto se va a ver reflejado finalmente en su pensión y el año 2027 este aumento va a partir a los 65 años.
2: ¿Qué te parece? Don César.
1: Me parece extraordinario.
2: Está contento, ¿no?
1: Muy, muy contento por las personas mayores.
2: Esperemos cuando tengamos 65 años.
1: No toque, ¿cierto? Debería estar mucho más arriba los claro, valores. Oye, sí. Pero quiero aprovechar el CRM que está acá y en el contexto social. Bueno, acaba de mencionar el bono gas, ¿no? ¿Cómo se llama eso?
3: El cupón de gas.
1: Ves el 30 de septiembre, ¿eh?
3: Claro.
1: Así que a las personas, amigas y amigos que nos están escuchando, tienen hasta el 30 de septiembre para poder hacer efectivo este bono gas. Así que atento con ese detalle porque ya está en disponible para muchas personas. Serimi, entonces, entremos en materia. Chile cuida a los niños.
3: Es un plan que lo que busca, en primer lugar, no es crear una nueva institucionalidad. Lo que busca es generar un ecosistema de protección a la infancia. Donde toda la institucionalidad que hoy en día existe en el Estado de Chile pueda conversar de mejor manera y pueda hacer valer la ley de garantía, que es la ley de protección integral para niños, niñas y adolescentes. Esta ley establece, en primer lugar, la creación de la Oficina Local de la Niñez. Hoy en día cada vez son más famosas, son reconocidas como la OLN. Uh-huh. Que están bajo un convenio y a la región del Biobío tenemos buena noticia porque ya están en las 33 comunas. Tenemos la OLN instalada en los 33 municipios, ya con su equipo formado y estamos avanzando con una estrategia de fortalecerlo. Hoy en día este plan lo que busca es colocar finalmente el acento en dos conceptos. Primero, en la prevención para llegar a tiempo y también en la protección. Y en la prevención, sin duda, la OLN tiene un rol protagónico porque más allá de fomentar la buena crianza a través de diferentes iniciativas comunitarias, con los colegios, con las redes de salud, también ve todo lo que tiene relación para evitar vulneraciones en materia de infancia. Por eso tenemos gestores de caso, que son como le dicen en la metáfora como un mini tribunal, pero que la idea es que el tribunal vea los casos más complejos y la OLN los casos obviamente más abordables, pero para darle mayor atención y en el caso de ver efectivamente una vulneración, colocar todas las alertas necesarias. Y esto se suma a una buena noticia que se llama el programa Triple P, Programa Parentalidad Positiva. Es un nuevo programa social que llega hoy en día a nuestro estado y que la región del Biobío toma forma 2026 en tres comunas. Lo acabamos de firmar en Penco, prontamente lo vamos a firmar con el alcalde de Alto Biobío y también de Tirúa. Son alrededor de 30 millones de pesos por municipio para fomentar una parentalidad positiva donde podamos también desarrollar talleres de buena crianza, de acompañamiento a los papás, a las mamás en materia de la adolescencia. Bueno, ustedes saben, la adolescencia, los que somos papás, los 12, 13 años, una etapa compleja. Y esto también se va a fortalecer por demanda espontánea, pero también en articulación y en red con los colegios, con los cargos de convivencia y también a salud cuando requieren un acompañamiento mucho más integral.
2: Seremi, cuando se habla esto del triple P, ¿esto va a ser dado por alguna denuncia que se reciba o cualquier persona puede acercarse, sabe que tengo problemas con mi hijo, con la crianza y tomar este programa? ¿Cómo va a funcionar eso?
3: Tal cual como lo señalaste, en relación en un desafío, una dificultad en torno a la crianza, que el triple P está a disposición. Muchas veces las familias que puedan tener recursos dicen, voy a ir al psicólogo infantil, voy a ir a una consulta privada, y las personas lamentablemente que no tienen los medios se ven con los brazos atados de cómo apoyar la crianza, cómo orientar, cómo buscar un apoyo. Y ahí es donde aparece el Triple P, que va a estar a disposición de las comunas. Esperemos que el 2027 este programa, que es muy favorable, muy positivo, pueda estar a lo largo de toda la región del Biobío. Pero el mensaje es llegar antes, es preventivo. Perfecto. ¿Por qué? Porque lo que queremos es evitar la vulneración para que aparezca el gestor de caso, la OLN. La idea es trabajar sumamente en red. Y en el caso que aparezca el gestor de caso, nosotros ya ampliamos la brecha de cómo entregar cobertura y ahí donde también aparece la faceta de la protección. ¿Por qué? Cuando nosotros hoy en día vemos una vulneración, lamentablemente, para un niño o una niña, de parte de sus tutores, padre o madre, que una de las situaciones más difíciles que le puede pasar a un día a una sociedad y a los integrantes finalmente de un núcleo familiar, aparece el servicio de protección especializada. lo que antiguamente, importante recordar, se conocía como Sename. Recuerden que por ley el Sename se divide, reinserción, lo aborda justicia, que todas las personas que tienen como cometen algún delito, infractores de ley, antes de ser mayor de edad, pero está el servicio de protección, que es simplemente para las personas que han recibido una vulneración. En ese sentido, la idea es que el concepto del servicio de protección especializada sea verdad, que efectivamente el Estado proteja a los niños y no los vuelva a vulnerar nuevamente. Por ende, la idea es llegar también con cobertura amplia, que exista los servicios ambulatorios en materia de protección, pero también exista una residencia especializada mucho más seguras.
2: Sin que se junten los infractores de ley con los vulnerados.
3: Nosotros estamos avanzando en el plan Se Protege a los Niños, estamos avanzando con diferentes proyectos de ley. Uno es tener una estrategia mucho más con la Subsecretaría de Prevención del Delito en la residencia, porque lamentablemente hoy en día en los servicios de protección especializada tenemos residencia, hay un concepto que nos desafía bastante, que es el de simultaneidad. ¿Qué quiere decir? Es un adolescente que ha sido vulnerado, pero al mismo tiempo ha provocado una infracción de ley. Entonces está, y ahí finalmente viene la tristeza para los integrantes del Ministerio y del Estado y para toda la sociedad, finalmente el Sename sigue presente, si está en simultaneidad. ¿Y qué ocurre cuando un niño o una adolescente está en simultaneidad y comparte con uno que simplemente ha sido vulnerado? Se repite la historia. Entonces lo que tenemos que hacer, en primer lugar, es crear residencias diferentes, especializadas, con mucha más seguridad, y hoy en día también articular mejor con justicia, porque la realidad en Chile es que cuando un adolescente comete un delito, y el delito es de alta connotación, es grave, el adolescente puede ir a reinserción. Pero reinserción, como bien se conoce como cárcel juvenil, por así decirlo, cuando él egresa, porque no es permanente, él cuando muestra avance, egresa y vuelve a la residencia. Pero lamentablemente, como bien lo sabemos en Chile, en materia de prevención, que nos falta mucho por avanzar, hay ocasiones donde vuelve un poco más complejo en comportamiento de cómo ingresó. Y eso también altera la residencia. Por ende, hay residencias donde nosotros tenemos focos críticos, que tenemos que mejorar mucho más en seguridad, tenemos que mejorar mucho más en materia de prevención de droga y alcohol. Y eso el proyecto de ley lo que busca, entregarle una residencia especializada, que hoy en día el Biobío no lo tiene, existe en el norte. Y ese modelo lo queremos traer acá, implementarlo, y que tenga mucho más musculatura para también que la protección sea verdadera finalmente.
1: Seremi, esto es modo de conversación, ¿eh? Tal vez no tenga la información porque esto viene de muchos años para atrás, pero hoy día el lugar de
3: reinserción.
1: Reinserción. Estos lugares físicos, ¿qué tienen justamente para llegar a ese objetivo? ¿Qué implementación tienen? ¿Cómo están implementados? ¿O cómo funciona actualmente? Porque, bueno, vuelvo a repetir, aquí hay unas cárceles de jóvenes, no sé si todavía está activa la que vino con él.
3: Sí, es cierto. Sí.
1: Bueno, es una cárcel muy antigua, un lugar muy antiguo, claro. ¿No? Pero a su juicio, ¿hay herramientas para que se preocuparon para atrás para que esta herramienta funcionara correctamente y cumpliera el objetivo?
3: Claro. Nosotros, dentro del Plan Chile Cuida a los Niños, buscamos de una otra manera darle mayor seguridad y también mayor acompañamiento. Por ende, queremos colocar el foco en llegar antes. Ya. Ahí es donde me gustaría posteriormente profundizar de familia de acogida y toda la estrategia de los niños que están en protección del Estado.
1: Para que no lleguen ahí.
3: Para que no lleguen ahí. Sí, ese es el trasfondo. Porque un niño que tiene 12 años, finalmente uno mira hacia atrás y dice, ¿qué ocurrió? No tuvo familia acogida, no tuvo una vinculación con su familia, el abuelo, el tío, el hermano mayor, no tuvo una familia adoptiva. ¿Qué ocurrió? Que finalmente, porque la historia de ella, cuando uno conversa con los muchachos, muchas veces este comportamiento que toman frente a la sociedad es un comportamiento de desapego, de falta de cariño, de falta de factores protectores, toman una rabia con la sociedad, con las personas, y toman decisiones que lamentablemente lo llevan a un camino sumamente errado. Y hoy en día el proyecto también de ley que vamos a avanzar en el Plan Chile Cuida es trabajar mucho, con mucha, mucha estrategia para llegar antes que la droga, para llegar antes que la delincuencia, y lamentablemente, que esto es lo más crudo que nos pasa en Chile, llegar antes de las redes de explotación sexual. Porque como ven, adolescentes que no tienen ningún factor protector directo, inmediatamente le aparecen estas bandas criminales y le ofrecen finalmente un camino para que él se pueda desenvolver y donde puede encontrar un espacio, un nicho de protección, pero dentro finalmente del crimen. Y lamentablemente hemos visto situaciones difíciles, 14, 15 y 6 años, que ya están involucrados en esto. Y cuando llegan, como bien lo dices tú, al IRC en Coronel, que como le vuelvo a repetir, no pertenece a Desarrollo Social, eso ya pertenece a Justicia. Hay un trabajo en Gendarmería, eso ya va más allá de mis competencias. Pero lo hemos visto en las noticias, lo hemos visto en las conversaciones también con el Seremi Robert Contreras, que el mismo personal del IRC se ve sumamente desafiado por el comportamiento y porque tampoco se le dan de una otra manera como las competencias en materia de seguridad. ¿Por qué? Claro, porque son adolescentes, porque son jóvenes. Y obviamente ahí aparece la vulneración, la protección para los niños, pero nos vemos sumamente en la encrucijada cuando un niño ya tiene 17 años. Todos sabemos que un niño de 17 años ya puede tener altura, fuerza, y finalmente puede generar también una posición sumamente complicada frente al personal. Y eso lo estamos viendo en la actualidad. Por ende, esta estrategia del Estado, del Plan Chile Cuida a los Niños, lo que busca es en materia integral, como digo, prevención, pero también protección. Y en esa materia, sin duda, hay que seguir avanzando.
2: Seremi, también se hace el traspaso del SENDA al Ministerio de Desarrollo Social, ¿cierto? ¿Cuál es la finalidad de este traspaso?
3: Nosotros estamos avanzando en un proyecto de ley que también se va a visualizar este año 2026, pero lo que busca, más allá en materia de prevención de drogas y alcohol, busca hacer crecer el SENDA en relación también a la crianza. ¿Qué ocurre con los papás que tienen diferentes vicios, por ejemplo, ludopatía? ¿Qué ocurre con los papás que están hoy en día involucrados con alcoholismo y no están pendientes de sus niños o de su hijo? O sea, le queremos dar un giro al SENDA y estamos definiendo si efectivamente la institucionalidad llegase al ministerio o la institucionalidad, hay ciertos programas que se puedan enlazar con lo que nosotros queremos hacer, pero con mayor cobertura, con mayor focalización, con mayor estrategia. Hoy en día eso es lo que estamos conversando también a nivel nacional con la autoridad del SENDA, y el proyecto de ley sin duda esperamos que vaya mejorando con todo el aporte que puedan hacer nuestros parlamentarios.
1: Seremi, bueno, quizá en estos instantes nos puede estar escuchando a lo mejor justamente una familia de acogida, tal vez nos puede estar escuchando la abuela que se quedó con ese niño abandonado, o esa madre que está sola batallando. ¿Cómo puede acceder a todos estos beneficios o ayudas que hoy día están preocupados? ¿Cómo se pueden acercar a ustedes? ¿Hay un departamento? ¿Tienen que ir al municipio? ¿Cómo pueden llegar a este beneficio de Triple P, por ejemplo?
3: Claro. ¿No? Mira, me gustaría profundizar en lo que señalaste, que son las familias acogidas, y que tienen un enfoque estructural que es finalmente que toda la sociedad se pueda comprometer para llegar a tiempo, para que niños y niñas no crezcan sin el derecho de crecer en una familia, que niños y niñas y adolescentes no tengan esta carencia de la soledad. Hoy en día, lamentablemente, hay muchos jóvenes que están con un concepto del desamor gigantesco. No me entregaron amor en mis primeros etapas de mi vida, en mi niñez, en mi infancia, en mi adolescencia. O sea, es sumamente complejo desarrollar un proyecto de vida con ese dolor, con ese sufrimiento, con esas carencias. Por ende, nosotros hacemos un llamado aquí a toda la sociedad y también a las empresas para que nos ayuden a amplificar el mensaje. Ser familia acogida. Lo primero que tenemos que entender es que familia acogida es diferente a familia adoptiva. Familia acogida es una familia transitoria, sí, que alrededor por ley tiene una duración de 18 meses, mientras el Tribunal de Familia establece finalmente un fallo en relación a que el niño o la niña pueda llegar a una familia adoptiva o pueda existir una revinculación con sus padres. También puede existir, claro, si los padres muestran adhesión y mejor comportamiento, o también se conoce el concepto de familia acogida extensa. Que tiene relación con los abuelos, los tíos, los hermanos mayores, que el primer vínculo al niño, la niña, siempre el primer vínculo. Hoy en día nosotros tenemos un plan que se llama Crecer en Familia, que lo que busca es darle mucha, mucha fuerza a que ningún niño de 0 a 4 años crezca en residencia. Actualmente en la región del Biobío tenemos buenas noticias, tenemos solamente, en este momento empezamos el año con 25 niños. Hoy en día vamos en 6 niños, sin embargo pueden seguir llegando más, porque obviamente pueden por vulneraciones o por abandono en materia del hospital una vez que nacen, pero en este momento tenemos 6 niños que están ya en un proceso de vinculación. Lo que necesitamos nosotros es tener más familia acogida.
1: Claro.
3: La familia acogida, ingresar al servicio de protección. Ahí existen todas las estrategias, son 3 meses de inducción, de charla. Si faltan a una, obviamente quedan en el camino. Hay muchas familias, lógico, que esto, de 100 familias que son captadas, 10 son certificadas. pero por eso necesitamos que más personas se puedan enterar y más personas puedan conocer este tema. Tenemos también cambios, ¿eh?, en la estructura. Hoy en día no hay tanto incentivo a la familia acogida, estamos hablando de una bonificación de 125 mil pesos, diferentes gift cards. Si hoy en día las residencias empiezan a reducir, todos los recursos que hoy día llegan a la residencia por niño, la idea es que se puedan llevar a la familia acogida. Por eso estamos hablando de un incentivo mucho mayor a la crianza. La familia acogida, el desafío más grande que tenemos nosotros es que una vez ellos logren un acogimiento, ellos puedan seguir haciéndolo y que no queden en el camino. Y ahí tenemos un tema que estamos también viendo en el plan Chile Cuida a los Niños y estamos mejorando, que una familia de familia acogida le cambia la vida a un niño o a una niña, algo le da esperanza. Sin embargo, ¿por qué no vuelve a acoger? Porque tuve problemas en mi trabajo, porque claro, tuve problemas en el compin con la licencia, porque tuve un problema de salud, porque nunca me daban hora, era complejo. Entonces, hoy en día el Estado de Chile tiene que agradecer y reconocer como héroes sin capa a quienes son familia acogida. Sobre el mismo Estado no le puede poner traba a las personas que toman esa decisión. Y ahí tenemos que mejorar.
1: Bueno, ahí está la motivación y un saludo para la familia acogida. Y queremos agradecer también su presencia. Se nos fue volando el bloque. Tenemos que ir a tanda comercial, después pues nos reta. Así que, Seremi, muchas gracias por estar con nosotros.
3: Muchas gracias a cada uno de ustedes. Que tengan buena jornada.
1: Tanda y volvemos.

0: 8. 29 minutos.
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0: Y continuamos con mucho más acá en tu matinal Entre Amigos, martes 8 de septiembre. Continuamos con mucho más. Aquí tenemos a nuestros compañeros por acá. Le damos la bienvenida a otro de nuestros compañeros que está acá ya posicionado para poder continuar con este programa. Muy buenos días, ¿cómo amaneciste? ¿Cómo está todo?
1: Oye, muchas gracias. Muy bien, querido Alberto. Todo bien. Me sumo al equipo, hago reemplazo de César y nos quedamos con Pablito Lupiquín.
2: Don Toti. Bien, muy bien. Oye, una pregunta. Tú venías a esta hora desde San Pedro La Paz hacia nuestro estudio.
1: Así es.
2: ¿Cómo estaba la ruta? Cuéntame,
1: porque... Lleno.
2: ¿Lleno? Mucho taco. Sí. Porque esta es la hora peak.
1: Sí, la hora, en otras partes dice la hora pico.
2: Claro, la hora pico en otros lugares.
1: Es como...
2: Para las personas que no están viendo en el extranjero, ¿cierto?
1: Es como el... Es como el complejo tema. Tengo llamado telefónico, excelente, muy buenos días.
2: Bien.
1: Aló.
3: Aló, buenos días, Alcertito. Y buenos días, los otros jóvenes que están ahí.
1: Buenos ¿Cómo días? Estás?
3: ¿Cómo están, chicos?
1: Bien, ¿y tú?
3: Lo más bien, fíjate. Un poquito nublado el día, pero bien.
1: ¿Tiene voz de frío? ¿Hace frío hoy día en la mañana?
2: Sí,
3: no,
2: estaba ahí.
3: No tengo frío, mi niño.
1: ¿No?
2: Está con la estufa prendida.
1: No, que la
3: no, siempre no, está bien abrigadita. No.
1: Ah,
3: no quiero, no quiero resfriarme.
2: Ah, ¿verdad que la hoy día no usa la estufa?
1: Ella no,
2: le,
1: pues...
2: Ella le gusta estar así, no.
3: Pura calefacción humana, nada más.
2: Eso, ¿viste? El marido ahí hace la pega.
1: Oye, ¿y de...? ¿Tenemos algún datito para este fin de semana? Tú siempre nos sorprendes. A todo esto, ¿cómo te fue la fiesta del pan del fin de semana? ¿Fuiste?
3: Oh, buenísimo. Estuvo súper bueno, harto artista, harto que comer, harto que beber, de todo.
1: Oye, ¿y qué comiste de rico?
3: Mira, me comí un costillar ahumado con papas cocidas, ensalada y pan tiro
1: basado. Oh, qué rico.
2: No nos digas más porque me está dando hambre.
3: Pero cuando llegué primero arriba, me tomé un harinado con chicha.
2: Uy, eso qué maravilla.
1: Uy, hace mucho tiempo que no me tomo un harinado.
2: Yo el otro día me tomé un harinado, pero con vinito.
3: Es que hay un caballero que viene de Coronel y trae buen vino, trae chicha, vino, así que tiene todo ahí, tú lo preparas a tu gusto, con vino, con chicha, harina, azúcar, todo queda rico.
1: Oye, ¿y tenemos algún panorama este fin de semana para el sector Penco?
3: Me voy a Penco.
1: ¿Qué hay? ¿Qué hay en Penco este fin de semana?
3: La fiesta de la Chilevida, 3 días, viernes, sábado y domingo.
2: Ah, pero este fin, o sea, se adelantaron.
1: ¿Este fin de semana, no el próximo?
3: No, es que el alcalde siempre hace las fiestas antes, para el 18 no hace nada él.
1: Sí.
3: Bueno, este fin de semana que pasó, tuvo el listo en 3 días. Y ahora, viernes, sábado y domingo va a estar en Penco, en la playa negra.
2: Si no me equivoco, apareció una entrevista al alcalde, no una entrevista, un reel, en el que él hacía un llamado por teléfono a Pailita y lo comprometió para venir a esta fiesta.
1: Mira,
3: así
1: qué
3: bueno. Va a estar
1: Pailita
3: en
1: Penco. ¿Viste? Oye,
3: parece que le van a otorgar un nombre de la calle, no sé qué, al nombre de él, porque ayudó tanto a la gente del
1: Ingenio,
3: así que
1: se pasó a
3: Pailita.
1: Eso me tenía que comentar, va a ser muy, muy, muy aplaudido, muy mucha entrega de cariño para Pailita, porque de verdad que para los lamentables eventos de los incendios ayudó mucho. De hecho, yo sé que deberían invitar incluso a la Naya Fácil,
2: ¿verdad? También, ¿cierto?
3: Sí, pues la Naya también se sacó el sombrero por Lirken, así que fueron los dos chicos jóvenes que se sacaron el sombrero, que se preocuparon mucho de la gente, estuvieron siempre ahí.
2: Totalmente de acuerdo.
1: Oye, buen dato, te mandaste ahí de... Yo este fin de semana
3: así que sí. Vamos, chicos, vamos a la playa para que nos conozcamos allá.
1: Ya, vamos, mira, me gustó la idea.
3: Una chicha, cualquier cosa.
1: Voy a agarrar a mi señora, a mi nieta, a toda la familia y voy a dar una vueltecita para allá porque tengo ganas de salir el fin de semana. Así que te mandaste un súper buen dato ahí de...
2: Eso.
3: Sí, no. Ojalá que no llueva porque no va a estar buena la fiesta. Yo todos los años voy a Penco, me voy los 3 días, viernes, sábado y domingo.
2: Te informo de inmediato que no llueve.
1: Súper.
3: Ya.
1: Sí. Súper.
3: Qué bueno.
1: Oye, Aide, te pasaste, gracias. Te mandamos un beso grande. Estamos en contacto y nos vemos el fin de semana lo más probable, ¿ya?
2: Así es. Muchas gracias, Aide.
3: No, un besito para ustedes. Cuídense también. Chao,
1: vale.
3: Chao.
1: Gracias. Chao, chao. Oye, buen dato, se mandó la idea de la fiesta de la chilenita.
2: Sí, señor. Oye, te cuento que este fin de semana también hay otro evento aquí en la región, que es el rally.
1: Perfecto, sí, mira. Buen evento igual.
2: Y fíjate que...
1: Aunque a algunos no les guste.
2: Aunque a algunos no les guste, sí. Yo la verdad es que era anti-rally, pero después de hacer un análisis exhaustivo con números y bien... No el análisis que él me dijo, que él me contó, que él me... No, ¿El análisis de RIA?
1: Yo soy un claro ejemplo, o mi empresa es un claro ejemplo del beneficio real.
2: ¿Sí? Sí. Se me le quedaron allá adentro.
1: No, es que de hecho nosotros estamos cerca de donde está el centro neurálgico del rally, en el fondo, el lugar del evento, y hicimos un análisis, porque yo escuchaba a mi compañero, decía que está en contra y los números y todo, y sustancialmente sube las ventas ese día.
2: Y perfecto, ¿viste eso?
1: Gracias al rally.
2: Claro, gracias al rally. Oye, bueno, y este día, en la inauguración, que va a ser el próximo viernes 10 de septiembre, bueno, empezará en realidad la partida.
1: Este viernes.
2: Este viernes, ¿cierto? Y va a haber bastantes artistas invitados.
1: A ver, cuéntame.
2: Mira, tenemos, vamos a tener a Daniela Castillo. ¿Recuerda a Daniela Castillo?
1: Sí, por supuesto, chica de rojo.
2: Es chica de rojo, sí, sí, fantástica, sí. Muy bonita además.
1: Oye, ella se mantiene increíblemente bien para... Porque ella es de
2: nosotros, sí, por supuesto.
1: Sí. Se mantiene muy bien.
2: Ella representará a los artistas nacionales, a la canción nacional. Va a estar el menor, que va a estar con el freestyle.
1: Ay, ¿en serio?
2: Sí.
1: ¿Qué día va a estar?
2: El día viernes, pues. Toti, si estamos hablando todo el día viernes.
1: Ah, perfecto, ya pensé que estáis dando así como la parrilla.
2: No, es todo el día viernes, esto todo el día viernes va a ser... En la largada va a ser como la inauguración del show.
1: Tú caché que yo soy fanático de los chicos que hacen...
2: ¿De freestyle?
1: De freestyle, sí.
2: Perfecto.
1: Sí, el menor, el teorema,
2: sí.
1: También está Nitro, está Nitro. Kaiser de los chilenos.
2: Nosotros
1: está...
2: lo fuimos a ver al rec.
1: Mira,
2: al Rafa también le gusta.
1: Sí, yo no pude ese día del rec porque fue el año pasado cuando entré en el rec.
2: ¿Y quieres saber cómo conoció el Rafa todos estos shows?
1: ¿Ya?
2: Un día nos encontramos con nuestra amiga de Óptica San Martín, la Caro, y nos regaló unas entradas para ir a ver esto. Y el Rafa dijo, ya quiero ir a ver. Y le gustó, y después cuando vino al Teorema, al rec, fuimos nuevamente.
1: Buenísima, sí. Buenísima. Son muy connotados, y el tema del freestyle, la FMS, la Red Bull y todo.
2: Correcto.
1: Están,
2: era de la Red Bull, justamente.
1: Están a nivel internacional. De hecho, se considera que los raperos chilenos, o los freestylers chilenos, son los mejores del mundo.
2: Así es.
1: Están como equipo. Ahora, el campeón más connotado es Asesino, que es un mexicano.
2: Claro. Y todo esto partió, lo auspicia Red Bull.
1: Claro.
2: Entonces ya no es algo que puede decir que no lo auspició.
1: Bueno, ya va a estar el menor.
2: Sí, el menor como freestyle. Vamos a tener a Amigos de Artistas, que representa la cumbia. Tenemos a Bruno Borlone en la electrónica, y además este año Santos Dumont quedó a cargo del cierre.
1: Bien, buen
2: así
1: evento.
2: Así que va a estar bastante interesante lo que la parrilla programática de la largada del rally, y que es gratis. Así que para que usted sepa, don Cristian Toti Donoso, que puede acercarse, puede ir y va a tener ahí...
1: ¿A qué hora comienza el evento?
2: 18 horas en la Plaza de la Independencia.
1: Ah, va a ser aquí en el centro.
2: Sí, señor. Y además de eso, va a tener... Hay otros artistas que todavía no se han revelado su identidad, pero van a aproximadamente 20 artistas dando vueltas.
1: Perfecto.
2: Porque claramente no van a estar una hora cada artista, sino va a ser algo poquito de todo.
1: ¿Tú has ido alguna vez a la presentación del rally?
2: Sí, he ido a la presentación del rally. Pero fíjate que, claro, tú si no vas temprano, vaya a quedar por allá lejos. Pero como es un show...
1: Ah, yo siempre me voy metiendo así.
2: Claro, pero es que lo que pasa es que...
1: Permiso.
2: Claro,
1: permiso.
2: Eso es que tú quieres ver al artista ahí.
1: Si yo quieres... llegando y me hago el loco así como que... un espacio, permiso. Oh, permiso.
2: Voy a buscar al...
1: Sí, permiso. Y hago algo. He hecho el gesto ese, así como que... Sí, ahí voy. Y hago...
2: Claro. Fíjate que, claro, si tú quieres llegar y estar al lado del escenario, por supuesto, tienes que hacer eso. Pero como es un show con parlante y todo esto, te puedes colocar en un par de cuadras.
1: Un par de metros.
2: Claro, sí. Y que estás como sin estar empujando a nadie y lo puedes hacer.
1: Oye, me tocó una vez estar en REC y andamos con mi señora y nos quedamos encerrados en una tole-tole, por decirlo de alguna forma.
2: Ya.
1: Justo donde se... entra al mall y salen del mall. O sea, es que no podíamos salir. Y porque hay mucha gente iba al baño, estábamos al lado del escenario, estamos viendo a Juanes. Y sé que no podíamos salir, viejo. O sea, es que es desesperante quedar ahí. sí, en ese espacio. Después nos empezaron a empujar y empezamos a avanzar con la masa, y nosotros no queríamos ir para allá. Que fue súper angustiante, complicado el tema. Por eso yo dije, yo antes decía, oye, ¿por qué la gente se desmaya, que son exagerados? Y no, sí, es complejo, y que hay sin aire, literalmente, claro. Que hay sin aire.
2: Oye, lo otro que te quiero advertir, Cristian Toti Donoso, a la gente que trabaja en el centro, a todas las personas, traten de no usar el auto el día viernes, porque van a haber muchos desvíos de tránsito. Si no, 2 de la tarde, váyase para la casa, porque si no, se va a haber enfrentado a atacos, desvíos. Por lo tanto, la recomendación es, use el transporte público.
1: Yo le tengo otra recomendación.
2: ¿Cuál?
1: Vayan a verme a Club Bohemia.
2: A Club Bohemia.
1: En San Perfecto. Pedro.
2: Vamos
1: el viernes me toca.
2: ¿El viernes toca? ¿Qué el te viernes. Toca?
1: Me toca animar. Ah, ya. Así que los espero en el Club Bohemia, en Los Claveles 77, en San Pedro de la Paz.
2: Oye, después de ir a ver, por ejemplo, de estar escuchando a Santos Dumont, que es bastante bueno, o cualquiera de estos artistas que están ahí en el rally, váyase directo a ver a Don Cristian Toti Donoso animar.
1: Tal cual. Sí. Lo espero a partir de las 10 de la noche.
2: Todavía no he tenido la oportunidad.
1: ¿El viernes, pues, amigo?
2: No puedo, estoy con el Rafa.
1: Ah, ya.
2: Sí. Así que la semana pasada.
1: ¿La hizo cuando me toca otra vez?
2: Sí. No, que estoy. Parece que siempre estás cuando estoy con el Rafa. Así que, pero bueno, en algún momento me tocará y ahí podré irte a ver y podré aplaudir.
1: Hoy están escribiendo por interno, nos mandan un mensaje y nos dicen: el rally que se haga siempre, pero no completa del gobierno. Gracias, Pone.
2: Claro. ¿Quién dice eso?
1: Ya.
2: ¿Quién dice eso?
1: César Beluga.
2: Claro.
1: Está bien en la opinión.
2: Claro. Daniela, 41 septiembre nomás.
1: ¿Qué pasó? ¿Qué está ahí?
2: No, es que aquí don Juan Peralta, que siempre hay que leerlo bien los mensajes de Juan
1: Peralta. De Juan Peralta es un peligro con los mensajes. Sí, hay que tener cuidado.
2: Por eso hay que leerlo así como bien.
1: Oye, saludamos a nuestros pisadores.
2: Por favor.
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2: Oye, te quiero contar una cosa, don Cristian Toti Donoso.
1: Dígame.
2: Colo Colo trajo a un arquero
1: bastante
2: Bocinha, ¿cierto? Que aquí hizo su presentación, su primera presentación, ¿cierto? Aquí en Concepción.
1: Así es.
2: Frente a Huachipato. Pero ¿sabes qué? Colo Colo hoy día está en un dilema bien, bien complejo.
1: A ver, cuéntame.
2: Bocinha y Maureira, que son los dos arqueros de Colo Colo. Muy bueno. Es chico, 19 años.
1: 19 años.
2: Ya. ¿Y qué es lo que pasa? Que el día 22 de septiembre, Colo Colo tiene que enfrentar 25, perdón. No, a ver, espérame, el 22 y 25, viene 25, pero sin embargo, ya. Va a tener que enfrentar a Audax Italiano.
1: ¿Ya? ¿Ya?
2: ¿Y qué es lo que pasa? Que no va a tener a ninguno de los dos arqueros.
1: ¿Por qué?
2: Bocinha tiene que ir a un compromiso con la selección de Cabo Verde y Maureira tiene que ir a una. También tiene un compromiso con la sub-20.
1: ¿Qué ¿Y te quién parece? Va a jugar?
2: Entonces están ahí. El
1: ¿Quién va a estar al arco?
2: Están ahí viendo qué es lo que va a pasar porque Ortiz, el entrenador, bueno, tiene otra alternativa. Pero un partido que no deja de ser importante, así que están viendo qué es lo que pasa, porque Bocinha se va a jugar una fecha por la FIFA y que será el 21 de septiembre y el 6 de octubre. Y es por las clasificatorias Copa Africana en Naciones ante Mali y Ruanda. Y ahí tiene que estar Bocinha sí o sí.
1: Oye, Bocinha, bueno, ustedes saben que se transformó en el portero con más seguidores en redes sociales del mundo.
2: Y que captó más seguidores también.
1: Exacto, de hecho pasó de tenía 50.000 seguidores antes del Mundial y pasó a tener más de 23 millones de seguidores.
0: Así es.
1: Ahora, estratégicamente y comercialmente, Colo Colo lo hizo espectacular con contratar a Bocinha.
0: Claro.
1: De hecho, la camiseta de Bocinha y las camisetas del club Colo Colo, del equipo Colo Colo, se han transformado en las camisetas más cotizadas del mundo. No compradas, porque todavía sigue siendo la de Messi la más comprada.
0: Claro.
1: ¿Ya? Pero en cuanto a lo que es camisetas de porteros, la más comprada es la de Bocinha. Y obviamente eso tiene una colita que queda para el club. Entonces,
0: claro.
1: Fue una estrategia muy buena en cuanto a lo que es marketing, considerando a Bocinha en su mejor momento y como un producto comercial. Así que muy bien jugado. Ahora, Bocinha lleva dos partidos en Colo Colo solamente y anda bastante bien.
2: Claro, fíjate que, ¿cuál es la alternativa a tu pregunta? ¿Qué es lo que va a hacer Colo Colo? ¿Qué va a hacer Ortiz con respecto a esto? Porque, oye, me quedo sin arquero, no es lo mismo que te quedes sin con un delantero, un defensa, ¿cierto? ¿Y qué es lo que pasa? Que está el tercer arquero, que es Villanueva, y por otro lado, Fernando De Paul recién estaría de vuelta de los entrenamientos y es poco probable que juegue. Por lo tanto, la carta aquí es Villanueva. Vamos a ver qué es la que pasa.
1: Vamos al comando.
2: Sí, vamos al comando.
1: Pero sé que es bueno que pasen estas cosas porque así también se van metiendo presión entre los propios porteros. Es lo mismo, en cualquier puesto tiene que haber eso, tiene que haber un recambio, ¿cachai? Entonces, tiene que existir esa posibilidad, porque a veces los segundos arqueros, los terceros arqueros, no juegan ni un partido
2: no, para completa.
1: No, pues no juegan, ¿cachai? Nunca. Y eso es un error también del técnico.
2: Claro. Así que... Entonces, yo creo que, como bien dices tú, muy bien dicho, yo creo que es una muy buena lo que pase, porque le da una alternativa a un nuevo arquero.
1: Sí. Oye, te tengo una pregunta.
2: A ver.
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2: Oye, este domingo juega Colo Colo versus Deportes Concepción. ¿Qué te parece?
1: Juegan acá.
2: No lo sé dónde juegan, pero
1: veamos,
2: no,
1: veamos,
2: juegan en el Monumental.
1: Ya, perfecto.
2: Pero es un buen partido. ¿Sabes por qué o no?
1: Ahora Colo Colo está, puede salir campeón
2: en dos partidos más.
1: Tres fechas más. Sí. Sí, de hecho está a 14 puntos porque empató el fin de semana.
2: Claro.
1: Y quedó a 14 puntos de diferencia y puede salir campeón en el Monumental. Si es que gana los tres partidos siguientes, algo que no ocurría desde 1992, si no me equivoco.
2: Oye, bueno, ¿y qué es lo que pasa con este partido? Porque el Conce, también un equipo importante de nuestra región, estaba por allá abajo.
1: Oye, todo el repunte.
2: Y ha ido escalando, así que puede que nos dé alguna sorpresa. Así que ojo ahí todas las personas que están mirando al Deportes Concepción. Oye,
1: ¿y mira, ¿sabes qué? Con harto cariño les tengo que decir a los amigos de León Deportes. De Collado, yo les tengo harto cariño a Guasito El,

0: Libertadores. Porque resulta que el hotel se quemó el año 91 y fue Colo-Colo campeón de la Libertadores. Y se han dado otras cosas más que no recuerdo bien. Que
1: como
0: dice,
1: coincidencia. Como,
0: claro, coincidencia.
1: Como lo que pasó con España,
0: claro,
1: con Argentina.
0: Justamente. El 91 pasó esto, esto y esto. Y ahora
1: se están dando las mismas situaciones. Claro.
0: Puede ser que el otro año sea Colo-Colo campeón. Son cosas que dicen algunas personas que son más supersticiosas. No te estoy hablando que bueno que haya pasado, no. Son cosas, hitos que van ocurriendo. Claro,
1: coincidencias insólitas, claro, que te dicen.
0: Y que algunas personas dicen, si pasa esto, los que son supersticiosos, si pasa esto, va a pasar esto otro.
1: ¿Tú eres supersticioso todo esto?
0: En algunas cosas sí.
1: ¿Cómo qué?
0: En algunas cosas sí. Yo creo que son, pero no supersticioso que le diga, oh, pasé debajo una escalera y me va a ir mal, ¿no?
1: Ya, pero igual te pasa ahí rollo, uno igual, aunque no sea supersticioso, igual, claro, se pasa rollo, po.
0: Sí, justamente.
1: ¿Cachai?
0: Sí.
1: Yo evito. Yo la estupidez.
0: ¿Pasar debajo una escalera?
1: Sí, yo evito.
0: Sí, yo también,
1: sí,
0: yo también lo evito.
1: Lo evito, ¿cachai?
0: Pero ¿sabes por qué?
1: O por ejemplo, cuando se me cae sal, tengo tan. ¡Pum!
0: Para atrás.
1: No, agua, porque
0: agua.
1: Pero cuando sale al suelo, claro, no, se cae en la mesa de lo mismo. Pero no me acuerdo quién me dijo en algún momento de mi vida y se me quedó tan grabado que si se cae sal al suelo o el salero al suelo, ¿cachai? Se libera mala energía, no sé qué más, pero tema. Entonces tú tienes que echarle agua porque el agua es pura neutraliza y hago eso. Y no es que barro, yo no barro la sal, yo le echo agua y después lo saco.
0: Y el otro dejar la sal encima de la mesa, porque si yo te la paso en la mano, vamos a pelear.
1: No,
0: ya,
1: no,
0: mira, lo mismo. Derribemos los mitos. ¿Qué es lo que pasa con
1: esto? ¿Tú has cachado el ejercicio este que tú puedes probar sal imaginariamente?
0: ¿No?
1: Mira, cierra los ojos, mira. Voy a hacer un ejercicio. Toma, echa tu cabeza para atrás y toma el salero imaginario. En tu mano. Ahora, échate sal en la boca.
0: Harto.
1: ¿La probaste?
0: Sí, está fantástica. Súper salada. Súper salada, ¿quieres que te diga?
1: Alberto cachó bien, Alberto.
0: Sí, claro. Sí, sí, caché también. Pero lo hice solamente porque estamos aquí en este programa y las personas puedan verlo. Oye, otra cosa.
1: Dígame.
0: Sí. Pero es así no va. Caí como un niño. Oye, ríete nomás, Cristiano Peoroso. Derribando los mitos.
1: Derribando los mitos.
0: Ya, ¿por qué el tema de la escalera? ¿Tú sabes por qué?
1: No lo sé.
0: Muchos de estos mitos son así. Oye, no pases por debajo de la escalera porque se puede caer algo, entonces parte de la protección. Y que es muy probable que cuando vais pasando o le pegues a la escalera y se caiga,
1: sí,
0: o te caiga algo arriba. Sí, y la sal era porque era muy cara, po. Recuerdan, en los tiempos antiguos no era como hoy día que la sal no vale nada. Acuérdate que antes te pagaban, por eso viene el salario.
1: Sí, po, se pagaban en sal, po.
0: Te pagaban en sal. Entonces, claramente era perder la sal. Botar la sal era de. Entonces, no, sabes que te va a ir mal si tú botas la sal. Entonces son cosas que.
1: Ah, por eso es la mala suerte.
0: Sí, po.
1: Porque estás perdiendo plata.
0: Claro, o sea, oye, no bote, es más que nada para que no botes la sal.
1: Oye, chicos, nos llegó la hora.
0: ¿Qué hora?
1: La hora de. No, nos queda un ratito,
0: Nos quedan dos minutos. Pero te cuento algo.
1: Dígame.
0: Que después de esto no es que termine. Si no, nosotros terminamos las transmisiones, pero viene en Radio Energía la mejor música que nos va a traer hoy día.
1: Oye, tenemos deporte a las 9:30.
0: Sí.
1: Tenemos ranchera.
0: ¿Pero qué tenemos tía después de esto?
1: Pero ya tenemos música. ¿Con qué nos vamos a idear, Alberto? ¿Qué tipo de música nos vamos a idear para que la gente se quede?
0: La música de la sal.
2: Ayer.
1: Salsa.
2: Música en español, yo creo que. No, salsa, yo creo que como para el viernes la salsa. Pero ahí vamos a tratar de ir viendo qué tenemos por allí, que puede ser un poquito de música de los 80, 90, pero ya dentro de un ratito ya iniciamos con esa
0: de
2: música.
0: De los 80 está de moda, pues con el chat GPT que te ponga de los 80.
2: ¿Y se unieron al chat ustedes o no? Para ver cómo se veían así con esa tendencia de los 80.
1: ¿Cómo?
2: Hubo una tendencia con un chat, con el chat GPT.
1: Sí, tienes razón.
2: Claro, tú le decías al chat, bueno, aquí coloca, ahora quiero que me lleves a esa época y hace una foto de ti con ese atuendo de los años 80.
1: Sí, voy a probar.
2: Yo lo probé.
1: Yo usaba esas chaquetas, ¿te acordás? Esas chaquetas que eran como cortaviento con mucho color.
0: Sí, pues.
1: Yo la usaba.
0: Tiene que tener un bolsillo acá.
1: No, sí, como un cangurito. Y tenían ese buzo que tenía una franja de color en el borde. También lo usé.
0: Era tela de parca.
1: Era como tela de parca. También lo usé.
0: Y que nosotros, me acuerdo que nos retaban mucho porque

0: nosotros teníamos ese para ir al colegio, en educación física. Y resulta que era típico que te tirabas al suelo y se quemaba y se rompía.
1: Tiro se rompía.
0: Entonces sí. No, era como, no quería llegar a la casa.
1: No, y caminaba y sonaba ahí completo. Anda que era de viento, pues.
0: No, imagínate en la clase cuando estás en la clase con el buzo. No sonaba todo. No te puedes ni mover.
1: Oye, ahora sí nos vamos, nos quedamos con muy buena música junto a Alberto hasta las 9:30. Le mandamos un abrazo y despedimos a RDO Televisión y a MDT, Máquina del Tiempo. Y nos vemos mañana a las 7. Que tengan un excelente día. Un abrazo grande para todos.
0: Chao, chao.
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4: 8. 59 minutos.
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7: Volvemos al programa más cultural que se transmite en todo el Gran Concepción. O sea, ¿qué digo Concepción? 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
13: Todo el mundo mundial.
7: El infinito y más allá. Casimel McGinnigan. Perdón. Sí, esa es la compañía del matinal. Entre amigos.

Amigos, y continuamos con mucho más de tu matinal Entre Amigos. Buenos días para todos los auditores que se están conectando con nosotros acá al matinal a través de Radio Energía y a través de todos nuestros canales de comunicación. Tenemos en este momento nuestro teléfono fijo 41-215-5771. 41-215-5771. Ahí usted se va comunicando con nosotros, nos va contando, nos va diciendo cómo se siente, cómo amaneció en este lindo y hermoso día martes. Que siento que está muy helado, amigos, está muy helado este día, bastante heladito, así que a prepararse un cafecito, un tecito para calentarse un poquitito, amigos. Hoy tenemos buena música para ustedes acá en el matinal y como siempre les recuerdo que estamos en vivo para ustedes desde muy tempranito para darles los buenos días y desearles lo mejor a todos los auditores que recién se están con sus actividades del día. Vamos a comenzar con buena música. Por acá tenemos a Robbie Williams y a la vuelta continuamos con muchísimo más acá en tu matinal. Sí.

Y así continuamos con mucho más, con buena música en este día bonito, en este día martes, acá en tu matinal entre amigos, amigos. Vamos a continuar por acá, porque amigos, estamos revisando, o vamos de inmediato a revisar la información del tiempo. Vamos a ver, revisando por acá, a ver cómo va a estar la temperatura, todo en este día martes, amigos. Revisamos la temperatura para hoy, la máxima es de 15 grados y mínima de 5 grados. Para mañana miércoles la temperatura es la misma, y les indico que para el fin de semana ya las temperaturas estarían aumentando un poquitito más, y sobre todo para el lunes de la semana que viene, o para la semana que viene, las máximas serán de 20 grados. Allí más o menos estamos. Entonces, atentos a lo que es el pronóstico del tiempo para esta semana, amigo. Vamos a continuar con más. Son las 9:09. Recuerde que estamos totalmente en vivo. Acá usted nos puede enviar su saludo en esta linda mañana. Nos puede contar cómo amaneció y cómo se siente. Y también les quiero recordar que si usted quiere estar allí atento a toda la información del mundo deportivo, ya se viene dentro de muy poco el programa Energía Deportes con Mario Enrique Salazar. Este día está repleto de información, de buena música y obviamente de mucha entretención para ustedes, los auditores de la 95.7 Radio Energía, y también de tu matinal entre amigos. Vamos a continuar con buena música. Por acá tenemos esta canción para ustedes, Freddie Mercury, Living on My Own. Y a la vuelta continuamos con mucho más acá en tu matinal. No se vaya, volvemos rapidito.

Y regresamos con mucho más. Seguimos en esta mañana. Son las 9:14. Usted que en este momento va camino al trabajo, amigos, aquí lo estamos acompañando. Somos para ustedes entretención, alegría en esta lindísima mañana, amigos. Son las 9:14. Nosotros continuamos con mucho más. Vamos a ir revisando más adelante un poquito más de información desde esta mañana muy tempranito. Nuestro matinal les entregó mucha información para el comienzo del día. Y por acá también tenemos más informaciones que vamos a estar revisando a través de nuestras redes sociales, amigos. Sí, aquí tenemos esta información y es que, amigos, la PDI en conjunto a la Fiscalía indaga un ataque armado contra un vehículo que se encontraba estacionado. Este hecho que deja un muerto en San Ramón. Ahí tenemos entonces una información, la cual lo vamos a estar revisando. Es una noticia que está en desarrollo. Allí hace ratito también revisamos la información del tiempo. Y también le vamos a estar indicando durante el día todo lo relacionado a lo que se viene en las fondas, todo lo que tiene que ver con los panoramas para este 17, para este 18 y 19 de septiembre, porque amigos, ya las fiestas patrias la semana que viene. Hay mucho festejo, mucha fiesta acá en Chile. Revisamos y, amigos, recuerden que entre el 16 y el 20 de septiembre en el Estadio Esterro Arrebolledo será el escenario de una nueva celebración de las fiestas patrias con el evento 18 en Conce, iniciativa que busca reunir a las familias penquistas en torno a la música, la gastronomía, las tradiciones chilenas y todo esto. Así que ya usted sabe que, bueno, le vamos a estar allí dando algunos datitos para que ustedes se vayan planificando para lo que será este 18 y 19 de septiembre, celebrando otro añito más de nuestro Chile hermoso y querido. Vamos a continuar con música, pero en esta oportunidad nos quedamos con Rihanna, Don't Stop the Music, y regresamos rapidito con mucho más acá en tu matinal entre amigos en esta mañana, iniciando un día con mucha energía.

Y estamos de vuelta con mucho más. Allí tenemos a Rian, amigo. Vamos a revisar informaciones, pero ahora del mundo deportivo. Y es que les comento que el arquero de Colo Colo, Osinha, fue incluido entre los nominados al premio de el mejor portero del año del Balón de Oro, reconocimiento entregado anualmente por la revista Friend Football. El guardameta caboverdiano de 40 años competirá en la categoría junto a figuras emblemáticas del mundo deportivo, sobre todo del fútbol. La nominación llega después de su participación en el Mundial de 2026 y marca un hecho histórico para el fútbol chileno. La premiación del Balón de Oro se realizará el próximo 26 de octubre, mientras durante esta jornada se irán conociendo los nominados a las distintas categorías de la edición correspondiente a la temporada 2025-2026, incluido el trofeo a mejor jugador del mundo. Por cierto, Colo Colo juega este fin de semana con Deportes Concepción, y acá en tu radio Energía usted va a poder disfrutar de esta transmisión con todo nuestro equipo espectacular de Energía Deportes. Revisamos la hora 9:21. También vamos a revisar la temperatura a esta hora. Siento que de verdad hoy está súper, súper helado. 7 graditos a esta hora en Concepción. 7 grados. Recuerde que la máxima hoy será de 15. Vamos a continuar con música y volvemos con mucho más acá en tu matinal Entre Amigos.

Amigos, y me despido. Ya dentro de poquitito está con ustedes Mario Enrique Salazar con la información del mundo del deporte. Que tengan un lindo día. Nos escuchamos a las 2:30 en el programa con las pilas puestas. Chao, chao.

0: fin se terminó este programa. Un montón de palabras que al juntarlas no sirven para nada.
1: Pero bueno, igual son simpáticos estos cabros.
0: Y los invitados cada vez son más interesantes. De todas formas, la invitación es para reencontrarnos cada día a eso de las 7 a.m. con El Matinal Entre Amigos.
2: Hay que las palabras emitidas en el programa son de exclusiva responsabilidad de quienes se sienten o exclusiva responsabilidad de quienes se sienten. Claro, porque cada día los invitados son los que siempre tienen más y más
0: propiedades. Adiós. Chao.
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7: 9 de la mañana y 28 minutos.
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16: Te indicamos la temperatura en Concepción. 5 grados con 8 décimas.
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0: ¿Qué tal? Bienvenidos a la emisión deportiva este día martes a través de La Energía. En la 95.7 FM Concepción y por supuesto Señal Leu, la 101.9. Para todo lo que es el deporte. Comenzando de inmediato ya con las noticias de las últimas horas del mundo del fútbol. En este caso porque Mauricio Isla, el histórico lateral derecho, comunicó oficialmente su retiro del fútbol profesional a los 38 años. Decisión tomada por respeto y amor a mi familia tras una extensa carrera, dice el bicampeón con La Roja, que escogió justamente el 7 de septiembre, pues en esa misma fecha, en 2007, que debutó de forma como profesional en un amistoso de Chile ante Suiza con Marcelo Bielsa como DT. Y luego escribe que hay una historia maravillosa con 144 partidos con La Roja, 6 Copas América, 2 Mundiales, una Copa Confederaciones y 2 títulos continentales junto a una generación que marcó nuestro país, expuso el bicampeón con Chile. A esta hora ya debería estar llegando a Santiago Mirko Josic, el ex técnico de Colo Colo que llevó a conquistar la Copa Libertadores de América el año 91, hazaña única en el fútbol chileno con Colo Colo. La actividad la impulsa el Club Social y Deportivo Colo Colo, que está detrás del regreso del técnico croata después de más de 20 años. Y por eso en la Comisión de Deporte y Recreación de la Cámara de Diputadas y Diputados, un homenaje al técnico croata por su contribución al deporte chileno. Bueno, también hay un reconocimiento por parte de representantes de ambas cámaras también para las actividades que va a llevar a cabo nuestro país cuando ya ha aterrizado en Santiago. Tras debutar en la Liga Premier el pasado fin de semana, Danilo Osorio afronta un nuevo desafío este martes cuando Crystal Palace reciba al Middlesbrough en la tercera ronda de la Copa de la Liga de Inglaterra. El delantero chileno, que viene a sumar sus primeros minutos con su nuevo equipo, ingresó en la parte final del duelo donde Crystal Palace derrotó otros 3-2 al Fulham en la Liga Inglesa. Ahora el ex Universidad de Chile se prepara para disputar su segundo partido oficial con las Águilas, encuentro que además podrá verse en vivo en nuestro país. Compromiso de hoy, un cuarto para las 4 entonces con el Crystal Palace de Darío Osorio. Y también este martes el Real Betis de Manuel Pellegrini hace su debut en la Champions League contra el Lille de Francia. El conjunto español juega como visita y buscará sumar de a 3 para comenzar con el pie derecho su participación en el torneo europeo. El cuadro bético viene de conseguir un importante triunfo en la Liga Española, donde venció al Real Madrid de José Mourinho por 1-0. De esta manera, el equipo que dirige el ingeniero llega con el ánimo por las nubes para hacer su estreno en la Liga de Campeones. Así, el duelo se juega hoy día a las 4 de la tarde en el Stade Pierre Moreau, ubicado en la ciudad de Lille, en Francia. En la previa, esto dijo el técnico Manuel Pellegrini.
1: Bueno, por supuesto que es algo muy importante. Primero, por darle la alegría a los hinchas del Betis de poder dar un paso más en Europa. Ya creo que han sido, como usted dice, 6 años anteriores donde hemos logrado clasificar a Europa League todos los años, más la Conference. El dar un paso gigante, como se llegara a la Champions, por supuesto que es traer mayor exigencia, mayor alegría, y ojalá podamos hacer una muy buena Champions, que vamos a partir desde el primer partido sabiendo que son rivales complicados para intentar sumar puntos y vemos hasta dónde nos permite llegar.
0: Bien, ahí tenemos a Pellegrini. Este compromiso entonces válido por la primera fecha de la fase de liga de la Champions League 2026-2027. Luca Hadji comenzó oficialmente su aventura en el fútbol europeo. Ayer el volante nacional tuvo su esperado debut con la casaca del AEK en el empate 0 frente al Malmo por la fecha 20 de la Liga de Suecia. Informado, la Universidad de Chile hizo un encuentro en el banco de suplentes y saltó a la cancha en el minuto 72, luciendo el número 10 en la espalda. Y su ingreso se produjo cuando el AEK optó por replegarse y defender el empate ante un Malmo que tomó la iniciativa y que generó las principales ocasiones de peligro. Nota 6,7 para el volante. Su debut en el fútbol sueco además tuvo un condimento especial. Antes de ingresar al campo, el partido estuvo suspendido debido a la activación de bengalas. ¿Dónde he escuchado yo eso? Activación de bengala por parte de la hinchada del Malmo, lo que provocó una enorme humareda en el Eleda Stadium. Algo así como por acá, por el sur del mundo, también pasa lo mismo. El Elche, ayer que contó con el ingreso del atacante chileno Lucas Cepeda en el complemento, no pudo sostener el empate y cayó 2-3 ante la Real Sociedad como local por la cuarta jornada de la Liga de España. De cara al complemento, el trámite se inclinó a favor con la expulsión de John Martin en la visita, situación que la aprovechó con los goles de Tomás Lemar y Fernando Niño para el empate, e ingresó Cepeda. Y el elenco de Martín Anselmi parecía que se iba con el triunfo tras un remate del chico de ex Colo Colo, el ex Wanderers, pero Lucas Susic apareció en la última jugada para sellar la victoria de la Real Sociedad en la Conte. Con esta derrota, Elche se mantiene en el penúltimo lugar con un solo punto antes de visitar al Athletic, el club, el 12 de septiembre a las 13 horas con 30 minutos. Esto será entonces el próximo fin de semana. Bien, vamos a ir al primer corte a esta hora de la mañana y estamos de vuelta de inmediato.
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0: 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Sigamos con esto del deporte porque se nos ha puesto en duda el partido de la Universidad de Concepción Huachipato del día domingo. Es un partido de vital importancia, pero aún no hay claridad sobre dónde se va a disputar. Está pactado para el domingo. Hay complicación de carabineros por ese día. Ha notificado que debido a la WRC que se lleva a cabo el fin de semana, no va a contar con el contingente policial suficiente para dar cobertura al choque entre auricielos y acereros. Se define en estas horas el día y el estadio donde se va a disputar. Cabe considerar que difícilmente Lester Roa puede estar a disposición desde el domingo en adelante, considerando que el mismo recinto va a llevar a cabo actividades de fiestas patrias también, evidentemente, pero seamos serios en esto. ¿Usted cree que la hinchada de la U de Concepción y la de Huachipato son peligros reales de temer? En nada. Son dos hinchadas que por lo menos mantienen la cordura y no hay por dónde vayan a haber incidentes de marca mayor. Nunca lo ha habido. Ya conocemos el límite de la hinchada de la Universidad de Concepción, que es muy pequeña, la de Huachipato un poco más, pero de ahí a pasar a que sea un choque, digamos, de alta, no sé, importancia, qué sé yo, de alto tonelaje, de alta preocupación, las pinzas, no se me ocurre. Don César Dutra tiene nueva camiseta tras su paso por Deportes Concepción. Se lo lleva el equipo de Deportes Limache. Sí, Limache se lleva al ex portero de Deportes Concepción. Se ha liberado un cupo tras la lesión de Yerko González y eso permite que César Dutra, que estuvo trabajando en Deportes Concepción y que dejó de ser considerado por dirigentes y cuerpo técnico, quienes inscribieron a otros extranjeros de cara a la segunda ronda de la Liga de la Primera, se va entonces y cambia de club. El fin de semana, Cauda Italiano le dio una mala noticia a Deportes Concepción. Le ganó por la cuenta mínima con ese gol de Pinares y ha cerrado la buena racha de los Lilas, que venían necesitados, obviamente, de entrar en ese momento a Copa Sudamericana. Pero para los verdes el triunfo significó cortar esta racha de 4 jornadas en victoria. Curiosamente, la celebración anterior había sido también un día viernes frente a la Universidad de Concepción. Aquella noche ganó el elenco del Audaz por la misma cuenta y con el mismo formato, el mismo planteamiento, hizo pasar un mal rato Deportes Concepción y le cortó la racha. La pregunta en el punto de prensa fue justamente para el técnico Fernando Díaz acerca si hay presión o no con respecto a lo que está buscando ahora el elenco Lila, y así respondió el técnico Morado.
3: No es presión, nosotros estamos acostumbrados a eso, a vivir con eso. De hecho, la primera rueda del equipo jugó con una presión del descenso, ahora estamos jugando con algo diferente, que es la posibilidad de llegar a una Copa Internacional. Sí, creo que cuando fuimos sintiendo que se nos escapaba la posibilidad, a pesar de tener mucho ímpetu, mucha entrega, ocasiones gol, pero me parece que equivocamos mucho el camino en tirar mucho pelotazo demasiado.
0: Bueno, también sabemos que para este compromiso Deportes Concepción no estaría contando con Fausto Grillo, ¿no? Dicen que habría que revisar, qué sé yo, la jugada aquella que lo margina de este partido de frente al equipo de digamos, para este fin de semana frente a Colo Colo. No va a estar Ariel Cáceres tampoco. Terminó otro más que resentido por ahí entre los volantes, ¿no? Hay algunos que sufrieron el rigor del compromiso. Y bueno, ¿cómo se las va a arreglar ante las ausencias Fernando Díaz? Bueno, sale al paso y explica entonces de qué manera afronta este duelo frente a Colo Colo el fin de semana en Santiago.
3: Sí, claro. Es de los jugadores importantes. Ahora justamente nos está pasando un poco lo que a veces pasa, que empiezan a salir jugadores importantes. Ya salió el otro día Larribey, ahora no está Cáceres, ahora no está Grillo. Bueno, vamos a ver cómo lo suplimos. Seguramente Diego Carrasco es un jugador de experiencia, pero tenemos que reponernos del golpe, porque fue un golpe duro para todos nosotros, para la gente, para nosotros también, porque queríamos ganar el partido para pelear más arriba incluso, pero también es una vuelta a la realidad, porque no es normal estar ganando tan seguido y tantas veces. Entonces sí creo que eso también, en un momento dado, ese verse en desventaja y que no podíamos hacer el gol, a pesar de las ocasiones que tuvimos, hizo que perdiéramos a rato la fluidez del juego.
0: Bueno, entonces, en la próxima fecha, Deportes Concepción visita a Colo Colo el domingo a las 5:30 en el Monumental, y Audax Italiano, en tanto, va a recibir O'Higgins el mismo día desde las 20 horas en el Bicentenario de la Florida. Miramos para el lado de para el Capacero, para la Siguiera. ¿Qué pasa con Eli de los Santos en Huachipato? Ha llegado hace varios días, pero no ha sido anunciado. Él es volante de La Calera, se ha sumado al club, pero parece ser que no va a ser parte de la partida este segundo semestre. Se encontraba a Huachipato tramitando un permiso especial para que el uruguayo pueda jugar lo antes posible, considerando que fue incorporado después del periodo de los fichajes. Están a la espera de ese documento de la FIFA para permitir que Eric de los Santos compita. De lo contrario, tendría que esperar hasta el próximo año. Anoche, la fecha 22 de la Liga de Primera culmina en Quillota. Le ganó Limache 3-0 a Cobresal, instala al conjunto cervecero en los puestos de clasificación a torneos internacionales. Se quedó temprano el equipo de Cobresal con un hombre menos, el central Franco Dextol. Dura infracción sobre Jan Meneses, la revisa el VAR y en primera instancia se había mostrado tarjeta amarilla, pero ya finalmente fue expulsado. Los goles, Daniel Castro abrió la cuenta vía lanzamiento penal y aumentó al minuto 62. Vicente Álvarez, que venía desde la banca, concretó el 3-0 de cierre final. Y esto dijo Gustavo Huerta, el técnico de Cobresal, tras el cierre del partido.
4: Sí, sin duda que la temporada ha sido mala. Nos quedan de los 8 partidos 5 en casa y obviamente que esa tiene que ser nuestra gran fortaleza. Tenemos la ilusión y la obligación de dejar al equipo en primera. Así que en ese sentido esperamos equivocarnos menos de lo que nos hemos equivocado para lograr ese objetivo.
5: Ahora hay una diferencia muy estrecha, ¿no?, contra la Universidad de Concepción, rival al que van a enfrentar en 2 jornadas más.
4: Sí, bueno, eso después de la vuelta del receso que hay, pero primero tenemos un rival más duro todavía, Coquimbo, el próximo sábado, así que tenemos que recuperarnos y pensar en ello.
0: Bueno, con este resultado el equipo de Víctor Rivero aprovecha la derrota ñublense para arrebatar el sexto puesto con 33 puntos que cierran los puestos para la Copa Sudamericana. Y en contraparte, Cobresal de Gustavo Huerta no pudo capitalizar el traspié de la Universidad de Concepción, que tiene 22 puntos y se mantiene en la zona de descenso con 21 puntos en el penúltimo lugar. Vamos ahora con justamente Víctor Rivero, porque se abrió el apetito para Copa Sudamericana. El técnico de Limache lo refleja de esta manera.
6: Totalmente, todo partido a partido. Vamos a tener un partido nuevamente difícil la próxima semana. Tenemos que tratar de conseguir jugar de la misma manera que jugamos hoy, que jugamos con Ñublense, con esa seriedad, porque eso es lo que nos va a permitir seguir compitiendo por un sueño que se nos fue dando durante este año.
0: Bien, entonces con ese duelo se dio término

entra Franco Jiménez cuando el Gano visita Deportes Temuco en el Bicentenario Germán Becker, y otro de los jueces de la liga que destacan en la vez será Diego Flores. Los árbitros que imparten la justicia en el fútbol de honor nacional irán al norte del país para el clásico entre Deportes Antofagasta y Cobreloa, que es otro de los aspirantes a conseguir el ascenso directo. Jornada de este día martes a las 6 de la tarde entonces, Deportes Puerto Montt Rangers de Talca, a las 20:30 Deportes Temuco enfrenta a Wanderers, y a las 20:30 hora Provincial Curicó ante la Unión Española. Y finalmente le vamos a contar que con la WRC Rally Chile Biobío a la vuelta de la esquina da disposiciones en el Gran Concepción, ya han comenzado a definirse para recibir a los fanáticos del deporte motor. Lo cierto es que la actividad que se lleva a cabo el jueves en la Plaza Independencia de Concepción a las 6 traerá artistas. Viene la presentación en vivo de los Santos Dumont, amigos de artistas, el menor Daniela Castillo y Bruno Borlone. Además se espera la presencia de varios equipos y pilotos que van a competir en la fecha mundialista y otras sorpresas características del evento. Pero para que todo esto funcione, hay que realizar grandes desvíos de tránsito que permitan el montaje de amplias instalaciones y la posterior llegada masiva de público nacional e internacional. La Municipalidad de Concepción ha dado a conocer modificaciones en la ciudad. El cambio más extenso será en la calle Caupolicán entre Barros y O'Higgins. En ese punto, frente a la catedral, se efectúa el montaje y luego el desmontaje de las estructuras principales de la largada protocolar. Esto ya entró en vigencia el pasado viernes y finaliza el domingo 13 de septiembre a la 1:00 p.m. Habrá muchos cortes y desvíos en pleno centro de Concepción. Estos estarán en vigentes y en detalle desde las 13 horas y hasta las 23 horas del día jueves 10 de septiembre. Aníbal Pinto entre Barros Arana y O'Higgins, Barros Arana entre Rengo y Aníbal Pinto, y O'Higgins entre Colo Colo y Rengo. Así que vayas armando de paciencia nada más para lo que será la fiesta de la WRC, que comienza entonces este fin de semana ya en nuestra ciudad, largada protocolar viernes y por supuesto el evento en sí sábado y domingo. Nos vamos, como siempre, muchas gracias a la sintonía de esta mañana. Nos juntamos a la 14:00.

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Bienvenido al programa México Lindo, México al Mediodía, a esta hora de la mañana, martes 8 de septiembre, Navidad, ¿cierto? Están de onomástico hoy día, vamos a saludarlo a todos los que están por ahí y los que vienen llegando, los que van a llegar al programa México Lindo a esta hora de la mañana. Así que no se asuste, estamos aquí, por supuesto, dándole la bienvenida y compartiendo con usted la música mexicana a esta hora de la mañana. Me cansé de rogarle. Ese es el primer tema del día de hoy.

0: Me cansé de rogarle, ahí estaba ese buen tema, dándole la bienvenida a todos ustedes, amigos y amigas. Hoy día estamos celebrando 8 de septiembre, Navidad de María, Navidad de María. Ese es el santoral para el día de usted. ¿Y qué me quiere decir? ¿Qué me quiere decir? El 41215-5771 está listito, nuestro WhatsApp también, aquí está.
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0: Claro que sí, le vamos a acompañar hasta las 10 de la mañana, hasta las 12, de 10 a 12, de 10 a 12, ando al revés. Es que como que estoy media tomadita de garganta, ya, pero un poquito nomás, un poquito, ya se me pasará, ya se me pasará. Vamos a la música.

0: Ahí estaba Eliseo Guevara y ese tema también. Buenos días, buenos días, buenos días. Muy buenos días.
1: Saludito a todos los energéticos.
0: Buenos días, buenos días.
1: Aquí esperándola para tomar desayunito con usted.
0: Qué
1: que
0: bueno.
1: Sea bonito Marte, mi tía bella. Sea bonito Marte para todos.
0: Sí, pues.
1: Para usted. Gracias. Su trabajo.
0: Ya, muchas gracias. Vamos al siguiente.
2: Hola, hola, tía Lucy.
0: Buenos días.
2: Antonio por acá reportando sintonía. Camino a Hualqui, tía Lucía.
0: Ah, qué bueno.
2: Voy a ver si hay ahorita para poder renovar mi licencia de conducir.
0: Ya.
2: Ya que en Conce, San Pedro, Hualpén y Guayante no hay nada.
0: No.
2: Así que me voy al extremo.
0: Ya.
2: A Hualqui son los boletos.
0: Que le vaya
2: Saludos
0: muy bien.
2: A mi amor Leontina.
0: Que le vaya muy bien. Buenos días, me dice. Buenos días a todos los energéticos. Que tengan excelente día. Nuestro amigo Víctor de Temuco nos puede enviar WhatsApp, parece, ¿ah? Ya, pero le estamos saludando, que le vaya muy bien en lo que está haciendo o lo que va a hacer. Nosotros estamos aquí en el programa México Lindo, después México al Mediodía.

¿Te acuerdas que tenemos una horita de música mexicana, después la otra horita de ranchera? Pero no puede perderse las preguntas. ¿Qué pregunta le voy a hacer hoy día? Vamos a ver qué encontramos por ahí, qué pensamos por ahí también. Las dos canciones, y así sucesivamente va a pasar el programa México Lindo y México al Mediodía.

Ahí estaba la tragedia del vaquero a esta hora de la mañana. Usted no se ha despertado, todavía está acostadita, está durmiendo, no se acuerda del programa. Nosotros estamos aquí y le entregamos la buena música mexicana a esta hora de la mañana. 41-215-5771.

0: no te separes. Una breve pausa y ya regresamos con tu programa México Lindo a través de Energía FM. Solo unos segundos, ya regresamos con más música ranchera.
1: 10. 29 minutos.
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1: Te indicamos la temperatura en Concepción.
5: 6 grados.
1: Con 8 décimas.
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0: parece que andan comprándose el centro total, ¿ah? Parece que andan comprando el centro total. Ya, pero nosotros vamos a continuar. Y este, en este día le voy a hacer esta pregunta. Nada que ver con el 18, pero sí que nada que ver con nosotros, ¿ah? La pregunta es la siguiente: ¿qué órgano nos permite que el cuerpo se mueva al contraerse? ¿Qué órgano permite que el cuerpo se mueva al contraerse? ¿Cuál sería su respuesta? 41215-5771. Nuestro WhatsApp también está listito para todos ustedes.
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Música mexicana, porque usted sabe que cambiamos por esto de septiembre, le vamos a colocar más música mexicana y después viene la ranchera, por supuesto que sí, no, si no lo vamos a perder de esa.

0: ¿Cuál Juan? Ahí estábamos con ese buen tema también. Recuerde que le estamos haciendo la pregunta súper fácil para el día de hoy, ¿cierto? Para que usted me la conteste. ¿Qué órgano permite que el cuerpo se mueva al contraerse? ¿Ya? 41215-5771 es nuestro WhatsApp para que usted me diga, ¿cierto? Y comparta conmigo esta respuesta. Aló, tengo un llamado telefónico. Aló, buen día. Buen día, buen día. Buen día, buen día, buen día.
1: Buen día, buen día.
0: ¿Cómo estamos? Ya, bien, yo ahí, o sea, bien entre comillas, porque parece que la gargantita no voy a alcanzar a tomarme ni un ponche siquiera, porque me tomó la garganta.
1: No, pero falta todavía 5 más.
0: Bueno, pero lo mío dura 15 días, pues, como 15 días.
1: Hay que tratar que dure los 10 días, ¿no?
0: Ya, no sea tan largo, digo ya, pero empeño le vamos a hacer.
1: Sí, por el falta de empeño uno lo quiera.
0: Ya, Juanito, ¿me va a dar la respuesta?
1: Creo que son los músculos y el corazón.
0: Los músculos y el corazón. Muchas gracias, Juanito.
1: Ya, sí que esté bien.
0: Ya, igual, chao, gracias. Ahí está una de las respuestas. ¿Cuál es la suya? ¿Cuál es la suya? ¿Ah? ¿Cuál, Juan? Ya, vamos a seguir nosotros con la música para que esté ahí, ¿cierto? En compañía de Radio Energía.

0: Usted, vamos a saludar a nuestras amigas, a ver si me están dando la respuesta, no sé, ahí vamos a ver qué dice nuestra amiga.
1: Hola, muy buenos días, señorita.
0: Buenos días, bien.
1: Espero que se encuentre bien, yo ya estoy un poquito mejor.
0: Ya, qué bueno, gracias, se nota.
1: Saludo a todos los radioenergéticos, a todos los energéticos. Cariños.
0: Gracias, Rosita Sáez. Ahí está la amiga Rosita Sáez. Yo estoy haciendo esta pregunta. ¿Qué órgano permite que el cuerpo se mueva al contraerse? ¿Qué órgano permite que el cuerpo se mueva al contraerse? 41-215-5771, nuestro WhatsApp. Estamos lentos hoy día.
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0: Bueno, todos los días no son iguales, sí, pero hoy día martes, estamos en el programa, estamos con

Esos ojitos verdes, ¿dónde andarán? ¿Dónde andarán? ¿De dónde dice usted? Sí, haciendo la ramada, ¿cierto? Claro, todo el mundo se está preparando para la fiesta que ya se nos acerca. Estamos encima mismo, ¿cierto? Por supuesto que sí, a pasarlo bien, a disfrutar. Pero el centro está pero insoportablemente lleno. Así que a tener cuidado también si usted va para allá. A tener mucho cuidado, amigo y amiga. Porque el tropezar no cuesta nada. Además que las veredas están ahí nomás. Más o menos. Así que tener mucha precaución. Ya, estoy haciendo la pregunta. ¿Qué órgano permite que el cuerpo se mueva al contraerse? ¿Ya? ¿Qué me está diciendo usted? ¿Qué me dice? Vamos a otro tema y, por supuesto, vamos a escuchar su respuesta.

este buen tema también a esta hora de la mañana. ¿Usted tomó mate? ¿Está tomando matecito? ¿No puede hablar? ¿No puede hablar? Ya. La pregunta del día de hoy: ¿qué órgano permite que el cuerpo

0: nuestro cuerpo, órgano, músculo y articulaciones. Ahí está nuestra amiga o amigo, ¿cierto? Rosario. Rosario, saludo muy especial para usted, Rosario. Qué bueno que esté escuchando la Radio Energía y esté participando. Esté participando también, amiga Rosario. Pati, ¿qué nos dice? ¿Qué nos dice?
1: Hola, hola, amiguita Lucy. Muy buenos días.
0: Buenos días.
1: Reportando sintonía de acá de los Huertos Familiar, Chile. Le deseo que tenga un excelente martes, mi chiquilla.
0: Gracias.
1: Quiero decir la respuesta.
0: Ya,
1: son
0: diga.
1: Los músculos y el corazón.
0: Los músculos.
1: Un abracito.
0: Que esté muy bien.
1: Un excelente martes. Chao, chao.
0: Igual para usted. Vamos con el siguiente audio.
2: Buenos días, tía Lucy.
0: Buenos días.
2: Reportando sintonía.
0: La Paola.
2: Gracias, Paola.
0: Buenos días.
3: Deseo como siempre para usted.
0: Gracias.
2: El personal de mi Radio Energía.
0: Sí,
2: por supuesto, con amor a mi energético, que tengan un bendecido día.
0: Gracias.
2: Yo pienso que son los músculos.
0: Músculos, ya. Gracias.
2: Desde Talcahuano, con amor, Ali.
0: Ali, vamos con la siguiente respuesta. Dice por acá, hoy te deseo tres cosas para ti. No te rindas, no renuncies, sigue adelante. Buenos días de Marte, día Marte. Me dicen por acá, el músculo, mi tía hermosa, el músculo. Gracias a nuestra amiga Leontina. Vamos con otra respuesta.
4: Hola, tía Lucy, ¿cómo estás?
0: Muy buenos días.
4: Yo creo que el corazón, tía Lucy, y nuestros músculos. No sé si estoy equivocada, pero
0: no, bueno, sí está bien, amigas.
4: Es para participar, tía Lucy.
0: Sí, está bien.
4: Mucho y muy linda tu música. Los quiero todos los energéticos, tía Lucy.
0: Parece que está media delicada de salud nuestra amiga. Sí, nuestra amiguita está delicada de salud. Recuerde que el WhatsApp es solamente para enviar audio. Audio, amiga, es para enviar audio. Por acá me dicen, familia y amigo, ya amaneció, pero

y fe y amor, salud, sabiduría y alegría. Que tenga un buen día. Feliz día martes para todos, para mi Lucita y para todos los que están en la Radio Energía. Ya, ahí está nuestra amiga Chabelita, la Chabelita. También saludo muy especial para ella. Ya a esta hora de la mañana estamos con la música mexicana, una horita, y después viene la ranchera. ¿Ah? Para que participe usted también, amigo

Estamos celebrando hoy día Navidad de María. Navidad de María. Nosotros nos vamos a separar un ratito y ya estamos de vuelta entonces con toda la música ranchera.

0: 59 minutos.
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0: Pasamos a otra sección, ¿cierto? Con las dos canciones, por supuesto que sí, la vamos a dar a conocer y después vamos a cantar el cumpleaños para una persona muy especial en el día de hoy. ¿Ya le parece bien? Y ahí estaba escuchando un poquitito usted las canciones que van a hacer para el día de hoy, pero usted tiene que decirme cuál de las dos le encanta. ¿Cuál de las dos le encanta? Al 41215-5771 o a nuestro WhatsApp.
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0: Ya, vamos con la primera versión.

Ya, esa es el Charro Jumbelino, esa canción, y esta es la de Pedro Fernández. Parece que fuera la misma, pero dice el Charro Jumbelino, dice la primera.

Ya, ahí está la número 2, está Pedro Fernández, cierto, está la 1 y está la 2. Usted me dice la 1 o la 2, aunque sea la misma, pero ya son tan parecidos, tan iguales que le entra la duda a uno, me entra la duda. Ya, pero ahí está la 1 y la 2, la 1 y la 2. Y usted me dice cuál de las dos quiere escuchar. Ya, vamos con este tema que nos acompaña a esta hora de la mañana.

Sí, saludamos a Kevin, Fierro Silvestre, a mi nietecito. Saludo muy especial, hoy día es su cumpleaños. Que sea muy feliz, que se le cumpla todo su deseo y que le vaya muy bien en la vida. Para Kevin, entonces, un feliz cumpleaños de parte de su mami, ¿eh? Saludo muy, muy, muy especial. Y por lo tanto, vamos a decirle cómo lo queremos, ¿eh? Mucha, mucha felicidad.

Era el saludo nomás, no las canciones. Las canciones son para todas, para todas. El saludo de para mi nieto Kevin. Como son juventud, a veces no le gusta la música ranchera. Yo creo que a lo mejor ni me está escuchando, pero qué bueno, qué bueno. En todo caso, está de cumpleaños hoy día.

Ya, ahí está la número 2. ¿Cuál me dice usted? ¿La 1 o la 2? La 1 o la 2. Vamos con este tema y ya vamos a revisar las canciones, los WhatsApp tuyos.

0: Ahí está, ese buen tema también para todos ustedes. Vamos a revisar qué es lo que me dijo usted. ¿Cuál de las dos canciones, Leontina? Dice mi tía bella, Pedro Fernández, o sea, la número dos. ¿Qué me dicen por acá? Aló, buen día.
1: Aló, hola, muy buenos días, ¿cómo está, tía?
0: Muy bien, ¿y usted?
1: Bien, está bien, saludos para su nietecito Kennedy.
0: Kevin.
1: Muchos años más.
0: Gracias, amigo Luis.
1: Que el Señor lo bendiga en cada momento.
0: Gracias. Mi segundo nieto, ese es mi segundo nieto.
1: Segundo nieto.
0: Sí.
1: Ya. El Señor lo proteja junto a la mamá, al papá y a todo.
0: Ya. ¿Y por quién vota usted?
1: Por la número dos.
0: Ya, número dos. Vamos a ver, Pedro Fernández o el Charro Jumbelino. Gracias, amigo Luis.
1: Ya, igual usted, que esté bien, chao.
0: Chao. Vamos con Paola Contreras. Sí, pero parece que no, o sea, no.
2: Sí, Paola, saludos a mi primito de Papacillo en su taller. El más mejor de todos. A mi primo Dani. Y a todos mis familiares, mi madre y mis familiares de show.
0: Ya. Gracias. Ya, aló. Sí,
3: aló.
0: Sí. ¿Cuál es su respuesta?
3: Por la número dos.
0: Parece que fueran las mismas, pero no es la misma, porque una canta el Charro Jumbelino y la otra es Pedro Fernández, ¿cierto? Se confunde.

0: Gracias, pero con la voz parece que fuera la misma.
1: Casi fuera la misma.
0: Sí, gracias, Juanito.
1: Saludos para su tientecito.
0: Ya, para Kevin.
1: Ya. Cumpleaños, sí.
0: Ya, gracias.
1: Muchas felicidades para él y su familia.
0: Gracias, amigo. Ya que esté muy bien.
1: Igual ustedes.
0: Que tenga buen día. Chao, chao.
1: Gracias, chao, chao.
0: Vamos con nuestra amiga que está por acá. Dice lo siguiente, nuestra amiga. A ver.
2: Buenos días, señora Lucía.
0: Buenos días.
2: Yo voy a votar por la número 2.
0: Ya, gracias.
2: Hola, señora Lucía. Buenos días.
0: Buenos días.
2: Por acá, Encarnación. Yo voy a votar por la número 2, señora Lucía.
0: Gracias.
2: Están iguales, sí, son parecidas. Sí, pero sí. Se supone que la segunda es de Pedrito Fernández.
0: Sí, sí, la 2. Sí, la 2. Ya, gracias. Mi Lucita, yo, María Isabel, me gusta la 1. Ya. Saludos para todos, dice María Isabel. La Chabelita, ella es la Chabelita. Anita.
3: Hola, señora Lucy.
0: Hola.
3: Que yo voto por el temita número no sé cuánto, pero es Pedro Fernández.
0: 2.
3: Que tenga un lindo día, señora Lucy. Chau, chau.
0: No sé cuándo, pero es la 2, Pedro Fernández.
4: Buenos días, señora Lucía.
0: Hola.
4: Buenos días, reportando sintonía de Concepción. Que sí. Tengan una bonita jornada.
0: Gracias.
4: Bonita tarde, cariñitos a todos, energéticos. Y saluditos a todos los que estén de cumpleaños.
0: Sí, pues.
4: Esotes. Y me quedo con la canción de Pedrito Fernández. Besitos.
0: Ya. Vamos con otro saludo que hay por aquí, a ver.
5: Hola, amiga Lucía.
0: Hola, amiga Laura.
5: Saludo de tu nietito.
0: Sí.
5: Igual, deseándole muchas felicidades.
0: Gracias.
5: En este día y muchos días más.
0: Claro,
5: así,
0: Laurita.
5: Que Diosito lo guarde y lo cuide. Muchas felicidades a Kevin.
0: Ya, Kevin.
5: Y para ti, amiga, un abrazo grande.
0: Gracias.
5: Tú sabes que te quiero mucho.
0: Sí, chau, chau. Sí, sí. Sí.
5: Y me quedo con la de Pedro Fernández.
0: La número 2. Gracias, Laurita. La número 2 me dijo ella. Vamos a anotarlo aquí. Por supuesto que sí. Ahí estamos con las dos canciones. Ya. Vamos con el siguiente audio.
6: Amiguita Lucy, voy a votar por la número 2. Tú tienes una cosa que sabes que. Tú tienes
0: ya.
6: Una cosa que sabes que. Ay, me encanta. Me encanta. Y muchos saluda a su nieto que cumpla muchos años más. Le deseo Patricia Venega de los Huertos Familiar, Chile.
0: Gracias.
6: Un abracito, que esté muy bien. Chao.
0: Gracias, Pati.
7: Buenos días, tía Lucy.
0: Buenos días,
7: estamos votando acá los cuatro magníficos.
0: Ya.
7: Por la número 2.
0: Hola,
7: acá los resortes del mono.
0: Saludos.
7: Tía Lucy, los pone la cueca del mono para bailar.
0: La cueca del mono. Lo voy a poner en los lagos nomás. Ya.
7: Buen día, tía Lucy. Que llegue bien a su casita.
0: Gracias a todos ustedes. Por la 2, me dicen aquí.
8: Por la número 2, mi tía Bella. Mi voto es por la número 2.
0: Gracias.
8: Mi Riquelme de Pedro del Río. Hoy

0: No, vamos a ver qué diferencia tiene la otra con el charro yumbelino. Mañana la vamos a colocar.
1: ¿Ah? En el Pokémon México, al mediodía, y pues tú en nuestras redes sociales, voto por el temita número 2,
0: ya.
1: Pedro Fernández.
0: Ya. Vamos a colocarle algún día.
2: Buenos días, señora Lucía. Yo voto para el número 2.
0: Ya, vamos a ponerle un día el charro yumbelino para ver. Ay, ¿cuál es la diferencia?
3: Buenos días, mi Barbie.
0: Hola.
3: Buenos días, energéticas y energéticos. Buenos días, todos, señoritas, señores, señoras, damas,
0: ya,
3: damitas.
0: Ya, ya.
3: Y varones y varones y de los otros también. Saludos para todos, para todito, mi tía Lucy, para usted. Un abrazo, un saludo grande. Porque lo alegra la mañana con su buena música ranchera y que
0: bueno,
3: nos deleita en esta mañanita ya, de hoy día.
0: Mañanita mañanosa.
3: Ya faltando menos días para fiestas patrias.
0: Sí, pues.
3: Ya, falta menos.
0: Así
3: que,
0: sí.
3: Saluditos para todos, para toditos. Saludo a mi amigo Benja, mi amigocito, que lo vi pasar por allí en una parte. Iban como
0: flecha.
3: Que te lleva el viento y parece que andaban atrasados repartiendo las empanadas, el pan y todo lo que andan trayendo. Así ya. Que saludos, chiquillos. Saludos. Al Benji, al Chito, saludos para el Sergio, que nos invitó a comer torta, se comió la torta solo este condenado, se la comió solo. Amáchate, Sergio, amáchate. Saluditos para todos, tía Lucy, saluditos.
0: Gracias.
3: Aquí estoy yo.
0: Alfonso.
3: Tía Lucy,

0: Victoria, sí.
1: Saludándola, que se encuentre bien, que se le haga grato su trabajito.
0: Gracias, gracias.
1: Y saludo a Albertito, a Pedrito, a la señora Vicky, y así. Saludo a todos los energéticos, ya. A Luis.
0: Sí.
1: Así que eso, y arriba la radio la lleva.
0: Gracias, gracias.
1: Esta radio no hay, señora Lucy, así que
0: ahora
1: el Señor
0: sí
1: los bendiga a todos.

0: Gracias, gracias.
1: Ya, señora Lucía, saliendo adelante nomás. Ya, yo voto por la número 2, señora Lucía.
0: Gracias, gracias. Vamos con otro audio.
2: Buenos días, tía Lucy, buenos días. Número 2, un saludo a mi sobrino Johnny Urrea, que está aquí tomando desayuno conmigo.
0: Margarita Campos.
2: Que tenga buen día.
0: Y ustedes también, que tengan buen día.
3: Buen día, era Lucy.
0: Buenos días.
3: Número 2.
0: Ya, número 2, ganó las 2, no alcancé a tocar los lagos, pues, así que lamentablemente, pero vamos a colocar esta canción. Vamos a moverla un poquito para que alcancemos a tomar la...

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7: 11:32
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10: Te indicamos la temperatura en Concepción. 10 grados con 8 décimas.
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0: Ya a esta hora de la mañana, ¿cierto? Es para que usted entregue su aviso, ¿cierto? Que compra, que vende, que regala, puede ser todo eso y mucho más. Así que para todos, ¿usted está listo? El WhatsApp, ¿qué es lo que vende? ¿Va a viajar? ¿Va a ir a alguna fiesta? Ahí está el WhatsApp.
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0: Claro que sí. ¿Tiene alguna actividad? Dígamelo ahora.

0: Recordémosle a nuestras amigas nuestro WhatsApp, porque tienen que enviar todos los avisos a través de nuestro WhatsApp. Ustedes dan lo que venden, ¿cierto? Lo que compran, lo que regalan, las ofertas laborales, y dan su teléfono donde quieren que se contacte con usted. Así que envíeme un audio. Por aquí dice que se vende guitarra. Tiene que enviarme un audio, por favor, un audio, ¿ya? Aquí le voy a dar el numerito.
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0: Ya, ahí está. Usted envía su audio y nosotros lo pasamos acá en Radio Energía. ¿Ah? Está Francisco Brevi por ahí. Saludo muy especial para él. Está nuestra amiga también por acá, que nos dice lo siguiente. Buenos días.
2: Vengo llegando. Aquí está mi en el centro.
0: Ya.
2: Muy por todos lados. Me llamo para saludarle y desearle un buen día.
0: Ya, gracias.
2: Porque, no, ya no voté. Hice nada el día porque vengo llegando recientito.
0: Ya, pero no importa, amiga.
2: Muchas bendiciones, que vale, sí.
0: Gracias, gracias, amiga. Pero cuídese, hermano, y que esté bien. Sí, yo sé que en el centro está, pero cierto, mucha gente, por eso a tener cuidado con los resfriados también, con los cambios de temperatura, sí, a tener mucho cuidado. Vamos.

0: vamos a escuchar ahora, sí. A ver nuestra amiga.
1: Bueno, aquí está el audio. Yo vendo una guitarra en 20.000 pesos. Es una guitarra liviana, como para aprender, para personas que están, que tienen poco, no una guitarra profesional grande, ni acústica de medio concierto, ni nada por el estilo, sino una guitarra simple, pero está casi nueva, y la vendo en 20.000 pesos. Conversar. Lo otro que tengo es un par de zapatos de guasa, está nuevito, y el número 39. Si alguien lo necesita para bailar ahora, que me hable también.
0: Ya, y su número, tiene que decir su nombre, no, amiga, el número telefónico suyo para que la llamen a usted. No es que yo no puedo dar el número mío ni el número de la radio, no lo estoy vendiendo yo, es la que lo está vendiendo, es usted. Por lo tanto, usted tiene que dar su número, ¿ya? La vamos a esperar para que entregue su número. Vamos con otro WhatsApp.
2: Muy buenos días, tía Lucy.
0: Buenos días.
2: Un lindo día de turno.
0: Gracias.
2: Y yo voy a votar por Pedrito Fernández, por el número 2.
0: Sí, ganó.
2: Gigante, y que se cuide, que viene a su casita.
0: Gracias, amigo Ricardo. Pero muchas gracias. Ya, vamos a escuchar a la amiga, a ver el número para que usted, si quiere comprar la guitarra o los zapatos, o la, los zapatos y la guitarra, puede ser. A ver, vamos.
1: No voy a dar el número mío ni el de la radio. Ay, señorita Lucy, yo soy la persona de la guitarra, ya, de los diga. Zapatos, que nunca hablo.
0: Ya, diga.
1: Pero mi número es el +56 97 201 40 85.
0: Ahí sí, pues, amiga.
1: Muchas gracias, mi nombre es Rosario.
0: Rosario, ahí, Chayito, tienen que ser así. Lo que quiera vender, comprar, regalar, ahí está el número telefónico, ¿cierto? Está el WhatsApp, que se lo estamos dando todos los días para que usted diga, ahí nos diga clarito, porque si no me tiran la oreja a mí y a la oreja aquí en el cuello. No, pero es necesario saber su número para que se contacten con usted. Amiga, buenos días.
1: Hola, buenos días.

0: Para seguirla escuchando, pues.
1: Sí, pues.
0: A mi parienta. Alicia de Chile, de Ramírez de Concepción, del trabajo.
1: Ya.
0: Escuchando la energía de la 95.7.
1: Que esté muy bien. Bebel está por ahí.
2: Amiguita Lucy, ¿ah? Quiero decir de que todos los que tienen seguro cesantía ya atrás, lo están dando en la, según en la FP que esté uno. Que mi viejito fue y le fue súper bien. Ah, que está muy contento.
1: Ya, voy a ir yo,
2: un abracito,
1: patita.
2: Que esté muy bien.
1: Ya, voy a ir,
2: pero... Y que tenga linda tarde, mi chiquilla guapa.
1: ¿Cómo puede que me alcance para una empanada siquiera? Pues, ¿cómo, cierto? ¿Cómo no voy a tener suerte? Así que voy a darme una vuelta por ahí también, pero no hoy día. Hoy día no, pues. Voy a ir a mi AFP, porque es mía.
3: Buenos días, señora.
1: Buenos Lucina. Días, Marina.
3: Estoy reportando sintonía porque vengo llegando del consultorio.
1: No,
3: así que recién
1: ya
3: me estoy exentando a mi labor.
1: Ya.
3: Enseñé a todo, Marina.
1: Gracias, Marinita. Saludamos a Gloria Sepúlveda también. Oye, se ve ahí rica la paltita que se estaba comiendo nuestra amiga ahí. Saludo muy especial. Y nosotros continuamos con la música. Mi despedida, esta es una canción que la canta, usted sabe, pues, el rancherito Leodán.

0: pasó rapidísimo la horita. ¿Será que hacemos muy mal el programa? ¿Qué pasó? ¿Qué pasó? ¿Qué pasó? Por acá dice un abrazo desde el corazón, le deseo un hermoso día. También para usted, Leontina, que le vaya bien, que esté bien en su trabajito también, ¿ah?
1: ¿Eh? Bueno, señora Lucy.
0: ¿Qué pasó con el amigo? ¿Qué pasó con el amigo Víctor?
2: Tuve que estar muy atento al programa, tuve que ir a una actividad de.
0: El amigo, puro trabajo.
2: Pero igual, que tenga un buen retorno a su casita, como siempre. Y mañana estaremos atentos a todas las dinámicas de.
0: Si Dios así lo quiere. Así es, así será. Nuestro amigo Francisco Brevi, corazones, ¿para qué decirle? Una montonera de corazones que me tiene por acá. Está nuestra amiga también, la amiga Tinita, ¿cierto? La amiga Tinita.
3: Lo estaremos escuchando mañana, mi tía.
0: Si Dios quiere.
3: Un buen descanso hoy día que llegue.
0: Gracias.
3: A la casita, ahora voy a ir a buscar los medicamentos.
0: Ya, que le vaya
3: antes
0: bien.
3: No podía, ahora sí, ahora sí. voy corriendo y vuelvo a escuchar
0: ya,
3: a mi perrito.
0: Ya, cuídese, cuídese. Cuídese, cuídese. Ya, cuídese, cuídese. Y baile, baile harto nomás.

0: Me piden el número telefónico de la persona que vende la guitarra. Ahí se lo voy a dar.
1: El número mío ni el de la radio, no
2: soy yo. Ay, señorita Lucy, yo soy la persona de la guitarra y de los zapatos que nunca hablo. Pero mi número es el +56 97 201 4085.
0: Ya escuchó.
2: Muchas gracias, mi
0: ya,
2: nombre.
0: Escuchó la amiga, ya, y se la vamos a volver a repetir, mire. La vamos a repetirlo.
2: Que nunca hablo. Pero mi número es el +56 97 201 4085.
0: Ya, ahí mucho, está.
2: Muchas gracias, mi
0: ahí
2: nombre
0: está.
2: Rosario,
0: ahí está. Nosotros lo estamos despidiendo, gracias por su compañía. Si Dios quiere, estaremos mañana aquí. A cuidarse mucho, pórtense bien. Chao, chao. Gracias por acompañarme.

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2: 11:59.
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0: Hola, hola, muy buenas tardes. ¿Cómo están, amigos de Radio Energía? Bienvenidos a Energía Tropical. En este día, martes 8 de septiembre del año 2026, amigos, les doy la bienvenida a todos ustedes acá al programa. Pedro Silvestre está atendiendo algunos asuntos administrativos de la radio, pero yo los voy a acompañar en esta linda tarde. Con buena música acá en tu radio Energía. De inmediato se activa la participación y nuestro reporte de sintonía a través del WhatsApp.
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0: Allí tiene nuestro WhatsApp más 569-8599-2253 para que de inmediato usted nos vaya enviando su saludo. Por acá tenemos audio. A ver, aló.
2: Aro, aro, dijo Pedro Silvestre. Te invito a todos a trabajar, tomarse un copete. Un copete, sí, dijo Pedrito. No se preocupe, por mañana sí amanecemos el mito.
0: Ahí está la payita de nuestro amigo Fabián Canales, amigo. Un abrazo. Amigos, nos vamos con música. Y ya sabe, vaya haciendo su reporte de sintonía. Así iniciamos Energía Tropical.

0: Vamos rapidito al WhatsApp, tenemos saludos.
1: Hola, hola Albertito, ¿cómo estás?
0: Bien, ¿y tú?
1: Ten buen día, una buena tarde de martes. Y acá en el trabajo, mil bendiciones para todo lo energético y energética de esta gran familia Radio Energía. Y eso, pues, besitos, cuídate, que tengas un buenísimo martes y bien bendecido.
0: Un besito para nuestra linda auditora, está allí en el trabajo, en la peguita, trabajando. Un abrazo gigante. Ahí está entonces ese saludo. A ver, ¿quién más está con reporte de sintonía a esta hora? Buenas tardes. Aló, aló, aló.
2: Albertito, no puedo escuchar mucho el programa la señora Lucía, pero ya llegamos, ya estamos en nuestro puesto de trabajo, tuve que ir a unas actividades. Estoy medio perdido, yo pensé que estaba a esta hora Pedrito, pero bueno, da la misma porque son todos súper profesionales, agradables, hiperactivos, así que por eso que escucho la mejor radio, Radio Energía. Un saludo para todos los energéticos y que tengamos una excelente jornada y como siempre, acompañado de la mejor música,
0: Radio Energía. Exactamente, claro que sí, amigo, bienvenido. Allí nuestro auditor desde Temuco. Un abrazo para usted y qué bueno que ya está allí conectado con nosotros. 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Vamos a continuar con música mientras seguimos poco a poco revisando los reportes de sintonía, los saludos de nuestros auditores. Nos vamos con Garras de Amor, si esto no es amor.

0: 2253.
1: Una bonita jornada reportando sintonía para el más guapo de la radio. Bendiciones a todos, Marina.
2: Muchas gracias por lo de guapo, señora Marina. Usted también es súper guapa, le envío muchos besitos. Que tenga un lindo día y que este día sea extraordinario para nuestra auditora, que allí nos está enviando su reporte de sintonía. Llamado, aló.
3: ¡Aló!
2: Mire la chiquitita, ¿cómo está? Hubo un pequeño cambio de horario, mi hermosa, pero bueno.
3: Pero bienvenido, pues.
2: Gracias.
3: Con mucha alegría lo recibimos aquí. Yo lo recibo aquí en mi cocina del huerto familiar.
2: Gracias, mi hermosa. ¿Y usted cómo se siente?
3: Muy bien, pues aquí estoy cocinando, mi chiquito.
2: Qué rico. Ya sabe que a la una me va a indicar, me va a contar qué está haciendo de almuerzo, ¿sí?
3: Obviamente, porque después a las 2 llega mi jefe y tengo que tener todo listo.
2: Perfecto.
3: Así que no llegue mi jefe, ay, yo le doy mi menú, mi niñito. Gusto escuchando, pues.
2: Ya, pues, que tenga linda tarde. Besito, un
3: igual,
2: abrazo.
3: Un besito igual.
2: Chao, chao. Ahí está. Nuestra auditora con su reporte de sintonía, con su alegría. Revisamos la hora 12:16. Allí están enviando algunos saludos nuestros auditores porque estamos iniciando el reporte de sintonía acá en tu programa Energía Tropical. Porque somos energía, porque somos alegría, porque somos tu radio positiva. Amigos, y nos vamos con esta linda canción de el dominicano Juan Luis Guerra, el soldado. Y ya regresamos porque sigo revisando por allí. Nuestro WhatsApp está llenito de amor.

0: El soldado de Cristo, así es, amigos. Continuamos con muchísimo más. Son las 12:21. Continuamos con la revisión de nuestro WhatsApp, con los saludos de nuestros auditores. 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Vamos rapidito al WhatsApp. Aló.
1: Muy buenas tardes, Albertita. Espero que esté súper bien. Que tenga un hermoso programa, un lindo martes. Y saludo a todas y a toda la energética. Que tengan un hermoso día.
0: Muchas gracias, mi amigo. Igual para usted, que tenga un hermoso día, que le vaya súper bien allí a nuestro auditor. Amigo, yo de verdad estoy, pero entumido. Siento que está helado el día. Muy, muy helado está el día. Ya quiero esos días con sol, con calorcito. Extraño mi calor. Pero bueno, ahí ustedes nos dan calor a nosotros con su cariño, amigo. O sea, recuerden nuestra línea fija, no lo olvide, 41-215-5771. Allí tienen nuestro teléfono fijo de Radio Energía para que usted allí nos llame y nos cuente cómo va su tarde o su mañanita. Vamos a continuar con mucha más música. Rodrigo Tapari nos interpreta Es tan grande este amor.

0: calle desde Concepción, marcando sintonía. Oiga, mi niño bello, le deseo que tenga una excelente jornada. Animito a todos los energéticos, un abrazo gigante a todos en general. Eso, que tengan excelente tarde. Abrazo.
1: Muchas gracias, mi hermosa auditora. Igual también te deseo una tarde estupenda. Te envío un abrazote allí a nuestra auditora que nos está viendo, está haciendo su reporte de sintonía a través del más 569-8599-2253 acá en tu programa Energía Tropical.
2: Píllalo.
1: Vamos en un ratito a seguir revisando los WhatsApp y también los llamados. Allí estamos con el teléfono totalmente operativo. Está totalmente operativo. Sí, hoy se está portando bien nuestro teléfono. Si usted está preparando ya su almuercito, ya sabe que a la una vamos a tener por acá el menú en donde usted nos va comentando qué va a preparar de almuerzo para hoy. Y también nos puede ir contando cómo va su día, cómo se sienten, si amanecieron bien. Y bueno, si de pronto hay una penita por allí, están un poquito tristes, aquí vamos a hacer todo lo posible para por lo menos tratar de sacarle una sonrisa. Ese es nuestro objetivo todos los días acá en la 95.7. Claro que sí, vamos a revisar por acá. ¿Qué nos dicen? Saludos, tengo llamado. A ver, aló.
3: Hola, Cerdito.
1: Hola, buenas tardes. ¿Cómo está usted?
3: Bien, recibiendo
1: de la feria. Qué bueno. ¿Cómo están los precios en la feria esta semana? ¿Igual o más caro las cosas o un poquito más económica?
3: No, yo no estoy tan caro.
1: Bien, o sea, los precios todavía accesibles.
3: Normal. El tomate, 800 pesos el kilo, bonito,
1: ya.
3: grande.
1: Ya, y la lechuguita.
3: La a 800 el kilo.
1: Ah, muy bien.
3: El plátano.
1: Perfecto. Qué bueno, entonces está bien hasta el momento eso.
3: Oye, el vestido, ¿qué haces tú ahí? Dijiste que volví ahí a las dos.
1: Hubo un pequeño cambio en los horarios, porque Pedro Silvestre tiene que atender algunos asuntos administrativos de la radio. Entonces, bueno, vamos a cubrir este horario y ahí vamos viendo cómo se va desarrollando la tarde.
3: Entonces después te vaya a comer tu rico almuerzo.
1: Claro, después yo. Exacto, viene el relevo y después voy yo a almorzar y después vuelvo en la tarde y así estamos hoy acá.
3: Ajá. Qué bueno escucharte,
1: Alberto. Gracias, muchas gracias por su llamada. Y le quiero hacer una preguntita. Para el 18 te prepara empanadita.
3: No, yo no hago empanada.
1: No, las compra listas.
3: Sí, lo que tenía que comprar lo tengo todo comprado.
1: Ah, mire, ya, qué bueno.
3: Pero como salgo los días de fiesta, no cocino yo.
1: Claro, o sea, ya usted en la calle, bueno, a donde usted va, usted simplemente compra lo que allí va a consumir y así.
3: Pero igual tengo de todo por si tengo que preparar algo en la casa.
1: Ya, perfecto, o sea que muy bien, o sea, ya usted más o menos ya está preparadita. ¿Y la bandera? ¿No hay banderita por ahí?
3: Todavía no la encuentro.
1: Ya. Bueno, me imagino que esta semana o la próxima. El mástil.
3: Sí.
1: Ah, ya, perfecto, muy bien.
3: Es que hay unos mástil muy grandes y son de fierro, entonces mucho peso.
1: Claro, súper pesado.
3: De palito.
1: Ya, claro, o sea, obviamente es medio complicado. Bueno, si es una banderita pequeñita, normal ahí.
3: No, pero lo voy a colgar en la ventana nomás.
1: Ya, claro, exactamente. Lo importante es tener allí inflameando la bandera chilena para estas fechas.
3: Claro, que ya eso no flamea para nada, sí.
1: Claro, pero bueno, lo importante es tenerla allí entonces.
3: Uh-huh.
1: Muy bien.
3: Así que viste.
1: Ya, muchas gracias, señora Ide. Un abrazo.
3: Ahí no he escuchado, no, ya tengo listo el almuerzo.
1: Ya, a la una ahí me cuenta o me va diciendo que va a almorzar, sí, en el menú.
3: Listo, lo escuchamos, chao.
1: Chao, chao, ahí está nuestra auditora desde Tomé. Ella nos llama acá a la radio y nosotros seguimos con música y a la vuelta seguimos con mucho más del reporte de sintonía, porque todavía nos quedan por acá más mensajes en esta tarde linda y hermosa acá en la 95.7.

0: 12. 34 minutos.
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0: Te indicamos la temperatura en Concepción. 11 grados con 8 décimas.

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0: Ahí está nuestro auditor en la villa Capitán Pastenes. Saludos a todos los que nos escuchan allí en San Pedro de la Paz, en Chiguayante, en Penco, en Tomé, en todas las comunas en realidad. Siempre estamos agradecidos por sus saludos y por su cariño. Claro que sí, siempre allí en sintonía de la radio Energía. Desde muy temprano, nosotros tenemos para ustedes programas en vivo. 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

Saludamos también a nuestra linda auditora Chabelita, nos dice: buenas tardes, mi Albertito. Gusto en saludarle, linda tarde, cariñito, la Chabelita, besito, besito para la Chabelita, que tenga una linda tarde y gracias por enviarnos ese lindo mensaje acá a nuestro WhatsApp. Les dejamos un corazoncito por acá. Vamos a continuar con música y regresamos con más acá en tu Radio Energía. Buena música en este día martes.

0: Necesito que tenga una gran tarde, muchas bendiciones para usted, mi energética y todo el público que la escucha. Ana Prado, Pedro de Valdivia Abajo. Bueno, le mando saludos a mi hermana Carmen, a mi cuñado Carlito, a mi sobrina Carolina. Y yo le digo a mi hermana y a mi cuñado, mi Romeo, porque son eternos, ellos se aman, se adoran, son todos. Así que para que los salude, Carmen y Carlos.
1: Saludos para Carmen y Carlos, la hermana y el cuñado de nuestra auditora, que está por acá, Ana Prado. Un saludo para ellos, se aman, se adoran. Qué bonito que disfrutan del amor. Qué bonito que se sientan bien juntitos y de verdad es algo muy, muy bonito. Saludos para ellos desde acá, desde la Radio Energía, y también de parte de la señora Ana Prado. 12:47. Miren este mensaje. Hola, a ver qué nos dicen por acá. Vamos a ver un poquitito acá. Hola, Albertito, ¿cómo está? Yo aquí disfrutando de mi querida nietecita. Hoy puedo escucharlo porque no había internet. Así que le mando un abrazo a la distancia. Muchas gracias, mi hermosa auditora. Un abrazo para usted y su familia. Se le extraña mucho. Se le extraña mucho por acá, besito. Qué bueno que está por allí nuestra auditora y disfruta de su nietecita y de su hermosa familia. Eso es lo más importante. Amigos, recuerden, +56985992253. Vamos con música. Nos vamos con esta canción, La Sabrosita.

0: Buenas tardes, Pedrito. ¿Cómo está su salud? Saludándolo, que el Señor lo bendiga, que se le haga grato su trabajito. Y saludo a su mamita, a su hermanito, y que lo pase bien. Arriba la radio la lleva, la energía. Y saludo a todas, a todas las señoras. Pati, y así a todos, cariño. Ponga linda música, ponga arriba Chile, Pedrito, que me gusta tanto. Sería una de las más agradecidas. Ya, mijito, chao.
1: Claro que sí. Chao. Claro que sí, mi hermosa, mire. Ya en un ratito la vamos a programar, la canción que allí nos está pidiendo nuestra auditora, amigos. Estamos con mucho más acá en esta tarde.

0: Saludamos a nuestra auditora Hortensia. Señor Hortensia, un abrazo para usted. También le deseo un bonito día y gracias por comunicarse con nosotros. Allí le vamos a programar su canción y bueno, contento de que nos envíe ese lindo audio. A ver, ¿quién más? ¡Aló!
1: Buenas tardes, don Pedrito. Creo que don Albertito. Gusto escucharlo. Una buena tarde, un buen programa.
0: Gracias.
1: Y aquí escuchándolo como todos los días. Bendiciones.
0: Gracias, mi hermosa auditora Isabel. Besitos para usted, un abrazo. ¡Aló!
2: Hola, Albertito.
0: Hola, ¿cómo estás?
2: Bien, aquí con trabajadores, no me dejan ni hablar.
0: Ay, todavía sigue la cosa ahí.
2: Sí, está todo el orden en la cocina, no voy a hacer nada.
0: Oh, no, esto va para largo, Anita. Esto como que todavía falta para que termine entonces, pues, la cosa.
2: Parece.
0: Bueno, Anita.
2: Así puede salir a

0: cositas. ¡Ah, ah, ah, aló!
1: Aquí están cambiando, Alberto.
0: ¿Cómo? ¿Cómo?
1: Aquí están cambiando. ¿Tú te cambiaste?
0: ¿Cambiar?
1: Sí, está escuchando yo que se era cambiar.
0: No, bueno, sí tengo cosas que cambiar como persona, pero cambiarme.
1: ¿Por qué? ¿A quién vaya a cambiar como persona?
0: No, yo tengo que cambiar algunas cosas de mi personalidad, yo.
1: Ah, mía. Yo dije que voy a cambiar algunas personas.
0: No, sí, la gente no cambia, así que olvídate de eso.
1: Yo me está asustando ya, dije, no, yo no, que te ayudo.
0: No, como tú me dijiste que yo estaba cambiando, yo te digo, pues.
1: Por eso, pues yo dije, Houston, ¿qué se ha cambiado ahora? No, ¿Para dónde se agradece?
0: No, para ningún lado, aquí estamos, aquí seguimos, amigo. ¿Y usted cómo está?
1: Yo bien, Alberto, ¿y tú cómo estás?
0: Bien, bien, gracias a Dios. Con hambrita ya, porque ya es hora de almorzar ya.
1: ¿Cómo está el pollito, el de madrugador?
0: Ah, bien. Bueno, y adaptándome al horario, porque...
1: Ya hay una semana ya, parece, ¿no? Sí,
0: pues. Sí, sí, más de una semana ya en esto.
1: Sí, parece que llegaste un día aparte, parece.
0: No, el lunes 1. Ah, no, mentira.
1: No, si llegaste el martes.
0: El martes, tú tienes razón, ese
1: no,
0: martes.
1: No, si a mí no me vayan a engañarme.
0: No, si no te... A ti nadie te gana una, nada.
1: Está hijo mío.
0: Por eso, ni lo intento. Yo
1: dejo todo anotado.
0: Yo sé que sí, yo ni lo intento, así que me quedo tranquilito.
1: Sí.
0: ¿Y tú?
1: Sí,
0: ¿cómo estás tú?
1: Yo bien.
0: Ya, y...
1: Esperando que llegue el 18 porque mi garganta lo sabe.
0: Ajá, y ya falta cuando... Mira, ya falta... No, falta todavía algo. Sí, falta.
1: Falta esta semana y el resto de la semana.
0: Claro, no, sí falta todavía. Es recién el viernes, sería una semana. El viernes.
1: Sí, ahí sí, pues.
0: Pero bueno.
1: Me falta alto todavía para estar sufriendo mi garganta.
0: Yo me voy a vestir de guasito.
1: Ah, está bien, bonito.
0: Sí, pues.
1: Sí, un guasito ahí.
0: Sí, tengo que plancharla todo, con espuelas y todo, con todo.
1: Sombrero, te va a faltar el puro caballo, ¿no?
0: Sí, exacto.
1: Sí, pues exactamente.
0: Bueno, Juanito, bienvenido, amigo.
1: Ya vuelvo, Juanito, ahí te voy a estar escuchando.
0: Vaya a ir calentando la sopita, lo que tenga de almuerzo, ¿sí?
1: No, sí, todavía no.
0: Todavía no, muy temprano, ¿cierto?
1: Muy temprano, todavía. Si no me da hambre, después igual que tuvo.
0: Ya, tienes razón.
1: Para que llegue la tarde.
0: Ya, bueno.
1: Así
0: está bien.
1: Vamos a esperar hasta la 1:30.
0: Perfecto. Ahí por ahí viene un africano, así que cuidado, ¿sí?
1: Ah, chuta, puede arrancar.
0: Chao. Un abrazo.
1: Chao, Albertito, que estés bien.
0: Igual, chao. Aquí está nuestro auditor con su reporte de sintonía, amigos. Y a la vuelta, el menú.

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1: ¡Ah! 13 horas y 3 minutos.
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0: Don Albertito, hoy día de menú tengo un rico arroz graneado con budín de atún y aparte tengo una sopa de sémola con huevito y ensalada, tengo lechuga y pepino y juguito. Y de postre voy a servirme un yogurcito con un plátano. Un abracito, que esté muy bien, don Albertito. Chao, chao.
1: Muchas gracias, mi hermosa auditora. Así iniciamos el menú. Rico el almuerzo, el menú de nuestra linda y hermosa auditora. Allí está el budín de atún, me dijo, budín de atún con sopita de sémola y huevito. Qué rico. Aló.
2: Hola, Albertito.
1: Hola, mi hermosa auditora, ¿cuál es su menú del día?
2: Mira, hoy día tengo porotitos.
1: Ya.
2: Longaniza.
1: Ok.
2: Y una ensalada de tomate con harto ají y pancito.
1: Qué rico. Hoy es día de porotito, de legumbre.
2: Sí, ya justo encontré las longanizas que yo quería, pues longanizas de Chillán.
1: Ya, riquísima, a ver, cierto.
2: Son muy ricas esas longanizas, son sequitas.
1: Espectaculares, son ricas. A mí también me gustan mucho. ¿Usted come en la semana cuántas veces legumbre? ¿Una vez a la semana o varias veces?
2: Mira, cuando hago son para dos días.
1: Ya.
2: Y después ya no como hasta la próxima semana, si se me dan ganas de comer legumbre.
1: Ah, muy bien. O sea, en dos días ya usted tiene listo su legumbre o su porción de legumbres de la claro, semana.
2: Pero prácticamente son porotitos los que hago, ¿no? Porque las lentejas ya no me gustan, ¿no?
1: ¿No?
2: Y ya no me gustaba la legumbre. Sí, empecé a comprar porotitos porque son buenos los porotitos que empecé a comprar y blanditos y ricos, así que por eso empecé a comprarlos. Pero son muy buenos. Y aparte yo la longaniza la frío con ají.
1: Ya.
2: En mi caso, con ajito. Y las frío bien doraditas, así que quedan ricas.
1: Qué rico, qué rico.
2: Y después se los pongo encima de los porotitos con juguito picante.
1: Mire, ay, qué rico su almuerzo. Se me hizo agua a la boca. ¿Sí?
2: Sí, en serio.
1: Sí, pues porque está riquísimo. Bueno, disfrute su almuerzo, de verdad que le deseo un buen provecho a mi auditora linda y hermosa, ¿sí?
2: Igual para ti, que tengas un rico almuerzo, Albertito.
1: Gracias, un abrazo. Chao, chao.
2: Cuídate.
1: Aquí está nuestra auditora con su menú. ¿Y usted qué va a almorzar hoy? Recuerde que esta media hora del programa usted nos va contando, nos va explicando cuál es su almuerzo. ¿Qué tiene de rico preparado por allí? ¿Qué llevó allí en su viandita al trabajo? Vamos con música, amigos. Recuerden que estamos con ustedes acá en Tu Radio Energía para que usted nos indique cuál es su almuerzo de hoy, su menú. A través del WhatsApp nos puede ir indicando cuál es su almuerzo y nosotros la vamos a compartir con nuestros auditores de la Radio Energía. Amigos, nos vamos con Marc Anthony. Y a la vuelta seguimos con mucho más del menú.

0: Muy buenas tardes.
1: Hola, hola, hola, besitos para nuestra auditora. Ella se llama Leida, Leida, besito. Linda tarde para nuestra auditora. Amigos, estamos con el menú. ¿Cuál es el almuerzo que hoy usted tiene ya listo, preparado en casita? Lo vamos a escuchar de inmediato. ¡Aló!
0: Don Albertito, yo voy saliendo para La Vega ahora, después de que los caminetas colegio. Así ya. Que le mando al tiro, don Albertito, porque no voy a estar en ese momento. Es una cazuela de chanchito con chanchito partido, de zapallo.
1: ¡Qué rico!
0: Que queda muy rica, una ensalada de lechuga y de beterraga. Y eso, y un postrecito de gelatina.
1: ¡Qué rico!
0: Eso, don Albertito, que tenga una muy buena tarde, que Dios le bendiga.
1: Gracias, gracias, gracias. Qué rico su almuerzo. Disfrute su rico almuerzo, mi hermosa auditora, que allí tuvo que salir a buscar a su nietecito. A ver, ¿quién más está por acá? Buenas tardes. Hola, hola.
0: Hola, Bertito, gusto de escucharlo.
1: Ya.
0: Yo estoy haciendo un pastel de papa con una ensalada de brócoli y juguito al lado y un helado de postre. Que tenga buen turno, Albertito, y rico de escucharlo.
1: Gracias, muchas gracias, muchas gracias. Disfrute su almuerzo, espectacular los almuerzos hoy. A ver, por acá tenemos más menú. Buenas tardes, aló.
2: Aló.
1: Buenas, buenas. ¿Cuál es su menú, amigo?
2: Hola, don Albertito, tantos años.
1: Tantos años, sí, tantas lunas.
2: ¿Cómo te ha ido?
1: Muy bien, aquí en un rato ya preparándome para almorzar. ¿Tú qué vas a almorzar?
2: Hoy día voy a comer porotito, ¿no? Está collazo.
1: Porotito.
2: Sí, con callería, cobres, fideitos, papitas. Y una ensaladita de tomate.
1: Perfecto, ya.
2: Y un juguito, yo creo, para la calor.
1: Claro, un juguito. ¿Calor? ¿Cuál calor?
2: ¿Estás de calor ahora ya? ¿No?
1: Si yo tengo las piernas heladas de...
2: ¿Sí?
1: Tengo frío. He pasado toda la mañana con frío.
2: Por la mañana, por estar calentado un cuerpecito.
1: No, si yo no aguanto esto, Juanito, esto ha sido terrible todo el día.
2: Oh, ya estáis sufriendo ahora.
1: No sé qué hacerme, no sé, de verdad, no sé, tengo tres, como tres capas y todavía igual me da, siento frío.
2: Pobre pollo.
1: Sí, pues.
2: Bueno, te sigues acostumbrado, yo creo.
1: Aquí te saludo el pollo en la radio. Ahí está.
2: Ahí está.
1: Ya pues, un abrazo. Chao, chao. Ahí está el almuerzo de nuestro amigo, nuestra auditora Mónica. Nos dice, mi querido Albertito, yo tengo en menú pollo con puré y ensalada de lechuga con coliflor. Después, helado de postre. Qué rico el almuerzo de nuestra auditora linda y hermosa. Variados los almuerzos hoy, ensaladitas por allí, harta sopita, cosas ricas para este mediodía. Amigo, vamos a continuar con música y recuerde, todavía quedan minutos para que usted nos envíe su menú.

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1: Hola, Jackito.
0: Hola, mi hermosa. ¿Cuál es tu almuerzo?
1: Mi almuerzo es lo mismo de ayer. Budín de zapallo con arroz.
0: Budín de zapallo con arroz.
1: Sí, se va de tomatito.
0: Ya.
1: Y de postre tengo jalea con fruta.
0: Ya, Anita. ¿Y todos los maestros van a almorzar ahí?
1: No, no almuerzan acá.
0: Yo almuerzan aparte, ¿cierto?
1: Sí. No, no le voy a almorzar, se me quiero comprar ellos.
0: Claro, porque imagínate todo ese poco de a lavar losa toda la tarde, pues.
1: Uy, sí, tengo todo el desorden ahí en la cocina, así que tengo que empezar a lavar y vale.
0: Claro.
1: Y apuesto que ya me voy a atrasar.
0: Claro, claro. Pero bueno, sí, menos mal que tenés todo, todo preparado entonces, Anita. Sí, buen provecho.
1: Sí, no, sí, menos mal que ayer se me ocurrió hacer harto arroz para hoy día igual.
0: Claro, Anita, porque si no te hubiese tocado a esta hora, tienes que ponerte a preparar. No, no, no.
1: Claro, pues recién lo habría hecho.
0: Exacto.
1: Porque recién salieron de la cocina.
0: Claro, claro. Ah, muy bien. Perfecto, Anita.
1: Eso, Volvercito.
0: Bueno, besito.
1: No me está nada gustando mucho esta cuestión aquí.
0: Yo me imagino. Bueno, paciencia. Un abrazo.
1: Ya, Volvercito, chao, chao.
0: Aquí está nuestra auditora. Bueno, ya tiene el almuerzo preparado desde ayer. A ver, aló.
2: Vamos a escuchar de inmediato. Hola, Bertito. Es un agrado de escucharte.
0: Gracias.
2: Hoy día de nuevo voy a pasar al hambre porque la jefa todavía me tiene trabajando.
0: Oh.
2: Y como trabajo con ella.
0: Ya.
2: Parece que no voy a pasar al hambre.
0: Ah, oh, no.
2: Así que, saludo.
0: Un abrazo, amigo. Bueno, pero algo así sea rapidito por allí, no sé, un hand roll, algo para que la guatita no esté tan solita. A ver, aló.
3: Hola, Albertito, buenas tardes.
0: Buenas tardes, mi campeona. ¿Cómo estás?
3: Yo hoy día tengo un asadito a la olla.
0: Qué rico.
3: Con arrocito, tengo ensaladitas.
0: Ya.
3: Surtidas. Y tengo de postre un tutti frutti.
0: Qué rico.
3: Porque viene mi hija Pamelita de Curicó con su yerno y su hija a almorzar. Estoy feliz y contenta.
0: Qué bueno, la familia unida. Un abrazo, que disfruten su almuerzo. ¿Quién más me indica cuál es su menú? Buenas tardes, aló.
4: Albertito, hoy día de menú tengo cazuela de vacuno con ensalada de lechuga. Y de postre, clementina. Esas son naranjitas.
0: Qué rico. Besito, señora Marina, disfrute su almuerzo. A ver, recuerden el menú a través del más 569-8599-2253. ¡Aló!
5: Aquí colocando y adornando nuestro taller.
0: ¡Qué lindo! Ya.
5: Calentando en el microondas porque lo tenemos bonito. Mis tallerines con longaniza y ensaladita de tomate.
0: Ya.
5: Y de postre, adivina. Una clementina, claranina, una mandarina, eso.
0: Ya.
5: Bendiciones, Iván, que vaya para todos los energéticos, de la
0: 95.7
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0: Así es. Gracias, bebé, disfruta tu almuerzo. Rico, rico, rico. Aló.
6: Albertito, hoy día tenemos de menú una rica cazuelita, está bien heladito, bien temuco.
0: Ya.
6: Y una ensaladita de tomate y después un postrecito de helado.
0: Qué rico. Espectacular, buenísimo. Un abrazo para usted y para todos nuestros auditores que allí nos enviaron su menú acá a tu programa Energía Tropical. Rico almuerzo, pero amigos, llegó el momento de continuar con la buena música de tu Radio Energía. Vamos y volvemos.

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4: 13 horas 34 minutos. 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
8: Te indicamos la temperatura.
9: Concepción. 12 grados. Con 8 décimas.
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0: ¿Qué tal? Espectacular, un saludo para nuestro auditor. Qué bonito. Allí nos envía todos los días algo bonito para escucharlo, su música, su arte. A ver, aló.
1: Amiguito Albertito, yo recién terminé de tomar desayuno, así que no tengo idea que voy a hacer almuerzo. ¿Ya? Me mandé unos buenos huevitos así, frititos, rico con pan amasado y unos buenos mates. Bueno, la bombilla, así que no tengo ni para cuándo, Albertito. Pero bueno, soy sola, así que me da lo mismo. Besitos, bendiciones.
0: ¡Mua! ¡Mua! Muchos besitos para mi hermosa auditora que está allí. Bueno, ella vive sola y almuerza más tarde. No hay apuro, no hay esa presión de estar con el almuerzo a la hora. No. Nuestra auditora ya está tranquilita allí en su casita escuchando la radio y acaba recién de desayunar. Pero amigos, mire, tenemos concurso. Recuerden que tenemos entraditas para la Fonda del Chico. Este sábado 12 de septiembre, Amar Azul, también Franco el Gorila, Garras de Amor. Uy, no, una cantidad de artistas espectaculares. Pero amigos, llegó el momento de la puntita. Recuerde que usted me tiene que indicar el nombre de esta canción. Va a escuchar solamente el inicio de la canción. Solo la puntita es lo que usted va a escuchar y me va a indicar el nombre. Aquí la tiene. De nuevo, vamos. Vamos de nuevo. Ahí está la puntita. Otra más. Vamos. Ahí está. ¿Cómo se llama la canción que tenemos en la puntita? Solamente el nombre. Recuerde que solamente la puntita es lo que usted está escuchando. De fondo es solo la cortina. No me vaya a adivinar el nombre de la canción de la puntita. No. Es esta la puntita, la que tengo por acá. La vamos a volver a escuchar. Presta atención. Ahí está. Esa es la puntita. Mientras ustedes participan, nosotros nos vamos con esta canción para mi hermosa auditora, Hortensia.

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Amigos, esta sección se llama La Puntita. ¿Por qué? Porque yo les coloco una canción, solamente el inicio de la canción, y usted me tiene que indicar cómo se llama. Preste atención, por favor. Ahí está. Vamos de nuevo. ¿Cómo se llama la canción de La Puntita? Ahí está. ¿Usted quiere regalitos de Saldaña? ¿Quiere entraditas para la Fonda del Chico este sábado 12 de septiembre? Escuche, presta atención y me indica cuál es el nombre de la canción que tenemos en La Puntita. Ahí está, vamos de nuevo. ¿Cómo se llama? Otra, sí, otra. ¿Sabe o no sabe? Ahí está. Vamos rapidito, está facilita La Puntita. Escuche bien, eso sí, presta atención, escuche bien La Puntita. Vamos con música, Tania Fariñez, Puño de Diamantes.

0: Y estamos en la puntita, amigo. Falta poco para que culmine el programa y se viene Mario Enrique Salazar con la información del mundo deportivo. ¿Cuál es la canción que tenemos en la puntita? Presta atención, dígalo. Ahí está. A ver, ahí se me fue un poco la... Se me fue un poquitito. Bueno, no importa. Allí, vamos de nuevo, vamos. ¿Cómo se llama la canción de la puntita? De nuevo. Ahí está la puntita. Está fácil, es cuestión de que usted lo escuche bien y no se confunda. A ver qué dice por acá el amigo, a ver.
1: La puntita está cantando Luis Landis.
0: ¿Ya?
1: Y el temita de la puntita se llama Tú tienes la culpa.
0: Perfecto, muy bien, ahí está nuestro auditor. Ayer, a ver.
2: Hola, mi Albertito querido.
0: Hola.
2: Recién llegando de mi gimnasia.
0: Qué bueno.
2: La puntita me parece este necesito de Los Ángeles Azules. Me parece.
0: ¿Le parece?
2: Que es el tema.
0: ¿Ya?
2: Si no, bueno. Besito desde Talcahuano con amor a Ali para mi niño querido.
0: Besitos para nuestra auditora que ayer estamos contentos, ayer nos visitó acá en la radio. Yo le envío un abrazote y gracias por su visita. Me encanta la personalidad de la señora Ali porque ella es muy cariñosa. Le envío un abrazo gigantesco. Amigos, a la vuelta culminamos con la puntita, pero mientras vamos con esta canción de la Combo Tortuga, Cable a Tierra.

0: A ver, ¿y cuál era la puntita de hoy? A ver qué nos dicen por acá. Aló.
1: Albertito, tú tienes la culpa de Gambi.
0: Yo no tengo la culpa, Anita. A ver, nuestra auditora Mónica dice, la puntita es, tú tienes la culpa de Luis Lambis. Amigos, me despido. Que tengan una linda tarde. Nosotros en un ratito nos volvemos a escuchar. Voy a estar con ustedes un ratito en el programa con las pilas puestas. Pero mientras, yo lo dejo con la canción de la puntita, que se llamaba Tú tienes la culpa de Luis Lambis.
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0: Saludo, mi Bebel hermosa. Amigo, me despido. Ya viene la información del mundo del deporte con Mario Enrique Salazar. Chao, chao. Los dejo con la canción

0: 13 horas. En punto.
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0: ¿Qué tal? Buenas tardes y bienvenidos al deporte. Como siempre, la señal de energía, la 95.7 FM en Concepción y, por supuesto, la 101.9 Lebu, además, y en todas nuestras plataformas. Varios temas importantes en este día martes en el deporte. Por de pronto, contarle de que Leo Messi aparece otra vez nominado para el Balón de Oro, luego de que hoy se conociera se divulgaron los candidatos al premio que entrega la revista France Football en su edición 2026. El otro argentino regresa a la nómina tras 2 años de ausencia, lo hace después de ser una de las grandes figuras de la selección albiceleste en el último mundial, certamen en el que se anotó 8 goles durante el camino del equipo de Leo Messi Scaloni hasta la final. Y otro que aparece en la nómina es Bocinha, ¿no? Es un hito para el fútbol nacional, por donde se le mire, porque el actual portero de Colo-Colo fue incluido oficialmente hoy en la lista de 10 nominados al Balón de Oro 2026 para competir por el prestigioso premio al mejor arquero del mundo. El experimentado seleccionado de Cabo Verde, que arribó al Estadio Monumental tras un destacado paso por Chávez de Portugal, fue reconocido por la organización gracias a sus sólidas actuaciones en la Copa del Mundo. Esto es lo que se premia. Y entonces aparece, yo diría, una nómina de lujo, porque aquí está el belga Thibaut Courtois, aparece el que juega en el Real Madrid, aparece el argentino Emiliano Dibu Martínez del Aston Villa, del Chelsea, y hay un trío también de campeones del mundo con España que son Unai Simón del Athletic de Bilbao, David Raya de Arsenal y Jan García del Barcelona. ¿Qué me dice usted? Bocinha, que tiene hierros, claro que lo ha tenido. El partido contra Huachipato, una mala salida también. Posición offside del hombre de Huachipato. Y también una mala salida en el partido contra la Unión Española. Algunos aspectos técnicos que habrá que seguir mejorando, pero no es para sepultarlo, no, para nada, ¿no? Tiene varios sectores Bocinha en Chile, no sé si será por el color, tal vez hubiese sido ojitos azules, pelito rubio, amarillo, que tal vez habrían sido de otra manera los comentarios, pero Chile es un país clasista y racista por naturaleza. Vamos a comenzar con Ángelo Padilla, porque ocurre que esta jornada en la mañana ha vuelto a nuestro país después de casi 2 décadas, Mirko Josi, el croata, el que ayudó a Colo Colo a ser campeón de la Libertadores el año 91, en junio, ¿no? En aquellas jornadas del invierno, aquel del otoño, invierno más que nada, el Colo Colo se coronaba campeón de la Copa Libertadores con este hombre que trajo algo distinto para nuestro fútbol, remeció sin duda los cimientos del fútbol con una formación bastante ofensiva que es un poco inédita para lo que hacen hoy los equipos nacionales, logra entonces llevarse esta estrella de la Copa Libertadores de América. Había ahí en el terminal varias gente, ¿no? Fanáticos o algo, que lo esperaban con la camiseta de la época, con cánticos, con muestras de mucho cariño para el mejor técnico que ha pasado a nivel de resultados del fútbol chileno. Estamos con Ángelo Padilla. Está Ángelo, oye, Ángelo está preocupado hoy, sacando algún cálculo, alguna cosa. ¿Cómo te va, Ángelo? Buenas tardes.
1: Los últimos apuntes, Mario, ¿cómo estás? ¿Cómo te va? Gusto en saludarte también. Los últimos apuntes, como te decía, porque esta mañana muy temprano llegó a la losa del Aeropuerto Internacional Arturo Merino Benítez el técnico de 91, que fue estrella con Colo-Colo, como bien lo mencionabas tú, campeón de la Copa Libertadores. Llegó Mirko Josi después de 20 años. Fue una invitación que le hace el Club Social y Deportivo Colo-Colo, que siempre han querido desmarcarse de lo que hace Blanco y Negro, que es lo anexo al Club Social y Deportivo Colo-Colo, es el controlador del fútbol de Colo-Colo, en este caso Blanco y Negro. Ellos lo hacen a través de Edmundo Valladares, presidente de Blanco y Negro, y también del actor comediante también Pedro Ruminot, que tiene alguna injerencia ahí en Colo-Colo, tiene alguna actividad que está haciendo. Y ellos hacen esta traída de Mirko Josi a nuestro país para que este 9 de septiembre, es decir, el día de mañana, sea presentaron una tremenda fiesta que va a cerrar la visita que va a hacer Mirko Yossi por nuestro país en el Teatro Caupolicán. El día de mañana va a estar en el Congreso Nacional, donde va a ser recibido y homenajeado también por parte de la presidenta de la Cámara de Deporte, que es Marisela Santibáñez, junto con todos los ministros y diputados que van a estar ahí también, presto y dispuesto a lo que va a estar sucediendo con la llegada de Mirko Yossi. Luego en la tarde de hoy tiene una visita en el Estadio Croata, porque unos familiares que son socios de ahí quieren rendirle también un homenaje, así que va a estar bien plasmado toda esta semana de Mirko Yossi en Chile, que son cortos los días, porque ya el día viernes está emprendiendo vuelo a Croacia, mencionando que es un hombre muy quitado de bulla, decía esta mañana, que no le gustan estas conmemoraciones tan rimbombantes. Sí sabe que marcó un antes y un después en Chile, y que eso ha sido también refutado a cada lugar y cada parte que va a Mario.
0: Sí, tengo entendido que va a estar el fin de semana en el duelo entre Deportes Concepción Colo-Colo, también estará presente o se va antes, de acuerdo al digamos al itinerario que trae Josic.
1: De acuerdo al itinerario que trae Josic, sería hasta el día viernes. Puede existir la posibilidad que a lo mejor lo hagan un poco más extenso y pueda estar el día, porque justo se da de que Colo-Colo juega de local en el Monumental y podría estar Mirko Yossi ahí también en el Estadio Monumental. Todo eso está en pos de lo que vaya realizándose la agenda hasta el día viernes.
0: Bien, ¿te parece que veamos el recibimiento esta mañana de Mirko Yossi ahí en la Lusa de Pudahuel? Vamos a ver cómo llegó.
2: ¿Qué significa esta recepción y haber vuelto a Chile para usted?
3: Mira, primero, venir a Chile es algo muy, muy emotivo para mí.
2: ¿La emoción está?
3: Sí, fue pura emoción, porque eso confirma que por atrás de mí se quedó alguna huella, que la gente reconoce, que sigue amistad, sigue mi amor por Colo-Colo, por Chile. Agradecido por todo apoyo, porque yo soy solamente un hombre, y todo lo que estamos, que hicimos, los triunfos, no es mérito de mí, es mérito de grupo, de equipo, y equipo no está si no tiene la hincha como es hincha Colo-Colo, porque el corazón limpio, claro, la alma blanca como la camiseta de Colo-Colo, eso es valor que uno alcanza una vez la vida y sigue hasta la fin.
0: Bien, ahí estaba la llegada de Yossi a nuestro país. Entonces, según además este tema de bocina y con lo que hoy día apareció en la nómina para llevarse el reconocimiento al mejor portero del mundo también de parte de Colo Colo, que lo tiene ahí en su vitrina.
1: El compromiso que tuvo con Guachipat, pero ahí estuvo bien respaldado por Fernando Ortiz, que le dio el respaldo, le dio la oportunidad y dijo que tenía que seguir evaluando y probando en las condiciones que está actualmente el portero de Colo-Colo, Cabo Verdeano, como es Bocinha, que lo más probable es que vaya nuevamente titular este fin de semana en el Monumental.
0: Así es. Bueno, ya tenemos entonces Yossi en trámite. Vamos a conocer cómo se lleva a cabo la agenda de parte del técnico croata. Y naturalmente que...
1: Algo que marcó la diferencia, Mario, disculpa, algo que marcó la diferencia, bien lo mencionabas tú, en Mirko Yossi, fue que llegó un técnico a nuestro país que fue ofensivo, que jugaba con un puro puntero, hoy centro delantero. Sí. Entonces eso marcó un antes y un después en el fútbol chileno y los goles de Luis Pérez, Bartichotto y Leo Herrera, que le dan a la postre el título y el campeonato de la primera y única Copa Libertadores que hemos tenido en nuestro país también.
0: claro, tuvo que hacerlo así porque no tenía más hombres para armar. Entonces sacó a Lucho Pérez de la banca, a Leo Herrera, que era jovencito, el hijo de
1: Leo. Lo hacía debutar a Leo Herrera por una lesión de del Coca Mendoza.
0: Estaba arriba, no estaba en esa época Bartichotto, Dabrowski no había quedado fuera de camino. Es decir, tuvo que armar un equipo para la final, digamos, con la cantera Alba, ¿no? Por eso es que es meritorio lo que hace Josi para llevarse esa gran victoria y ser el campeón. Quedamos, Laura Angelo, tenemos material más que nada esta semana con respecto a varios temas, y en vigencia el premio también para Bocinha como el mejor portero del mundo. Bien, ahí estaba el contacto con Angelo. Y hoy día por la tarde, antes del corte, dos partidos. Uno, Darío Osorio, que va por la Copa de la Liga de Inglaterra, tercera ronda, debutó ante el Middlesbrough y se va a medir hoy martes a contar de 3:45. En la tercera ronda de la Copa de la Liga de Inglaterra, y el Betis de Pellegrini, que derribó el fin de semana al Real Madrid, hoy día tiene partido importante también a 4:00 frente al Lille de Francia. Así que ahí tendremos compromiso de la Liga de la Champions League del 2026-2027 con la dirección de Manuel Pellegrini. Vamos al corte, ya seguimos.
4: Creo que hicimos un buen partido. No.
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0: 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Bueno, señalemos que se ha puesto en duda el partido de la U de Conce con Huachipato para el día domingo. El partido estaba fijado para mediodía prácticamente, porque hay dos temas en el camino. Uno, el tema de la WRC, que va a tener que tener una cantidad de agentes de policía muy preocupados del evento, dicen. Y lo otro, la llegada también del 18, pues, porque justo donde se hace la fonda, las ramadas, están la entrada de Bonilla. Entonces, puede ser aquello. Ahora, si es por capacidad de público, nada. ¿Cuánta gente lleva el lado de Concepción? Ya, 1000, pongámosle 1000. Huachipato, 2000, 3000. Jueguen en el Morro, consíganse ese estadio por último. Yo creo que ahí podrían ir perfecto. Y no es desprecio, ¿eh? Para nada, no. Es que simplemente Collao es mucho estadio, ¿cierto? Así que si están con ese tema, se puede hacer. Y no es menospreciar al lado de Conce, ni menos a Huachipato. Hay que buscar soluciones rápidas e inmediatas. Deporte Concepción, el 30 de mayo del año 2026, fue la última vez que perdió un partido por el torneo local, visitando a la Universidad de Chile, y había asumido recién la banca Fernando Díaz, y habían signos de mejoría. Esto mejoró hasta que se encontró con Audax el día viernes. Partido malo, opaco, partido flojo para Deporte Concepción, nunca pudo revertirlo. Hay imagen por ahí de Larry Bay, del estadio de aquella noche.
4: creo que hicimos un buen partido, no un gran partido, pero un buen partido que por lo menos hubiéramos merecido el empate. Me parece que hicimos méritos suficientes, tuvimos un montón de situaciones, un partido muy parejo, y bueno, hubo una situación, convirtieron y nos vamos con las manos más despacidas, obviamente mucha frustración y mucha potencia. Sí, la gente reconoce el esfuerzo, reconoce el equipo intentó hasta el final, la gente se ve reflejada en este equipo, que no baja los brazos, incluso van ni sombra, así que, nada, agradecido por supuesto a todo público que nos acompaña, sí.
0: Claro, se reconoce el esfuerzo porque los equipos no van a ganar toda la vida, todos los fines de semana. Entonces hay que asumir de repente que el equipo jugó mal, que no tuvo capacidad, que no tuvo reacción, que no tuvo fortuna también para marcarle frente al Audax Italiano, que tuvo las ocasiones, claro que las tuvo, pero anduvo extraviado el equipo. Lo que pasa es que anoche jugó Limache contra Cobresal y ganó Limache 3-0 y Limache comienza a arrastrar puntos que comienzan a bloquear también las entradas de otro equipo. El equipo de Víctor Rivero entonces quedó con 33 puntos, cerrando puestos para Copa Sudamericana. Y Cobresal no capitaliza el tropiezo que tuvo la U de Concepción también el fin de semana y se queda con 21 puntos. Y arriba está la U de Conce apenas con un puntito. El ascenso, la nueva fecha del campeonato está pero espectacular. Hoy día Cristian Garín irá al estadio Chinquihue, imparte justicia entre Puerto Montt y Rangers. Para el líder Santiago Wanderers, el arbitra Franco Jiménez, visitando a Deportes Temuco, y otro Diego Flores también va a un clásico entre Antofagasta y Cobreloa. No hay descanso en la programación de esta categoría. Puerto Montt Ranger, que abre un cruce con necesidades completamente dispares. Primero, el que San Monero viene a cortar su mala racha con un triunfo sobre Curicó Unido y está instalado en el límite de la zona de la liguilla del ascenso. Y el Talquino está luchando por no bajar, no descender, no ir bajar al amateur. Se nos puso un poco soberbio Ivo Basay. Cuando comienza a ganar, ya como que pierde la brújula y pierde la modestia. Un punto de prensa en Talca en la previa de la partida hasta Puerto Montt, donde fue consultado por varios temas. Y esto respondió al final del punto de prensa Ivo Basay.
6: I repeat, I didn't. Even when we were losing.
0: Vamos a sacar de la traducción en chino y vamos a esperar entonces lo que dice Basay, porque ha cambiado radicalmente las últimas fechas el equipo de Rangers. Primero, porque completó 3 semanas consecutivas con victorias. San Marcos de Alicafuera, después fue la Unión Española y finalmente el último partido, incluso hasta Campestini ha comenzado a ser, digamos, un histórico dentro de lo que son los registros de los porteros con más longevidad en el fútbol chileno. Y entonces esta tarde se va a jugar a las 6 en el Chinquihue, en Puerto Montt, este duelo entonces correspondiente a la fecha 25 del campeonato, donde Ivo Basay, como decía, estuvo bastante, a ver, las preguntas que le hacían los periodistas siempre fueron de buena calidad, no de consultas naturales, pero estaba molesto, estaba mosqueado, como se dice en Chile, y al final solamente toma algo acerca del rival que es Puerto Montt para lo que es esta noche, esta tarde, pero el resto de la tramitación de información de lo que estaba haciendo, diciendo, se sentía bastante molesto el técnico Ivo Basay, claro, esperando entonces que este partido frente a Puerto Montt sea un partido flexible, un partido de bisagra para sacar los puntos y esperar. Yo tengo Curicó por acá, el Curicó, digamos, también está dentro de esta. Es que Curicó es el rival que está un poquito más arriba, un pelito más. Curicó Unión Española, ese es el otro partido que se va a jugar también en esta jornada. Ojo, con Curicó, está a 5 puntos, están a 5. Y por ahí entonces podría definirse lo que va a pasar. Pero hay varias cuestiones más que mientras yo le cuento, porque San Marcos de Arica está enfrentando una denuncia por eventual presentación de documentos falsos a la NFP. Punto uno. Y hoy día se me acaba de sumar que también el equipo de Puerto Montt también estaría en la misma situación, ¿no? Incumplimiento con el jugador Kevin Hidalgo, dice por ahí, así que se está moviendo el escritorio en la segunda división. Por ahora, vamos a la reacción de Ivo Basay.
7: Lo estamos entregando, porque les vuelvo a repetir, yo no, ni cuando perdíamos, que tenían preguntas muy desagradables, pero jamás entré en conflicto con ustedes más allá de lo que corresponde, sabiendo que esto es puntos, son triunfos, pero en el fondo sabía también perfectamente que no lo merecíamos. No lo merecíamos, pero contra eso no hay nada que hacer. No puedo combatir contra una historia donde, a pesar de jugar bien, de tener el dominio completo, de situaciones que se dieron que eran increíbles, caer tampoco en una desesperación por el yeso. Creo que también ha sido un equilibrio de ellos mismos también, que han entendido perfectamente que esto no eran los peores cuando se perdió en varios partidos, y que por ese era el camino que teníamos que seguir insistiendo, y es lo que estamos haciendo hasta ahora, así que no perder el foco de lo que es. La verdad, muy contento por el club, que se gana después de mucho tiempo acá en este estadio, con toda la gente increíble que viene hoy día, y a refrescarle la memoria mañana, que tenemos un partido muy fuerte el martes en Puerto Montt, y que ese es el camino que tenemos que seguir, más allá de que pueda pasar cualquier cosa. Yo no lo puedo asegurar, pero con esta actitud, con estas ganas que están metiendo, con este compañerismo que hace tiempo que no se veía dentro del equipo, es lo más importante.
0: Bueno, se le acabó la modestia, parece, a Iguazay, después de ganar 3 partidos al hilo. La modestia quedó ya, parece ser. Selección sub-20 femenina, última trabajo rumbo a su participación en Juegos Suramericanos 2026, que se juegan en Rosario este mes. Desde el 27 del 7 de septiembre hay 20 jugadoras trabajando con las órdenes de Luis Nena, ya que juegan ante Uruguay su último amistoso previo a lo de Sur. De hecho, hoy día partido están desde las 12 horas jugando, ellas estaban a esa hora jugando. Y el jueves a las 10 de la mañana está el otro duelo. Bien, ahí tenemos entonces algo de lo que está pasando con... también una de las novedades que tendrá el Team Chile para los sudamericanos también masculinos. La sub-20 será la encargada de disputar el evento en Rosario. También hay noticias con respecto a esta nuestra sub-20. Liga Nacional de Básquetbol, cambiemos el tema, que definió oficialmente el cuadro del Big 8 para el torneo de clausura, luego de que Puerto Varas Vázquez y Puerto Montt Vázquez se quedaran con los dos últimos cupos a la postemporada tras imponerse por 2-0 en sus respectivas series de play-in. Acá está la agenda de la semana, lo que está previsto para del día 12 de septiembre, que es el día sábado. Van a ir con el día lunes 14, el martes 15, miércoles 16, jueves 17. Viene en realidad toda la próxima semana lleno de básquetbol con esta situación. Entonces, que Patricia Salinas siempre nos comenta el básquetbol, siempre tiene buen material para comentarnos acerca de lo que significa entonces esta Liga Nacional de Básquetbol, que entonces ha definido a su cuadro ya puntual. Español de Ozono, está Valdivia, está Puente Alto, la Universidad de Concepción. Bueno, ya, ahí por ahí va el tema. Patricia Salinas, buena tarde.
8: Hola, hola amigos, ¿cómo están? Buenas tardes. Hola Mario, ¿qué tal? Buenas tardes. No son tan buenas tardes en realidad, son muy tristes tardes, porque debo dar cuenta de algunos basquetbolistas que lamentablemente se han marchado. El ex jugador y entrenador argentino Carlos Iglesias, quien se ha marchado, lamentablemente tuvo una grave enfermedad y ya dejó de existir. Anteayer fueron sus funerales. Llega en el 1977, llega a Chile de General Roca, Argentina. Jugó por Unión Deportiva Española, Salesianos de Valdivia, como DT campeón 1994 con la UT de Temuco, después 2012-2013 con Español de Talca, campeón. Así es que todo nuestro respeto por este loco lindo, le dicen, ¿eh? Debo recordar, a pesar de que me duele recordar, pero era tan impulsivo que fue sancionado como jugador, ¿ya? No pudo seguir jugando. Y después como entrenador también tuvo sus arrebatos por ahí. Pero bueno, era un tremendo basquetbolista. Yo creo que los que lo vimos jugar nos queda ese recuerdo grande. Tremendo basquetbolista. Así que buen viaje, don Carlos Iglesias. Otro que nos ha dejado, lamentablemente, es don Antonio Muñoz Saldaña. Fue dirigente naval del elenco de básquetbol los años 90. Luego de la Universidad de Concepción, dirigente desde 1994 al 2005. Bueno, lamentablemente se ha marchado. También personas que yo conocí, que entrevisté por mucho tiempo. Otro que se marchó fue el ex seremi de Transportes y Comunicaciones. Esto fue del gobierno de primer gobierno de Sebastián Piñera, del presidente Sebastián Piñera, Alex Bartsch. Él lamentablemente también nos ha dejado, un basquetbolista que estaba jugando los torneos internacionales, justamente, que se viaja hasta los 80, 85 años. Son torneos internacionales. Mi abrazo para Lucy Vera por su fallecimiento, ex basquetbolista, por el fallecimiento de su hijo Luis Urquiola Vera. Un abrazo para todos ellos. Y en el básquetbol ya está todo listo, ya están los clasificados al Big 8. ¿Cómo terminó la tabla? Primero la UD Conce 19, Leones 19, Puente Alto 15, Católica 14, Colo Colo solamente con 12 puntos. En el sur, Valdivia 24, Español de Osorno 19, Abancud 18, Puerto Montt 17, Puerto Varas 17. ¿Cuáles son los clasificados? Para los mejores ochos, parte la postemporada ya, y los clasificados son Español de Osorno, Leones de Quilpué, Club Deportivo Valdivia, la Universidad de Concepción, Abancud, Municipal Puente Alto, Puerto Montt Básquetbol y Puerto Varas Básquetbol. Todo esto parte el sábado 12 de septiembre, transmisión de CDO y TNT Sport, el 12 de septiembre. Español de Osorno juega con Valdivia a las 20 horas en el Monumental María Gallardo. Eso es todo, con la penita de dar estas tan malas noticias, ¿verdad?, partiendo nuestro programa, pero creo que hay que darlas. Hay que apoyar a la familia que está en este momento sufriendo por la partida de personas, de deportistas, del básquetbol. Eso es todo, que tengan una muy buena tarde.
0: Gracias, Patricia Salinas. Bueno, cerremos con el fútbol. Dos cositas pequeñas. Una, Francisco Cabello, futbolista de 15 años, está viviendo una experiencia espectacular. Se fue al Betis de Pellegrini, de Manuel Pellegrini. Es un chico que se fue a Sevilla para entrenar en las instalaciones del Betis. Interesante, ¿no? Son chicos nuevos que están apareciendo y que se lo están llevando a España. Y hay otro chico que partió también a Italia, que fue ese Antonino Canoni, también futbolista de la Católica, ¿no? Con 16 años. Tenemos futuro, por lo menos parece ser, dentro de las huestes canteranas de nuestro fútbol. Nos vamos. Muchas gracias. Hasta mañana.
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12: Horas 43 minutos. 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
17: Te indicamos la temperatura en Concepción. 13 grados con 8 décimas.

0: Oye, llegaron las gaviotas. ¿Cómo están ustedes? Muy buenas tardes, amigos y amigas de la Radio Energía. Ya estamos comenzando tu programa con las pilas puestas. Mi nombre es Alberto José. No, mentira. Soy yo, Pedro Javier. ¿Ah? ¿Javier? No. Alberto José viene más tarde. Chao, chao. Ahí se va Don Mario Enrique Salazar. Quedamos pero peinadito para atrás con la información del deporte. Y ahora llegó el momento de relajarnos, pasarlo bien y de que usted se reporte en sintonía. Oye, que se ve bonito el cielo en el Gran Concepción, pero estoy viendo humo. Estoy viendo humo, ¿eh? En la Concecam. Oye, sí, se ve humito, ¿eh? Se está viendo humito en la Concecam. Vamos a revisar de inmediato dónde es. Ahí al parecer hay una situación, ¿ah? ¿Eh? Ya, ahí lo vamos a revisar. ¡Aló! Buenas tardes.
1: Hola, mi Pedrito.
0: Hola, mi conejita linda de la hermosa comuna de Tomé. ¿Cómo estás?
1: Bien, ¿y tú?
0: Bien, ¿pensaste que era Alberto José?
1: No, pues tú puedes confundirlo. Ah.
0: Yo dije, les voy a decir que soy Alberto José. A ver, ¿qué dicen?
1: No, porque no se parecen
0: en
1: nada.
0: No. Y aparte que el Alberto tiene una voz como más grave, como más profunda, ¿sí o no?
1: Sí, más venezolano.
0: Más venezolano, tiene más sabor.
1: Sí, tiene más sabor.
0: Es. ¿Y usted, mi chiquilla, almorzó ya o no?
1: Sí, almorcé ya.
0: Se comió.
1: Ya lavé la loza y ahora estoy sentadita descansando.
0: ¿Se comió su zanahorita?
1: Sí, a la hora del almuerzo, como siento ocupo la mitad y la otra mitad me la
0: pongo. ¡Déjale! ¡Muy bien! ¡Qué bueno, preciosa! ¡Qué rico que estés con nosotros, que estés conectada, que me acompañes esta tarde! Me encanta que estés aquí conmigo, ¿eh?
1: Igual se te echa de menos, a pesar que todo, Albertito, igual es muy buen locutor, pero
0: sí.
1: Igual nos entretiene, pero igual se te echa de menos a ti, porque todos tienen voces diferentes y maneras diferentes de llevar la sintonía de la radio con los energéticos.
0: Así es, pues estamos, pero todos somos energéticos, pero cada uno con su forma de ser, ¿eh?
1: Claro, sí, por eso te digo, pues igual se le echa de menos cuando no viene Albertito y echamos de menos a la Digi también cuando nos desaparece de repente, pues también le echamos de menos.
0: Aquí nosotros estamos, nadie está pendado en su horario, ni yo siquiera, nadie.
1: Tu mamá es la única que no se nos pierde porque ella está todos los días a la misma hora.
0: A la misma hora en el mismo canal.
1: La mía que no se nos pierda.
0: La vamos a mover.
1: El día que no se nos pierda, la vamos a echar de menos porque vamos a pensar qué le habrá pasado porque siempre está ahí hasta mañana.
0: La vamos a mover entonces para que no se acostumbre.
1: No, sí, yo creo. Poner la dique arriba y en la tarde abajo.
0: Una arriba y otra abajo. Un sanguchito.
1: Sí, una en la mañana y la otra en la tarde. Sí.
0: Ahí vamos a ver qué vamos a hacer. Yo creo que para las fiestas patrias la próxima semana vamos a tener algunas modificaciones del horario.
1: Unas modificaciones. Sí. Ah, qué bueno. Me alegro escucharte, pues, Pedrito.
0: Igual me alegro yo de que estés aquí conmigo, acompañadita.
1: Que te vaya bien en las cositas que estás haciendo, trámite, no sé lo que estás haciendo.
0: Andamos haciendo las gestiones por nuestro proyecto Fondo de Medios. Ya se nos viene la segunda parte de vidas de deportistas de la región, ¿eh? Más allá del juego se llama el programa que estamos preparando con fondos de el Fondo de Medios de Comunicación Social.
1: ¿Y esa qué hora va a ir?
0: Ese va durante la programación de la radio en distintos horarios. ¿Escuchaste el del año pasado, la primera temporada?
1: Sí.
0: Ahora viene la segunda temporada con nuevas personalidades. Así que bien, se viene, pero bueno. ¿A quién destacarías tú, por ejemplo, del deporte? El año pasado destacamos a una atleta que se me olvidó el nombre, ¿ya? De la comuna de Tomé, precisamente, pues.
1: La atleta, sí. Estamos igualitos, sí. Hay una memoria.
0: Se llama Más Allá del Juego. Y tuvimos a, te digo, el tiro. Lisa Peter.
1: Lisa Peter.
0: Sí. Lisa Peter. Ese fue el capítulo 2. ¿Y lo tengo acá? El capítulo 2 fue de Lisa Peter. Bueno, tuvimos también a Catherine Wollerman, a Antonio Emilita Abraham, a Marlene Arens, a Patricia Salina, Ramón Unzaga, Magdalena Puentes, Osvaldo Castro, Edojimo Venegas, Gonzalo Ambiado y Claudio Loncón. Ellos fueron 12 capítulos. que tuvimos de la vida. Son como efemérides, vidas de los deportistas.
1: La Lisa Peterson es la que está en una placita ahí.
0: Abajo, claro, pues, cuando uno va al morro.
1: Sí, cuando uno va al morro, ahí está, la tenían toda rayada, pero la volvieron a arreglar, le sacaron todas las rayaduras y quedó bonita. Bueno, oye, no sé la gente, ¿por qué no? Que dice, ¿por qué no se raya el
0: Ya me veo, ya.
1: Andar rayando cosas que son importantes para la comuna y las andan rayando.
0: Te cuento algo, ¿no?
1: Dime.
0: Yo en el verano antepasado, si no me equivoco, tú sabes que tengo memoria a corto plazo, así que exactamente no me acuerdo. No me acuerdo que si fue el verano pasado, no, creo que fue el antepasado. Fui a Pucón. ¿Ya? Y cuando pasé por Pucón, pasé por Temuco, y en el centro de Temuco había un niño ahí haciendo una raya en una cortina, de un local pequeño, ni siquiera era una gran destino, sino que un local, una pyme. Y me dio tanta rabia porque venía de ver lugares bonitos allá en la ciudad de Temuco, y bajé el vidrio y le dije, ¿por qué no te rayas? Y lo mismo que tú me dijiste. Pero se lo dije con todas sus letras.
1: No, yo aquí a mi esposa le digo, ¿sabes lo que haría yo? Lo pescaría, lo desnudo y le pego la pintura de la cara hasta abajo.
0: Todo pintado.
1: Ojalá le demore unos 15 días que no le salga, para que se acuerde de no andar rayando.
0: ¿Por qué no te rayé y me levantó el dedo?
1: Pues que da rabia, porque cosas tan bonitas y ligeritas están rayadas. Aquí incluso del correo para acá hay una galería al lado del gato.
0: ¿Ya?
1: Hicieron una pintura hermosa, vieras tú, hermosa, hermosa. Ojalá que no vayan a ir a
0: la galería. Ojalá, pues, que dure.
1: Súper linda, fíjate, los pintores que hicieron ahí un mural, pero precioso.
0: Precioso.
1: Entonces, mío, ojalá dure y nunca lo vengan a rayar. Pero un día va a aparecer rayado. Igual que la municipalidad, el correo cuando lo pinta, le digo, ojalá no lo rayen, ojalá. Ahora ya está todo rayado. Yo
0: en otro país. En otros países los meten presos cuando rayas como una escultura, por ejemplo en este caso de la Lisa Pite, en otros países lo encarcelan, hay penas de cárcel.
1: ¿No te acuerdas tú que el año pasado, no me acuerdo qué año, que fueron los chilenitos a Perú?
0: Estamos mal, no nos acordamos la fecha.
1: A rayar un mural que era muy importante,
0: claro.
1: Lo
0: agarraron
1: y lo metieron preso.
0: Sí, yo creo que
1: hablar la cancillería para que lo dejaran suelto, pero los metieron preso porque estaban enojadísimos.
0: Exacto.
1: Y en otros lados cuidan sus cosas. Exacto. Aquí en Chile nadie cuida las cosas.
0: Muy bien, pues mi preciosa, nos desahogamos, sacamos el palillo y la lana y nos pusimos a tejer.
1: Sí. Y ahí otro día terminamos a hacer el gorrito.
0: Otro día hacemos gorrito. Tienes toda la razón. Un besito, preciosa. Que estés bien. Ahí estaba nuestra querida amiga desde la comuna de Tomé. Nosotros nos vamos con música. Quedan 4 minutos para que sea las 3 de la tarde. Vaya haciendo su reporte de sintonía. En esta tarde, aquí en la...

0: Vamos a la pausa, volvemos enseguida.
1: 59 minutos.
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0: Muy bien, ya estamos de vuelta a través de la radio Energía, a través de la 95.7 FM en esta jornada de día martes, por supuesto, con buenas canciones, con buena música, a través de la radio Energía FM. Estamos con el reporte de sintonía para que usted participe con nosotros al más 569-8599-2253.
1: Hola, hola, buenas tardes, Pedrito, un gusto escucharte.
0: Hola, tanto tiempo.
1: Que tengas una linda tarde, Jimena, desde Talcahuano.
0: Saludos para Jimena, desde Talcahuano. Oye, tanto tiempo que no la escuchamos por acá. Le mandamos un besito. Que tengas una linda tarde, preciosa. Por acá me dice, mira, Pedrito, mi hija y yo cuando éramos jóvenes, lo parecida que somos son como una gota de agua, preciosa. Qué bonita las dos, ¿ah? Muy linda, linda las dos chiquillas. Qué bonita. Mando un besito, besitos para Aide y a su hija también, linda, preciosa. ¿Quién más está con nosotros? ¿Quién más se reporte en sintonía? Ah, está con Albertín todos los días. Por eso yo la echaba de menos, nuestra amiga. Que tengas una linda tarde también. Desde Talcahuano, la Jimenita. Vamos con más reporte. Oye, yo les cuento antes, sí. Porque les tengo que contar algo, pues. No. Tengo algo que contarles a todos ustedes, los energéticos, las energéticas. 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

0: buenas tardes. Hola, hola. Vamos a la otra línea, vamos a la otra línea, vamos, vamos, rápido. Aló.
1: Aló, buenas tardes.
0: Buenas tardes, Peñita.
1: ¿Cómo estáis, Pedrito?
0: Muy bien, Peñita, aquí estamos. Contentos, felices de estar con ustedes y por supuesto para que puedan participar por entraditas, para que vayan a bailar, a tomarse un terremoto, a comerse una empanada.
1: Ah, miércoles.
0: Pues. ¿Quieres ir a la fonda del chico? Te toca trabajar ese día, ¿no?
1: Me encantaría, pero no se puede. El trabajo guatea.
0: Pero empieza a las 2 de la tarde y hasta que las velas no ardan, pues, amigo.
1: Ay, estoy como para casa.
0: Dile nomás. Usted dale nomás, Peñita, dale. Sí.
1: No, ya me veo yendo para casa bien rastrado.
0: ¿Hasta aquí voy a llegar a la casa? Ay, Peñita, no. Es un designo.
1: Nada más pues. Sí. El que cayó, cayó.
0: Exacto. Bienvenido aquí a nuestro programa, lo vamos a pasar bien hoy día.
1: Sí, que ahí estamos escuchando aquí en la pega todavía, ya estamos haciendo el último detalle para mañana. Estoy dejando ordenadito porque como me van a cambiar de sector mañana, entonces...
0: Ah, no me habéis contado nada, cabrón.
1: No me van a cambiar de sector porque un colega está enfermo, no sé, y yo permiso, entonces...
0: Ah, ya.
1: Me van a mover como el ajedrez.
0: El ajedrez, van a mover las piezas.
1: Exacto.
0: Muy bien, Peñita, muy bien. Oiga, bienvenido.
1: Saludo a todos los energéticos y que tengan una linda tarde y que tengan buen programa, Pedrito.
0: Muchas gracias, pues. Usted nos acompaña y participa con nosotros nomás, ¿ah?
1: ¿Eh? Sí, ahí, abriendo el espacio y estando bien con la hora, eso. Nos pegamos la arrancadita con el teléfono.
0: Déjale. Muy bien, pues, Peñita. Sí. Ya, pues, que tengas una linda tarde. Un abrazo.
1: Ya, pues, igual.
0: Chao. Seguimos con los llamaditos. Muy buenas tardes. Hola, hola.
2: Hola, hola, ¿cómo está, amigo Pedrito?
0: ¿Cómo está usted, mi amigo? ¿De dónde nos llama?
2: De la población Juan Riquelme, kilómetro 10, Concepción, Chile.
0: ¡Eso! ¿Cómo está por allá? ¿Hace calor o no?
2: Está caluroso.
0: Están cayendo los jotes asados, ¿no?
2: Pues sí, ya están empezando ya.
0: Oye, sí, en la mañana hacía mucho frío, pero yo venía manejando para acá y sentí el calorcito en la ventana, oye.
2: Claro, porque ya empieza a traspasar los vidrios.
0: Los vidrios, claro.
2: De los vehículos, todo.
0: Por eso te digo, o sea, ya se siente el calor de la prima.
2: Sí, ya viene la prima, ya.
0: ¡Déjale!
2: La semana que viene, después del 18.
0: Después del 18 estamos, el día lunes 21 comienza la primavera y ese día nosotros no trabajamos, Luchito.
3: ¡Ay, ya!
2: Ah, sí, porque el día del locutor,
0: del trabajador, del trabajador radial. Así que no nos va a ver ni en pintura, ni nos va a escuchar, ni nada.
2: Ah, ya.
0: Estamos descansando el día lunes.
2: Eso es bueno, se lo merecen.
0: Yo no descanso hace como unos 15, 20 años más o menos.
2: Uy, ahora este año pretende descansarlo.
0: Espero descansar por lo menos unas 19 horas de las 24 horas que tiene el día. Espero descansar.
2: Sería bueno.
0: Muy bien, amigo mío. Bienvenido, un abrazo.
2: Ya. Igual, saludos para la señora Aide de Tomé y para todos los locutores y las locutoras y todos los auditores.
0: Muy bien, un abrazo, amigo mío. Cuídese.
2: Listo, ahí estamos, al aula, chau.
0: Me gusta escuchar a los chiquitos ahí, alegre, contento, bien. Es como un todo, como un campeón. Como un campeón, como dice Amar Azul, que va a estar el día sábado.

0: Mar Azul. En esta tarde en la Fonda del Chico. Ay, estamos ahí con ustedes en esta tarde. 15 horas con 14 minutos. En la más energética de Chile, acompañándote en este día martes, segundo día de la semana. Vamos al WhatsApp, ¿les parece? Va 569-8599-2253. Hola, buenas tardes.
1: Hola, Pedrito, buenas tardes.
0: Buenas tardes, preciosa.
1: Yo seguí contenta porque llegó mi hija de Curicó, Pamelita Guayo. Vino a ver y está conmigo almorzando. Y su hija, y su yerno, y su bebé.
0: Qué bueno.
1: Así que estoy súper contenta y dele un gran saludo a mi hija,
0: sí,
1: Pamelita Guayo.
0: Pamelita Guayo, bienvenida a esta hermosa ciudad del Gran Concepción. Saludos para Pamelita. Un abrazo, preciosa. Bienvenida a esta hermosa ciudad. Y, por supuesto, a acompañar a su babita. ¡Qué bonito, eh! ¡Qué bonito! Saludos para Magdita también, nuestra campeona, que la queremos pero muchísimo. A la Magdita. Me dicen por acá que tenemos información. Vamos a reír.

0: Ya vamos con esta información. Vamos con esta información de inmediato. Usted también, si ocurre algo, está nuestra radio al servicio de todos ustedes.
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0: Vamos con la información al más 569-8599-2253.
2: Pedrito, buenas tardes. Estoy informando que hay un importante taco aquí en San Pedro de la Paz, a la altura del Berlín por Pedro Aguirre Cerda hacia Coronel.
0: Exacto.
2: El taco se extiende hasta por lo menos el INACAP de Camino Coronel. Así que eventualmente aprecio que son por unos trabajos que están cerrando la tercera pista del lado derecho camino a Coronel.
0: ¿Por el, dónde eso está la altura del puente industrial? ¿O no?
2: Más de 45 minutos metido en este taco, Pedrito.
0: Sí, no, sí, hay un taco. Yo andaba en San Pedro igual hace un rato atrás en la mañana y efectivamente hay una gran congestión vehicular en dirección hacia... esto es en San Pedro, la verdad que es desde Berlín hacia allá, bastante vehículo. Yo llegué hasta el puente industrial, ahí crucé y el taco seguía más allá. Muchas gracias por la información, amigo mío, muchas gracias.
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0: Así es. Nos vamos con esta linda, hermosa canción de Jordan. A través de la 95.7 FM. Aquí está compañera de mi vida, junto a Media Luna de Amor.

0: inconfundible voz de Jordan. Qué bonita canción, sobre todo en este mes hermoso, nuestro hermoso mes de la patria, septiembre. Septiembre. Por acá me dicen, buenas tardes, Pedrito, ten entretenido programa y un bendecido martes, Bebel de Concepción, desde la 95.7. Muchas gracias, amiga Bebel, por estar ahí en nuestra compañía también. Una de las tantas energéticas que comparten con nosotros, muy especial, nuestra amiga Bebel. Seguimos con más mensajes, con más reportes de sintonía de nuestros auditores diseminados por todo Chile. Hola.
1: Tardes, Pedrito.
0: Hola, hola.
1: Acá seguimos al pie del cañón.
0: Hizo.
1: Escuchando, como siempre, Radio Energía.
0: Muy bien.
1: Hoy día está despejado, pero hace un frío.
0: Hace frío.
1: Que te lo encargo.
0: Acá está como agradable.
1: Así que todavía no estamos.
0: La mañana hacía
1: frío. Y más encima,
0: a ver,
1: se está nublando.
0: Oh.
1: Y se supone que va a llover.
0: No.
1: Así que ahí estamos esperando que el tiempo se afirme definitivamente.
0: Típico chileno.
1: Un saludo para todos los energéticos. Y aquí, como siempre, escuchando Radio Energía. Ya. Y ahí participando en la diferentes dinámicas de la radio.
0: Muy bien. Saludos para nuestro amigo Víctor ahí en sintonía. Sí, siempre, siempre en sintonía. Un abrazo para Víctor al pie del cañón, como dijo, ¿verdad? Seguimos con más. Hola, buenas tardes.
2: Ahí viene campeón.
0: Ahí viene campeón.
2: Buenas tardes, saludos de Concepción.
0: Hola.
2: Compañero de vida. Hola.
0: Hoy día no tuvimos la palla. Muy bien, estamos con ustedes pasándolo estupendamente bien, pero yo les voy a recordar a todos nuestros auditores, si vas a salir en tu yak este invierno, recuerda que al igual que un deportista, la clave de todo está en la preparación. 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Nos vamos con la Gran América Junior a través de la 95.7 FM. Somos Energía.

0: Se nos queda poquito para irnos a la pausa. A la vuelta vamos a tener una sección acá en la radio Energía. Estamos preparando ya la próxima sección para que usted pueda participar al más 569-8599-2253.
1: Te
0: traje
1: mucho,
0: León,
1: hermoso.
0: Cuídate, Evelyn. Saludos para ti, preciosa. Que tengas una linda, linda tarde. Saludos para Felipe, que nos saluda desde Talcahuano. En sintonía, un abrazo para nuestros amigos en Talcahuano. Buena sintonía esta tarde en Talcahuano. Saludos. Usted también vaya reportando sintonía. Pero a la vuelta ya estamos para continuar en esta tarde con las pilas puestas a través de la 95.7.

0: Y con esa canción de Camelo nos vamos a la pausa cortita, ya volvemos. A través de la radio La Energía FM. Pausa y volvemos.
1: 15 horas. 32 minutos.
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1: Te indicamos la temperatura. Concepción. 13 grados. Con 8 décimas.
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0: señoras y señores. Vamos de inmediato con una adivinanza. Ahí está. Una adivinanza, amigo y amiga que está a esta hora en nuestra sintonía para que pueda participar. Y está bastante fácil, ¿eh? Está bastante fácil a despertar esas neuronitas porque tenemos esta adivinanza. Ponga atención. No tengo alas, pero sé subir. No tengo pies, pero puedo huir. Un hilo me guarda, aunque quiero escapar. Y entre nubes me gusta bailar. Con un soplo del cielo comienzo a danzar. Y si el viento se enoja, me puedo arrastrar y me puede arrastrar. Ahí está. ¿Qué es lo que es? ¿Qué es esta adivinanza? Fácil. No tengo alas, pero puedo subir. No tengo pies, pero puedo huir. Un hilo me guarda, aunque quiero escapar. Y entre las nubes me gusta bailotear. Muy buenas tardes.
1: Buenas tardes.
0: ¿Aló? Bajé la radio, mi preciosa, bajé la radio.
1: Ok, acá estoy afuera.
0: Ay, sí.
1: Hola,
0: ¿cómo estás, linda?
1: Bien.
0: Qué bueno. ¿Ya sabes la adivinanza tan rápido?
1: Yo creo que es el
0: volante. Ya, muy bien. Muy bien, te dejamos registrada. Un besito, preciosa, que tengas linda tarde.
1: Ya, chau, estoy chau. Escuchando.
0: Ok, chau, atenta chau. Porque vamos a regalar entrevistas para que vayas a la fonda del chico, ¿ya?
1: Bueno.
0: Ok, chau. Besito, chao. Ya, ahí está. No tengo alas, pero sé subir. Ni tengo pies, pero puedo huir. Un hilo me guarda, aunque quiero escapar. Entre nubes me gusta bailar. ¿Quién baila por ahí? ¡Aló!
1: ¡Aló!
0: Hola, buenas tardes.
1: Hola, Pedrito, ¿cómo estás?
0: Muy bien, ¿y tú, preciosa, cómo estás?
1: Bien.
0: Qué bueno.
1: Con los
0: trabajadores. Anda, ¿está ahí ropa tendida, entonces?
1: Sí, me están en la cocina.
0: Ojalá que termine hoy día, sí.
1: No, se terminaba, ya se van.
0: ¿Terminaron ya?
1: Sí, ya se van.
0: ¡Éjale! Muy bien, por fin, oye. Por fin.
1: Por fin.
0: Muy bien, muy bien. Preciosa. Dígame la respuesta. Clarito. Ya, pues, estamos registradas. Besito. Chao. Ya, ¿cuál será la respuesta correcta? Usted me dice a través del más 569-8599-2253. Y se puede llevar entraditas dobles para que vayan a la fonda del chico a bailar con Amar Azul, con los Dinos de Chile. Participe con nosotros. Vamos con música y ya estamos de vuelta aquí en la Radio Energía, la más energética de Chile.

0: bien, estamos de vuelta. ¿Y cuánto nos queda? Nos quedan solo 18 minutos para que sean las 4 de la tarde, últimos minutos. Yo ya me voy, chiquillo, y estoy con esta pregunta para que puedan ganar entradas para ir a la Fonda del Chico. La pregunta dice así, para que usted pueda participar con nosotros. Ponga mucha atención, que está muy fácil. No tengo alas, pero sé subir. No tengo pies, pero puedo huir. Un hilo me guarda, aunque quiero escapar. Y entre nubes me gusta bailar. Aló, buenas tardes.
1: Aló, amigo Perito.
0: ¿Cómo estamos? ¿Cómo estamos?
1: Bien, bien.
0: ¿Escucho bien la adivinanza?
1: Sí.
0: ¿Ya? ¿Qué está en un hilo ya guardada?
1: ¿La puedo decir en el
0: ¿sí?
1: aire?
0: Sí, sí, dele nomás. ¿Qué está guardada en un hilo?
1: Ya, el humo.
0: ¿El humo, dice usted?
1: Sí.
0: ¿Ya? ¿Lo dejamos registrado de otra manera con el humo? Ok.
1: Ya.
0: Un abrazo, quiere mandar el saludo.
1: Cuídese.
0: Muy bien, un abrazo.
1: Chau. No.
0: El humo, me dicen por acá. ¿Será el humo? Recuerde que para llamadas tiene que hacerlo al 41-21-55771. Para llamadas, 41-21-55771. Y en el WhatsApp, mensaje de audio en el WhatsApp. Más 569-8599-2253. Muy buenas tardes.
2: Hola.
0: Hola, ¿con quién hablo?
2: Buenas tardes, hablas con Sandra, Felipe y Jorge, que vamos recién del colegio. Y la respuesta es el volantín.
0: El volantín, ¿cuál es tu nombre?
2: Sandra.
0: Sandrita. Sandra, ¿cuánto?
3: Carnaval.
2: ¿Cómo me dice, disculpa?
0: ¿Su nombre?
2: Sandra Villán Araneda.
0: Villán.
2: De Villana, pero sí la...
0: Ah, Villar. Ok. Sandrita, tú me dices que es entonces el volantín.
2: El volantín.
0: ¿Ya? ¿Y quieres mandar el saludo a alguien, no?
3: A todos los navalinos, corazón.
0: ¡Éjale!
2: En forma muy especial a mi madre, Miriam Araneda, que está escuchándome en Tomé. Y a mis hermanos.
0: Un abrazo. Saludos para todos. ¿Eres de Tomé, Miriam? Perdón, Sandra, ¿eres de Tomé?
2: No, yo de Hualpén y Chihuayante.
0: Muy bien. Saludos para ustedes, que tengan un buen regreso, que estén muy bien.
2: Muchas gracias y bendiciones a la radio.
0: Muchas gracias. Recuerde que estamos regalando entraditas para que vayan a la Fonda del Chico, así que participen. Vamos con otro llamado. Hola.
4: ¿Aló?
0: Hola, bájale un poquito el volumen a la radio.
4: Sí, lo bajo enseguida, que no sabía el número en la radio.
0: Ay, ¿cuál es tu nombre?
4: María Teresa.
0: ¿Cómo estás, María Teresa?
4: Lo más bien, mira, es primera vez que le escucho esta emisora.
0: ¿Eh? ¿En serio?
4: Y me quedé pegada escuchando y yo dije, voy a llamar y no sabía el número. Así que me costó, pero me pude comunicar.
0: ¿Sí? Eso. Marité, ¿de dónde me escuchas?
4: Mira, soy de San Pedro.
0: De San Pedro de la Paz, Marité. Nosotros estamos acá en el centro de Concepción y te damos la cordial bienvenida aquí a la radio también, ¿ya?
4: Gracias.
0: Marité, ¿quieres participar?
4: Sí, sería fantástico.
0: A ver, cuéntame.
4: Yo creo que es el volantín.
0: ¿Tú quieres que es el volantín también, Marité?
4: Sí.
0: ¿Y te gustaría ir a la Fonda? ¿Cómo?
4: Me encantaría, ya, aunque estoy solita, pero no importa, yo iría igual. No importa,
0: igual nomás, ya puedes conocer a alguien, pues alguna amiga, algún amigo.
4: Por supuesto.
0: ¿Cierto? Allá podemos, o a mí mismo podemos bailar los dos, pues no podemos tomar un terremoto, así, ¿cierto?
4: No va a faltar.
0: Marité, te mando un besito, te dejo registrada, ¿ya?
4: Ya,
0: besito, chao.
4: Conocerte.
0: Igual, Marité, quédate siempre ahí en sintonía nuestra y ahí vamos participando, ¿ya?
4: Ya.
0: Que estés bien, chao.
4: Chao.
0: Ahí está Marité desde San Pedro de la Paz. Usted también participe con nosotros a través de la radio Energía FM. Vamos con mensaje, hola.
5: ¿Qué es el trompo?
0: El trompo, por acá me dicen el trompo, será el trompo. Vamos a reiterar, última vez, no tengo alas, pero sé subir. No tengo pies, pero puedo huir rápidamente. Un hilo me guarda. ¿Qué será? ¿Qué será? Aló, buenas tardes.
5: El Pedro.
0: ¿Cómo está, joven gatuno?
5: Bien, pues, joven leoncito.
0: Oh, aquí estamos, aquí costando los días para que llegue el partido el domingo.
5: Ah, él, pues. Él, pues, el Pedro bailarín.
0: El Pedro bailarín. Pedrito bailarín, marca el paso. Bien.
1: ¡Ya!
0: Yeah. Eso. Oye, era. Era bueno, Pachuco, ¿ah?
5: ¿Eh? Sí, pues.
0: Sí, era bueno.
5: Allá debe estar cantando donde esté ahora.
0: Ahora está en el cielo. Pachuco, bailarín, marca el paso.
5: Exactamente.
0: Oiga, ¿escuchó la adivinanza que tenemos, no?
5: Sí.
0: A ver, cuéntame tú, ¿qué está encerrado en un hilo?
5: Oye, estoy indeciso, tía.
0: Mira, pon atención porque aquí lo dice todo. No tengo alas, pero sé subir. Va subiendo. No ¿qué? Tengo pies, pero puedo huir rápidamente.
5: Sí.
0: Un hilo me guarda, aunque quiero escapar. Entre nubes me gusta bailar.
5: Entre las nubes.
0: Sí. Con un soplo, con un soplo del cielo comienzo a danzar. Y si el viento y si el viento se enoja, me puede arrastrar. Ya, ¿qué tenemos? A ver, ¿qué tenemos?
5: A mí no creo que me arrastre.
0: Ah, no, a ti ni a mí no nos mueve ni con...
5: No, yo creo que el volante.
0: Ya, te dejamos registrado, Juanito. Un abrazo.
5: Ya, pero Fayer, igual para ti.
0: Chao. Nos quedan 10 minutos para que sean las 4 de la tarde. ¿Les parece si vamos con una canción? Vamos con una canción y ya volvemos con más respuestas en esta tarde a través de la radio Energía FM. Vamos a bailar. 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

0: 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Vamos con los últimos mensajes al más 569-8599-2253. Vamos, hola, buenas tardes.
1: El volantín, Pedrito.
0: El volantín, me dicen por acá, ya, ok. El volantín, vamos.
2: Hola. Nosotros pensamos que es el volantín.
0: Muy bien, déjeme su nombrecito para dejarlo registrado. Déjeme su nombrecito porque vamos a sortear entradas. Hola, Pedrito. Mario desde Conce haciendo trámites y ahora almorzando recién. Algo capté de la adivinanza. Uy. Por la época, me imagino que es el pañuelo de bailar cueca, puede ser. Pedrito, mi señora dice que es el volantín, ¿sí? ¿Ya? Vamos con más mensaje, hola.
3: Es un globo.
0: ¿Un globo? ¿Será un globo? ¿Será una araña? Me dijeron por acá, una araña. Bebel me dice una araña. No tengo alas, pero sé subir. No tengo pies, pero puedo huir. Un hilo me guarda, aunque quiero escapar. Y entre las nubes me gusta bailar. ¿Será una araña? ¿Será un volantín? ¿Será un globo? ¿Qué más me dijeron? Araña, volantín, globo. ¿Qué más me dijeron? Un trompo. ¿Qué será?
4: Hola, mi Pedrito querido.
0: Hola.
4: Yo sé lo que
0: es. A ver, ¿qué es lo que es?
4: Es el volantín.
0: Volantín, ya.
4: Besito, reportando sintonía de Talcahuano con amor, Ali.
0: Ali.
4: Ayer lo vi.
0: ¿A dónde me viste, Ali?
4: Bienvenida.
0: Ah, sí, porque
4: Marité.
0: Marité,
4: a esta
0: bienvenida.
4: Gran familia de la energía. Aquí vas a recibir todo el amor de esta hermosa radio que nos acompaña día a día. Bendiciones, Marité.
0: Bendiciones para Marité. Para todos los energéticos y energéticas que están en sintonía, hola.
5: Pedrito, le damos la bienvenida a la nueva auditora,
0: sí,
5: Marité. Bienvenida a la Radio Energía.
0: Qué bonita nuestros auditores.
5: Aide,
0: ella es de Tomé, nuestra querida Aide. Y saluda a Marité, no estás solita, ahora estás ahí, compañía de la radio. Hola.
6: Hola, Pedrito.
0: Hola.
6: Estamos en sintonía desde mi trabajo. Y yo de la liderancia es el volantín.
0: El volantín. Saludos para ti, Marina, muchas gracias. Hola.
7: Hola, Pedrito, buenas
0: tardes. Hola, buenas tardes.
7: Yo digo que es el volantín.
0: El volantín, también me dicen por acá el volantín. Yo no he visto volantín en esta fecha. Hola, buenas tardes. Hola.
8: Viviana Ortiz.
0: Hola, Viviana. Hola, Viviana de San Vicente, me dijo, ¿no? A ver, escuchemos bien.
8: Vicente.
0: Sí, de San Vicente. Viviana Ortiz, bienvenida también. Hoy día muchos auditores nuevos. Me gusta. Vamos con más mensajes por acá. Hola.
9: Albertito, yo voto por la número 2.
0: Ah, no, pero esa no es. Es el vapor, me dice por acá. Melisa Paredes. Melisa. Muy bien, Melisa. A ver qué me dicen por acá.
8: Ay, Dios mío. Viviana Ortiz y Vicente.
0: Ah.
8: No de San Vicente, somos de Penco.
0: De Penco, Viviana. Muy bien, Viviana. Pero Viviana, justo escuché, entendí San Vicente. Saludos para Viviana, saludos para Vicente. Muchas gracias por estar en sintonía. Vamos con la respuesta, señoras y señores. Nos quedan 4 minutos. Y tengo cuántos auditores. 1, 2, 3, 4, 5, 6, 7, 8, 9, 10, 11, 12, 13, 14,

0: cuando era niño. Ahora se ve poco volantina, muy poquito.
1: Sí, se ve poco, pero hay que, igual que muchos niños en la mañana preguntan que no les gusta la empanada, que les gusta la empanada de queso. Ojalá no se pierdan las tradiciones, ojalá y que los padres más nuevos, que son más jóvenes, les sigan enseñándolo a los niños las tradiciones chilenas, que no se pierdan.
0: Exactamente.
1: Porque es lo más bonito y que tenemos para dejarle a nuestras generaciones que vienen.
0: Es parte de nuestra cultura, pues, como chileno.
1: Sí, pues. Así que hay que aprovechar y estar todos unidos, los que más puedan, y los que están tristes, bueno, hacerse el ánimo de seguir adelante, porque la vida es así.
0: Muy bien, Jorge, te dejamos registrado, amigo mío. Un abrazo.
1: Ya, gracias,
0: chao. Está muy bien. Ya, chiquillos, tenemos 16 personas participando por entraditas doble para la Fonda del Chico. Necesito un número del 1 al 17 porque me llegó otro por acá.
2: Mi amiga parentita, oye, parentita, se me olvidó mandarle un cariñoso saludo a la amiga Evelyn.
0: ¿Por qué me quedan así?
2: Oye, parentita, escuché el... Parentita, aprovecho a despedirme, fue grata.
0: No. Ya, eso era de no sé de cuándo. Me llegaron ahora, ¿eh? Bueno. Me dicen por acá, un volantino cambucho, un abrazo, saludos para Jaimito, que está también participando. Por acá me dice, volantín mi Pedrito, saludos para Tinita. Ya tengo 18 personas, ahora sí, con esto lo cerramos. Necesito un número del 1 al 18, vamos a arreglar una entrada para dos personas para que vayan a la Fonda del Chico. Del 1 al 18, del 1 al 18, el primero que me envíe un numerito, vamos a darle a ese número una entrada doble para dos personas para que vayan. Ya varios han venido a buscar su entradita. Aquí tengo yo el mensaje. A ver, aló.
3: 15, Pedrito, 15.
0: El número 15, señoras y señores. El número 15 corresponde al número que termina en 98. 1198. 1-1. Le llamamos, ¿no? A ver quién será. 1198, número 15. 1198. Vamos a llamar. Oh, no estaba escribiendo nada. Va a variar, pues aquí me equivoqué. Vamos a anotártelo. Estoy marcando, estamos en vivo.
4: Ya, el número que ha marcado no está.
0: Uy, oh, pero ¿qué pasó aquí? Me equivoqué. Yo a lo mejor. A ver, ahora sí. Ahí sí. Aló, buenas tardes.
5: Hola. Me gané.
0: Te ganaste la entradita para dos personas. ¿Con quién hablo?
5: Con Sandra, si lo estaba escuchando cuando usted dijo 1198. Y dije,
0: te dieron la suerte, preciosa. ¿De dónde nos escuchas, Sandra?
5: De acá, de Hualpén.
0: De Hualpén, felicitaciones. Te llevas entraditas dobles.
5: Tengo turno en el hospital todos estos días.
0: ¡Oh!
5: 17 largo, 18 noche.
0: Oye, pero el...
5: 20 noche y 20 repetidas.
0: ¡Oh! Pero el sábado...
5: Espero poder ir a bailar un poquitito.
0: El sábado 12, pues, desde las desde el mediodía en adelante.
5: Ah, bien.
0: Es este sábado, desde el mediodía. Muy bien. Oye, la suerte, la entrada era para ti entonces, pues.
5: Muchas gracias.
0: Era para ti, para que vayas a bailar con Amar Azul, con los Dinos de Chile, con Chamanes Crew. Van a estar todos por allá y tú vas a poder disfrutar de esta fiesta. Como vas a trabajar, te vas a ir. ¿Con quién vas a ir a la fonda?
5: Con mi pareja.
0: ¿Con tu pareja? ¿Cómo se llama?
5: Con Coque.
0: Con Coque. Bueno, le mandamos saludos a Coque y a ti, Sandrita, que lo pasen muy bien y que disfruten su entrada. La tienes que venir a buscar a los estudios de la radio aquí en Orompeyo 790, oficina 202.
5: Ya, mañana cuando vaya a dejar a mi nieto al colegio.
0: Aquí la vas a buscar.
5: Paso por ella.
0: Sandrita.
5: Muchísimas gracias y bendiciones por su radio.
0: Muchas gracias. Sandrita, mándame tu... Mándame tus datos por WhatsApp. ¿Tienes el WhatsApp de la radio?
5: Búsquelo
0: búsquelo por Instagram, está nuestro WhatsApp, también en nuestra página web, es el +56985. Ya, ahí lo envía sus datitos para que pueda pasar a retirar las entradas, ¿ya?
5: Ya, muchísimas gracias.
0: Un abrazo, que esté muy bien, chao, felicitaciones.
5: Gracias.
0: Nos vamos, muchas gracias por la sintonía, ya viene Alberto Morales y yo vengo más tardecito. Viene el Autopense con Alberto Morales, así que sigue con nosotros en esta tarde. Yo voy y vuelvo. Felicitaciones a los que ganaron y vamos a seguir. Si quedan más entradas, chiquillos, para que usted siga participando esta tarde a través de la Radio Energía.

0: 4 de la tarde y 5 minutos.
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0: Y por acá estamos de vuelta, claro que sí, estamos de regreso, amigos. ¿Cómo están? Saludos para todos los auditores de la radio y también para los auditores nuevos que están allí participando con nosotros en esta tarde acá en tu programa, con las pilas puestas. Pero amigos, mire, vamos a iniciar el programa de inmediato con nuestro acostumbrado AutoPencil. Ya usted sabe cómo puede participar enviando su respuesta del AutoPencil a este WhatsApp.
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0: Si usted quiere participar, simplemente vaya anotando todo lo que a continuación les voy a indicar con respecto al AutoPencil, amigos, porque tenemos las siguientes categorías para jugar al AutoPencil de inmediato, amigos. Vamos a comenzar con una canción, luego un personaje de teleserie, un expresidente chileno, una cosa y un color. Facilito. Fácil, fácil, ay, fácil. Repetimos, las categorías del AutoPencil son las siguientes. Lo primero, una canción. Lo segundo, un personaje de teleserie. Expresidente chileno. Cosa. Color. La letra R. La letra R de río. R de río. Repito. Vamos, vamos anotando. Canción. Escuche bien. Canción. Personaje de teleserie. Expresidente chileno. Cosa y color, por la letra R de río. Vamos participando. Allí tiene canción, personaje de teleserie, expresidente chileno, cosa y color, por la letra R de río. Vamos con música y usted vaya enviando su respuesta en el AutoPencil.

0: Seguimos con el AutoPencil, amigos. Recuerden que estamos en AutoPencil y activadísimo. Vamos rapidito a nuestro WhatsApp. ¿Por qué? ¿Por qué? ¿Por qué? Porque tenemos las respuestas de nuestros auditores que están participando en el AutoPencil de hoy. Vamos con la respuesta. ¡Aló!
1: Albertito, buenas tardes.
0: Buenas tardes.
1: Aquí comenzamos con el AutoPencil.
0: Vamos.
1: Canción, Rosas, de Oreja de Van Gogh.
0: Ok.
1: Personaje, el padre Reinaldo.
0: Ah, cierto.
1: Expresidente Ricardo Lago, Cosa ya. Radio, color rojo.
0: Excelente. Ahí está entonces la respuesta de nuestra auditora desde Talcahuano. A ver, ¿quién más nos está enviando la respuesta o respuestas a nuestro AutoPencil? Vamos rapidito, 16:17 es la hora. Aló.
2: Un ratito, empezamos con el AutoPencil.
0: Vamos,
2: la canción,
0: vamos.
2: Roxane de Police.
0: Ya.
2: Personaje de la serie Ramundo de Amores de Mercado.
0: Ok.
2: Un expresidente Ricardo Lagos.
0: Ok.
2: Una cosa, una radio y el color rojo.
0: Ajá.
2: AutoPencil.
0: AutoPencil. ¿Está aprobado? A ver, a ver, a ver.
3: Aprobado por Chayán.
0: Sí, está aprobado. Está bien, está bien, está bien. Estamos muy bien. A ver, aló.
4: Y Albertito.
0: Vamos,
4: canción,
0: vamos.
4: Canción Rosa.
0: Rosa. Maravillosa.
4: Expresidente Ramón Barros Luco.
0: Ok.
4: Personaje de la teleserie Raimundo.
0: Ajá, muy bien.
4: Cosa, rodillo, color rojo. AutoPencil.
0: AutoPencil, listo. Vamos bien, pero podemos estar mejor. A ver, aló.
5: Hola, Albertito. Aquí de Ramírez jugando al AutoPencil. Canción con R. R con R. Personaje de teleserie. Romana, la Quintrala.
0: Ajá.
5: El presidente Ricardo Lago.
0: Ok.
5: Cosa, rama y color rosado.
0: Excelente.
5: AutoPencil.
0: Ahí está el AutoPencil. Muy bien, muy bien, muy bien. Excelente. Aló.
6: Buenas tardes.
0: Buenas tardes.
6: Una canción por la BKR, rabiosa.
0: Ajá.
6: Un personaje de teleserie, Romeo Ulloa.
0: Ok.
6: Un expresidente chileno, Ricardo Lago.
0: Ajá.
6: Una cosa, radio, un color rosado.
0: Estamos súper bien. Saludos para nuestra auditora allí participando. A ver, ¿quién más está jugando? Aló, buenas tardes.
7: Canción, Ríos de Babilonia, de Boniem.
0: Ajá.
7: Personaje de la serie, Reinaldo Suárez.
0: Ajá.
7: Es presidente Ricardo Lagos, cosa reloj y color rojo.
8: ¿Pero por qué tenía que decirlo?
0: Excelente, buenísimo. Muy bien, muy bien. Aló, buenas tardes.
9: Ricardo Lagos. Un actor, dice Ricardo Musser.
0: Ajá.
9: Parece que eso es color rojo o rosado. Una cosa, una roca. No sé qué más era, Albertito.
0: Y creo que
9: AutoPencil.
0: Era. AutoPencil. No, yo creo que.
9: Ricardo Lagos.
0: Ya.
9: Un actor, dice Ricardo Musser.
0: Ya.
9: Parece que eso es color rojo o rosado.
0: Ajá.
9: Una cosa, una roca.
0: Ajá.
9: No sé qué más era, Albertito.
0: Te faltó una canción.
9: AutoPencil.
0: Mi Rosita hermosa, te faltó una canción, pero la canción es Rosa, como tu hermoso nombre. Rosa, Rosa la maravillosa. Ahí está. Amigos, esta es la primera patita del AutoPencil, pero vamos con la segunda patita. A ver, vamos, vamos. Amigos, ahora toca lo siguiente. Usted me tiene que indicar esto. Escuche. Un condimento. Fruta. Marca de auto. Un refrán. Y un apellido. Vamos de nuevo. No se preocupen. Lo dije muy rápido. Lo voy a decir más lento. Vamos, vamos, vamos, vamos. Recuerde, lo primero, un condimento. Lo segundo, una rica fruta. Marca de auto. Refrán y un apellido. Apellido. Recuerde, vaya enviando su respuesta a través del más 569-8599-2253. Recuerde que es un condimento, fruta, marca de auto, refrán y apellido. De pronto usted está allí manejando. Bueno, vamos a hacerlo con calma para que usted allí no se esfuerce mucho. Mire, condimento, fruta, marca de auto, un refrán y un apellido por la letra A. La letra A. La letra A de alegría, como la alegría que tenemos en esta tarde acá en la Radio Energía. Ya usted tiene todo para participar. Vaya enviando su respuesta. ¿Cómo? Al más 569-85-9922-53. Recuerde, tenemos condimento, fruta, marca de auto, refrán y un apellido.

0: cubetitas con pimienta, ajo, fruta, arándano, marca de auto, Audi, un refrán, a caballo regalado no se le mira los dientes, apellido Araya, autopensil.
1: Ahí está el autopensil.
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1: besitos para ti. Ahí está escondidita, la jefa está allí. Besito, aló.
2: Albertito, nos vamos con la segunda patita.
1: Vamos, vamos.
2: Condimento, ajo.
1: Ajo.
2: Fruta, ananá. Auto, marca de auto, Audi.
1: Ajá.
2: Reclan, agua que no ha de beber, déjala correr.
1: Excelente.
2: Y apellido, Abarca.
1: Ajá. Autopensil, listo, listo, listo, listo. Vamos, aló.
3: Condimento, ajo, fruta, aguacate, marca de auto, Audi, refrán, a caballo regalado no se le miran los dientes y apellido árabe, Albertito.
1: Ajá, perfecto, bueno, bueno, bueno,
4: Albertito.
1: Vamos.
4: Condimento, aliño completo.
1: Ajá.
4: Fruta, arándano. Marca de auto, Audi.
1: Excelente.
4: Refrán, agua que no es de beber, déjala correr.
1: Exacto.
4: Apellido, Aguayo, autopensil.
1: Autopensil, listo para nuestro amigo de Temuco. Buenas tardes, aló.
5: Albertito, condimento, azafrán, fruta, arándano, marca de auto, Alfa Romeo, refrán, a caballo regalado, no se le mira los dientes.
6: Hola, don Albertito, me alcancé a llegar partes.
5: Y apellido Álvarez.
1: Ajá.
5: Autopensil.
1: Ahí sí rescatamos a nuestra auditora, se cortó y lo tenemos allí de nuevo. A ver, ¿quién más está participando? Recuerden, más 569-8599-2253. Vaya enviando su respuesta al Autopensil.

0: A ver, ¿quién más está por acá? Buenas tardes.
1: Buenas, buenas tardes. ¿Quién participa? Acá, a ver. Aló, buenas, buenas.
2: Don Albertito, me alcancé a llegar para la integrarme.
1: Ya, muy bien.
2: Condimento con ajo, fruta con aguacate, marca de auto Audi, un refrán: a caballo regalado no se le mira los dientes,
1: okay.
2: Y apellido Arias.
1: Un aplauso, un aplauso.

0: ¿Quién más está participando? Buenas tardes. Aló, aló, aló.
1: Hola, Albertito, que tenga bonita jornada. Bueno, condimento, ajo, fruta, arándano, marca de auto Audi, refrán a caballo regalado, no se le miran los dientes. Ajá. Esto, Marina.
0: Excelente, señora Marina. A ver, ¿quién más? Buenas tardes. Aló.

0: un condimento que fabrican una fruta, arándano, una marca de auto Audi, un refrán, a caballo regalado no se le mira el diente, ya. Apellido Arias.
1: Un aplauso, buenísimo. A ver, ¿quién más? No quiero que nadie quede fuera.

Allí tenemos entonces las respuestas al autopencil de hoy, amigos. Estuvieron espectaculares. Un aplauso para nuestros auditores. Buenísimo nuestro autopencil. Acá ponemos a prueba su habilidad, su velocidad mental. Todo rapidito. Pero amigos, allí tuvimos nuestro autopencil. Nosotros vamos a continuar con buena música. Continuamos con el programa. Recuerde que usted está disfrutando de el programa con las pilas puestas en este día martes, acá en la 95.7, tu Radio Energía. Ya volvemos, no se va.

0: 4 de la tarde. 34 minutos. 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
0: Te indicamos la temperatura en Concepción. 13 grados con 8 décimas.

0: Acá estamos de vuelta, amigos, en este día martes, acá en la 95.7, amigos. Por allí también se nos vienen los bloques informativos. Recuerde que Radio Energía tiene muchas informaciones para ustedes, nuestros auditores. Recuerden que estamos en vivo, más 569-8599-2253. Llamado, aló. Aló.
1: Hola, don Albertito.
0: Hola, pensé que me había abandonado usted.
1: Uy, mi niñito, no pude hablar en delante porque justo llegó mi jefe, tuve que atenderlo.
0: Me imagino.
1: Sin ruido, sin nada, porque ahora yo durmiendo ya, pues.
0: Ya, hasta mañana duerme el jefe, no se despierta más.
1: Sí, pues no se despierta más. Así que ahí almorzó.
0: Claro.
1: Y ahí usted sabe que cuando están los jefes ahí no se puede prender la radio.
0: No, ¿cómo? Si llega cansadito de trabajar el jefe, pues.
1: Sí, pues y el jefe trabaja para poder que me pague.
0: Si no trabaja, ¿cómo le pagan? No, tiene que trabajar el jefe.
1: Claro, y además yo le dije, trabaje harto nomás día y noche nomás para poder que se raje con un buen guinaldo, le dije yo.
0: Claro, sí, ya.
1: Claro,
0: ya debería de llegar la semana que viene aguinaldito, ¿o no? El año pasado.
1: Yo creo que sí, pues.
0: El año pasado, ¿le dieron aguinaldo o no le dieron nada?
1: ¿Ah?
0: El año pasado, ¿le dieron aguinaldo o no le dieron nada?
1: Sí, siempre me han dado aguinaldo.
0: Ay, qué bueno. Entonces este año seguro que también el jefe se va a rajar allí con un aguinaldo bonito.
1: Nada más.
0: Bueno, mi hermosa, entonces ya usted llegó a casita o en la micro sentadita.
1: Voy a un kilómetro de tomar la micro, don Albertito.
0: Bueno, vaya con cuidadito, ¿sí?
1: Ya, un abrazo.
0: Besito. Chao, chao. Nuestra auditora ya va camino a casa luego de una jornada laboral bien productiva. ¿Y usted está todavía en el trabajo? ¿En dónde está?

0: 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Hay que tener mucha energía. Hay que tratar de tener energía porque se viene el 18. 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
1: Te quiero contar mi compañía de ese en mi trabajo. Aún estoy aquí con mis pequeñitos que todavía no saben, pero ya prontamente a la orden de mi servicio para poderme ir a la necesita. Saludos, Catherine Cruz.
0: Saludos para nuestra amiga. Ya se va a preparar dentro de poquitito para irse a casita. Besitos, Catherine. Vamos con música y regresamos acá a tu radio energía. No se vaya.

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Muévela, muévela, muévela. 16:52. Si ya usted está preparando todo para irse a casita, si usted ya está preparando todo para irse a descansar, a echarle agüita a sus plantitas, a sacar a pasear a su mascotita, a su perrito, a su gatito, a ver su teleserie favorita, a ver alguna película, a preparar el almuerzo para mañana, a lavar. Bueno, usted allí puede hacer todo eso, pero en compañía de la Radio Energía. Claro que sí, y de la buena música que tenemos para ustedes. Nos vamos con estas canciones lindas y hermosas. Y a la vuelta yo me estoy despidiendo porque continúa Pedro Silvestre con el programa Energía Positiva.

0: De verdad que de las Pandoras no sé cuál canta mejor, porque las tres, no se sabe, las tres voces son hermosas. Las tres cantan bien. De verdad que son espectaculares las Pandoras, que creo que van a estar pronto en Santiago, en el Monticello, o no sé si ya estuvieron. A ver qué dicen por acá. Aló.
1: Hola, don Albertito, ¿cómo les va? ¿Cómo está usted?
0: Bien, ¿y usted?
1: Yo lo había saludado, andaba un buen día, he tenido tantas cosas que hacer con las actividades de los nietos en el colegio, así que me he estado duplicando aquí, primero con uno, después con el otro. Hoy día control en médico, así que he andado corriendo.
0: Ya.
1: Llegué tipo 3:30 y llegué tan cansada que me tiré un rato en mi cama y me quedé dormida. Y desperté justo cuando estaba en el autopensio, por eso no es que alcancé a llegar. Así que aquí estoy, don Albertito.
0: Qué bueno.
1: Y gracias por su compañía, por la buena música.
0: Sí, pues.
1: Y gusto en saludarlo, pues. Así que yo no me olvido de ustedes, nunca dejo de escucharlo, sino que a veces el tiempo se me es difícil. Un abrazo grande, los quiero mucho.
0: Gracias.
1: Bendiciones, que tengan una maravillosa fiesta llena de alegría, de mucho, mucho amor.
0: Claro que sí.
1: Y se cuidan, ya.
0: Claro.
1: Cuídense, no se les vaya a pasar la mano.
0: No, pues.
1: No. Un abrazo, don Albertito. Aquí Elsie, chao, chao.
0: Besitos para mi hermosa auditora Elsie. Señora Elsie, le envío un abrazo, pero mire, gigante, del tamaño del mundo. Lleno de amor y cariño. De verdad, a mí también a veces me provoca así dormir un ratito en la tarde. Amigos, ¿saben qué? Llegó el momento de despedirme, ya son las 5, se vienen las noticias. Recuerde que no todo es bailar y música y concurso. También tenemos noticias con nuestro compañero Alejandro Cid. Pero amigos, se viene algo lindo para Chile. La semana que viene es el 18, amigos. Ya Radio Energía está decorada, ya está decorada con las fiestas patrias, pero nos falta todavía un poquitito más. Amigos, me voy. Feliz tarde. Los quiero. Hasta mañana, tempranito en el matinal. Ahí voy a estar un ratito. Y luego en la tarde, y luego más tarde, y luego siempre. Un abrazo. Chao, chao.

0: 17 horas y 5 minutos.
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2: Hola, ¿qué tal? ¿Cómo le va? Comenzó Noticias con Radio Energía. Informo con 14 grados hasta ahora en la ciudad de Concepción. La empresa de acero sostenible ASA anunció un cambio planificado en su gerencia general, donde Germán von Mühlenbrock dejará el cargo el próximo 30 de septiembre y pasará a desempeñarse como director de la compañía. A partir del 1 de octubre asumirá como gerente general Juan Grave, ejecutivo que cuenta con más de 20 años de experiencia en el sector y que desde 2021 se desempeña como gerente de metalúrgicos y desarrollo de proyectos de ASA. El cambio ocurre poco meses después del acuerdo y alcanzado entre ASA y el grupo CAP para combinar parte de sus negocios y avanzar la reorganización de la siderúrgica Huachipato. La operación contempla una transacción total de 481 millones de dólares, mientras ASA adquirirá el 91% de las hectáreas de complejo industrial de Huachipato, equivalente al 20% de sus instalaciones. Y en Tomé, fíjese que hay un anuncio de corte programado de energía porque la CGE confirmó dos interrupciones programadas para el jueves 10 de septiembre debido a trabajos de mejoramiento. El primer corte afectará a la ruta O350 y Altos Roa entre las 10 de la mañana y las 4 de la tarde. Y el segundo será el sector Talcahuano entre Valparaíso y Ángel Mo. Esto será entre el horario de las 13 horas y las 18 horas, afectando a más de 130 clientes. La compañía llamó también a desconectar los artefactos eléctricos para evitar inconvenientes cuando se restablezca entonces el suministro. Y nos vamos a lo policial porque una colisión registrada cerca de las 8 de la mañana de este martes involucró a un microbús de la locomoción colectiva y un micro menor. El accidente ocurrió en Avenida Colón con Iquique en dirección a Concepción, esto a la altura del cruce Higueras, provocando congestión vehicular durante el horario punta. Al lugar concurrieron carabineros, bomberos y personal SAMU y de manera preliminar se informó que dos personas lesionadas, quienes fueron trasladadas entonces a un centro asistencial. Y en lo internacional, el gobierno de Colombia levantó este martes la suspensión general de los permisos para el soporte de armas de fuego, con una decisión que el presidente Abelardo de la Espriella justificó alegando que la restricción deja en desventaja a los ciudadanos que cumplen la ley frente a los criminales. Durante la mañana dije que iba a levantar la suspensión de los permisos para el porte de armas. No hay derecho que los bandidos estén armados hasta los dientes y la gente decente no pueda defenderse, dijo así la Espriella en un video divulgado en sus redes sociales. El mandatario aseguró que la decisión no significa un porte indiscriminado de armas, sino que se mantienen los controles, requisitos y permisos de las autoridades competentes. Es todo noticia por ahora, amigos míos. Nos encontramos como siempre en una hora más con noticias aquí en Radio Energía. Hasta pronto.
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buenas tardes, señoras y señores. ¿Cómo están? Buenas tardes, amigos y amigas de la radio Energía. Ya estamos de vuelta, fuimos a almorzar y ya estamos de vuelta. Oye, hasta mañana. Espero que estén muy bien. Ya estamos de vuelta para comenzar el duelo.

bien, ahí está la opción número uno. Esta es la opción número uno, número uno, número uno, número uno. Vamos de inmediato con la opción número 2. Aquí llega Miénteme. 5 de la tarde con 25 minutos para que participen esta tarde junto a la Radio Energía. Además, recuerden, tenemos premio de nuestros amigos de Tostaduría Saldaña. 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

Ahí están las dos canciones en competencia. Usted participa. Opción número uno. Aquí está Becky G. Y la opción número dos está Miénteme. Ahí que usted participe. Ya, dos canciones, dos opciones a participar esta tarde. Vamos con Antonio.

0: Antonio. Y al final, ¿de quién es la culpa?
1: Échale la culpa al Juanito, no más. Échale la culpa a Juanito. Na, na, na, na, na. Uy, nos vamos a la pausa, volvemos enseguida.
2: 30 minutos. 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
5: Te indicamos la temperatura en Concepción. 13 grados. Con 8 décimas.
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0: Ya, muy bien, vamos con las votaciones de este duelo de titanes en esta tarde aquí en la Radio Energía. Recuerda al 41-21-55-771, 41-21-55-771, 41-21-55-771. En esta tarde vamos con mensaje por acá. Hola, hola.
1: Ay, ya, gracias.
0: Ah, qué bueno. Ya, ok.
1: Sabes que ahora voy para allá y se me perdió.
0: Ahí la mandé. Vamos, bote.
2: Hola, hola, Pedrito.
0: Hola,
2: ¿cómo
0: hola.
2: Están, amigo? Pedrito,
0: apareció, oiga.
2: Pedrito, trabajando.
0: Qué bueno, saludos.

0: Vamos al teléfono, ¿quién está en la línea telefónica? Hola, buenas tardes. Aló, aló. Hola, hola, ¿cómo está? Hola, hola, preciosa, ¿cómo está?
1: Cuenta como uno.
2: Escuchándote.
0: Eso. ¿Por qué canción va a votar?
1: Un caballero.
0: ¿Cuál?
2: ¿Se cambió la dos o es la misma?
0: No, pues, la número uno es Mayores y la número dos es Miénteme de Latini.
2: Ah, sí, voté por la número dos, lo que yo veo. Estoy votando por la número dos.
0: Por la número dos, por Miénteme de Tini.
2: Sí.
0: Ok, te dejo inscrita, te mando un beso. Chao, chao. Ahí estaba nuestra preciosa Aide votando también. Usted puede participar con nosotros. Está en algún lugar del Gran Concepción. Le invitamos a que participe con la Radio Energía. 4121-55771. 4121-55771.
3: Saludos, don Pedrito.
0: Hola, hola.
3: Espero que se encuentre bien.
0: Muy bien, gracias a Dios.
3: Yo voto por la 1, Pedrito.
0: Mayores,
3: uno.
0: mayores en la número 1. Saludos para ti, preciosa. Muchas gracias por participar. Hola, buenas tardes.
4: ¿Aló?
0: Hola, hola.
4: ¿Cómo estás, Pedrito?
0: Muy bien. Y ahora mejor que te escucho, bella, preciosa.
4: Oh, mi chiquillo precioso, yo vengo llegando a mi casita ya.
0: Ay, oh, yo pensé que me iba a venir a ver. Ya me estaba ilusionando.
4: Yo tuve que pasar a buscar un encargo en Boca Sur, así que por eso no pude.
0: Hoy hace tiempo que ya no la veo yo, ¿eh?
4: Yo hace tiempo que no lo veo, yo la desconozco al verlo por ahí.
0: Por eso, desde que se operó, la vista creo que se operó, no sé cómo se verá ahora usted.
4: Ahora me ajusté justo con una niña.
0: ¿Ya?
4: Y me dijo, oye, de verdad que se te ve más bonito el ojo, se te ve verde ahora.
0: Imagínese, me gustaría verle sus ojos hermosos, entonces, ¿cómo quedaron? Esos ojitos de lucero.
4: Los ojitos de lucero, me dice mi viejito.
0: Eso. Oiga, Patuleca, cuénteme, ¿por qué canción va a votar?
4: Por la 1.
0: ¿Mayores también a usted?
4: Obvio, porque amor es mayor que mí.
0: Oh, Patuleca, por Dios.
4: Me van a pegar aquí con el tenis. Bien, bien.
0: Hola,
4: mi vida.
0: Déjale. Muy bien, Patita, te mando un besito.
4: Aquí le mando saludos a mi amor, que me gustan los mayores.
0: Déjale. Ya, cuídate, Pati. Que llegues bien y saludos a tu Juan Riquelme. Que estés bien. Chao, chao. Ahí está la Patita. Saludando a Juan Riquelme, ¿eh? La Ojitos de Lucero. Buenas tardes.
5: Hola, Pedrito.
0: Hola, mis labios de rubí, ¿eres tú?
5: Sí, soy yo.
0: Oye, labios de rubí, no te voy a contar nada.
5: ¿Qué pasó?
0: No, pues sí dije que no te iba a contar.
5: Oh.
0: No, sí fui a almorzar y como que me pegué una pestaña, oye.
5: ¿Te quedaste dormido?
0: Sí. Y como que me siento perdido, extraviado, ¿no? Algo me pasó. ¿En serio?
5: Sí, eso pasa cuando uno duerme.
0: No.
5: Una vez me pasó eso a mí el día domingo.
0: ¿Ya?
5: Entonces, de repente, me despierto así como asustada.
0: Yo me desperté asustado.
5: ¿Te despertaste asustado?
0: Sí, me desperté asustado.
5: Yo también, pues. Entonces, como que estaba amaneciendo, entonces le dije al Juan, Juan, no puse la alarma, me quedé dormida. Y era domingo.
0: Oh. Y tú pensaste que te ibas a ir al trabajo y la niña dijo, ¿dónde están mis botas, corredora?
5: Claro.
0: Juanito, las botas. Y era domingo.
5: Hoy sí es domingo y día te quedaste dormida.
0: Pero por Dios, Anita.
5: Eso me pasa a mí.
0: Bueno, hoy día me tocaba trabajar a mí en todo caso, así que me vine más rápido que apurado para poder llegar al programa.
5: Uy, está Pedrito.
0: Ay, pero bueno, veo pura gente bonita aquí en la radio nomás. ¿Llegó otra Anita por acá?
5: Ah, no me digas.
0: ¿En serio? ¿Está la Anita Prado por acá?
5: Ah, mira tú.
0: Por eso te digo que veo pura gente bonita aquí en la radio.
5: Ya, qué bueno.
0: Y tú también, obvio. ¿Qué
5: canción? ¿Ah? Pero si estás diciendo, si sé.
0: Ah. Oye, preciosa, ¿hasta qué hora está hoy día?
2: A las 7.
0: Ah, qué bueno, nos vamos juntos entonces.
2: Oh, pero Dios, la pura embarrada.
0: No, no sé. Me imagino.
2: No, no voy a terminar nada. Yo voy a hacer hoy día.
0: No, deje que lo haga su jefa nomás.
2: ¿Qué le toque? Voy a decir.
0: Sí, que le toque. Si la cosa tiene que ser repartida, pues no todo el tiempo te va a tocar a ti, bonita.
2: Voy a sacar foto ahí en cómo quedó la cama.
0: No, me imagino ya cómo quedó. Me imagino cómo quedó.
2: Así, ya vos, Pedrito.
0: ¿Por qué canción va a votar? ¿Sí, mayores o miénteme?
2: Hoy las dos están buenas.
0: ¿Cierto?
2: ¿Cuál va ganando?
0: La van ahí, ahí están, una y otra. 3-2.
2: El Juanito votó igual porque no escuché porque
0: no. Ando ocupada. Ese gato no se anda metido ahí.
2: No, votaba Juanito.
0: No ha votado. Para mí que anda. Anda por ahí jugueteando.
2: Sí, porque yo lo llamé y salía su teléfono ocupado.
0: Oh.
2: No sé con quién estaba hablando.
0: Oh.
2: Ay, ya te pillé.
0: Oh, te bullamos por compadre.
2: Por la uno,
0: ya, cuídate. Chao.
2: Me sigue gustando los mayores.
0: Déjale. Chao, chao. ¿Cómo? No quieres que te mientan, ya, cuídate. Chao. Vamos con música en esta tarde, somos La Energía acompañándote. Recuerda que te puedes llevar entradas para dos personas para que vayas a la Fonda del Chico. Vamos con música y ya volvemos en esta tarde. Aquí en la Radio Energía. Llega la Combo Tortuga. Pa' que no me olvide.

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1: Así es, la energía va contigo esta tarde. A mí me gusta. A mí me gusta cuando ustedes llaman, participan, se comunican con nosotros, se nos visitan también aquí en la radio. Acabamos de saludar a Anita Prado, que también hoy nos vino a visitar aquí en la Radio Energía. Hola, buenas tardes. Buenas tardes, buenas tardes. Apareció el gato. Oye, la cancioncita que te hizo Antonio Riva. Échale la culpa al gato. Si tu gata se te perdió. Oye, dice que hay que echarle
2: la culpa. La tiene el gato Juanito, dijiste.
1: Si se perdió, si se te perdió tu gata, échale la culpa al gato.
2: No, anda, no está gata ahí.
1: Y el único gato que conozco eres tú.
2: No, tira,
1: hay otro gato también.
2: Negro.
1: Ah, ¿y tú soy un gato rubio?
2: Yo soy un gato azul.
1: Ah, un gato morado, si son del Conce.
2: No, pero ahora cambié de color por el momento, con el sol.
1: Ah, ahora eres el gato volador.
2: Sí, un gato violador.
1: ¿Cómo digas?
2: ¿Volador y de
1: no
2: eres
1: nazi? No, ¿cómo estás, Juanito, tú?
2: Yo pues bien, pues, ¿y tú cómo estás?
1: Bien, ¿cómo están los altos de Santa Sabina? ¿Hace calorcito o está helado?
2: Está rico el día.
1: Está rico el día.
2: Bueno, ya está llegando fresco ya.
1: Es.
2: Y ya el colcito ya está yendo.
1: Está llegando la fresca.
2: No, si la fresca no llega.
1: Ah, que se vaya luego porque va a llegar la patrona.
2: No, si todavía lo tengo aquí.
1: Ah. Mira que recién estaba reclamando la patrona que no contesta ahí el teléfono.
2: Bueno, pero si uno tiene derecho de hablar con esas personas también.
1: Tiene derecho a ser feliz.
2: Claro. Déjenme ser feliz un rato.
1: Ten cuidado, gato, te van a llegar a dañar.
2: ¿A dónde?
1: Ay, Dios mío.
2: A esta altura ya no te.
1: Ya no.
2: Estoy acostumbrado.
1: Ah, ya.
2: Y hoy tú sabes que uno cuando se acostumbra después es difícil.
1: Sí.
2: Exactamente.
1: Aparte que a ti no te falta, amigo.
2: No, para ahí le falta a Dios.
1: No, está bien.
2: Sí,
1: eres la envidia.
2: Oh, no soy envidioso.
1: Oye, gatito, ¿por qué canción voy a votar? ¿Por la número uno, mayores, o por la dos, miénteme?
2: Sí, gustándome las mayores, no quiero que me mientan.
1: Ándate, ya, ahí te ponemos, no, entonces.
2: Cuando me mientan ya la cosa
1: ahí se pone. Ahí no, se pone pelúa.
2: Hasta ahí no me llegó.
1: Hasta ahí no me llegaste.
2: Con mentira aquí.
1: Muy bien, muy bien. Esa es la actitud, amigo Juanito.
2: Exactamente, pero Javier.
1: Así muy bien, pues te dejamos registrado. Te dejamos registrado entonces. Un abrazo.
2: Ya, igual para ti que te piensas. Chau.
1: No. Este gato. Desordenado. Buenas tardes. Hola.
3: Hola, hola, amigo Pedrito.
1: ¿Cómo estás, amigo mío?
3: Muy bien, ¿y usted cómo ha llegado?
1: Oye,
3: de nuevo.
1: Desorientado, no sé, me pasa donde me quedo dormido.
3: Con las pilas puestas, cargadita ahora.
1: ¡Déjale! ¿Cómo está la situación por allá por el kilómetro 10? ¿Cómo está el ambiente? ¿Hace calor, hace frío? ¿Cómo está?
3: Hace calor todavía.
1: Todavía hace calorcito.
3: Sí, es que aquí pega el sol todo el día.
1: Pega fuerte el sol.
3: Sí, en la mañana y en la tarde.
1: Eso. A disfrutar de solcito, vitamina D, entonces, amigo Luchito.
3: Rico, rico el solcito.
1: Y cuénteme, ¿por qué canción va a votar?
3: Voy a votar por la número uno.
1: Ok, mayores.
3: Y mayores. Y dale la bienvenida a la señora María, por ejemplo.
1: María Teresa, sí. Adelante.
3: Sí. Y bienvenida de parte de Luis Santander.
1: Eso.
3: Y yo pensaba que habían pocas mujeres solas como nosotros los hombres.
1: No, pues sí. Hay de todo y se acompañan de la radio también, pues.
3: Yo me acompaño de Radio Energía.
1: Muy bien, Luchito. Un abrazo, está, amigo mío.
3: Cuídate,
1: chau, chau. Vamos cerrando las votaciones al 41-21-55-771 esta tarde en la Radio Energía. Buenas tardes.
4: ¿Cómo estás?
1: Hola, otra gatita por acá, la gatita Misifu. ¿Cómo estás?
4: Bien, ¿cómo
1: le
4: ha ido?
1: Muy bien, ando bien ahí, ando empujones, oye, fíjate.
4: ¿Hizo mal el cambio de hora?
1: No creo, todavía ando con sueño, ando como extraviado, perdido.
4: Oh, sea, Pedro, pero arriba el ánimo no vale que de otra.
1: Bueno, si ustedes me levantan el ánimo inmediatamente, pues Gatita Bicifú, sí, uno se activa de inmediato. Sí. ¿Y usted dónde anda? ¿En Concepción? ¿Anda en el campo? ¿Dónde anda usted?
4: En mi casita.
1: En su casita, acompañada de su hermosa familia, su mamá, su papá, sí, su hermana.
4: Sí.
1: Qué bueno.
4: Y con mi gata Mini.
1: Eso. O sea, las dos gatitas, la Mini y la gatita Misifu.
4: Sí.
1: Pues, a cuidarse, sí, nomás, gatita. ¿Por qué canción va a votar?
4: A mí me gusta Los Mayores. Esta que se llama Señores.
1: Ándate, cabrón. Te dejamos anotada, inscrita, gatita Misifu.
4: Mucho ya, ánimo,
1: besito,
4: ánimo.
1: Muchas gracias. Chau, chau.
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1: ¿Qué canción ganará este duelo de titanes? Tenemos 7 votos por la opción número 1. Tenemos 5 votos por la opción número 2. Usted elige, usted decide esta tarde en la más energética de Chile.
6: Hola, hola, hola. Por la dos.
1: Por la dos.
6: Yo escucho de energía en energía positiva.
1: Positiva, muy bien. ¡Excelente! Hola.
7: Hola, Pedrito.
1: Hola, hola.
7: En sintonía de Conce y voto por la número 2.
1: Número 2. Saludos. Número 2. Como mensaje, hola.
8: Pedrito.
1: Hola, hola.
8: ¿Estaba soñando con el cuco que despertó asustado?
1: Sí. ¿Ah?
8: ¿Cómo hasta no, que tenía, ahora que está ahora
1: me
8: dormido?
1: No, me pegué un pestañito.
8: Está trabajando de noche.
1: Ya.
8: Sospechosa la canción. Oye, Pedrito, voy a dar la número

0: están empatadas nuevamente. Están empatadas, hola.
1: Por la 1.
0: Avanza la 1. Avanza la 1, avanza la 1. Hola.
2: Y me voy a quedar con opción número 1 que me representa.
0: Oh.
2: Así que eso. Oh.
0: Saludos. Saludos para Katy.
2: Son las 7 de la tarde, Pedrito. Qué bueno.

0: 99 FM. Voto por el temita número uno.
1: Mayores, ahí está la opción número uno. Avanza Mayores. Tiene 11 votos la número uno. Tiene 8 votos la número dos. ¿Quién ganará este duelo de titanes?
2: Pedrito, voy a votar por la canción número uno.
1: Ok. 12 votos por la uno. Hola, buenas tardes. Hola.

votaciones esta tarde. Cerramos las votaciones, señoras y señores. Vamos a ir entonces con... no, aquí la canción ganadora ganó nuevamente la opción número uno, que es la canción A mí me gustan mayores de Becky G. Así que esa es la canción ganadora. Mañana se presenta nuevamente esta canción. Y bueno, ahí estamos listos entonces con el duelo de titanes.

estaban los prisioneros. Nos separan 5 minutos para que sean las 6 de la tarde. Saludos para todos nuestros amigos que nos escuchan en Talcahuano, en San Pedro, en Concepción, que están en sintonía, en compañía de la Radio Energía. Seguimos con la música, llegan los Enanitos Verdes.

0: 17 horas 59 minutos.
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1: Estamos de vuelta en este regreso a casa junto a la radio Energía. A disfrutar de este maravilloso día, martes 8 de septiembre del 2026. A enviar tu mensaje, el más 569-85-992253. Compartamos juntos este trayecto a casa a través del WhatsApp, más 569-85-992253. Todos escuchamos Radio Energía. En esta tarde, indíquenme hacia dónde van, hacia dónde se dirigen. En el WhatsApp de Energía.

0: bien, vamos con los mensajes de audio al WhatsApp más 569-8599-2253. ¿Quién más está con nosotros esta tarde? Aquí en la radio Energía FM, que nos envía su reporte de sintonía. Ya nos, se nos viene el Memorice.
1: Pedrito, como usted dice que hace rato que no me vea, le mandé una foto.
0: Hay una fotita, la patita.
1: Como estoy de delgada.
0: Uy, la patita, pura pinta nada más.
1: Ahora estoy adelgazando, guachito.
0: Déjale. Pero vamos a acordar con la fiesta Pati. Saludos para la Pati. Gracias por la música de hoy. Ahí está nuestra amiga Felicia. Le mando un besito a Felicia. ¿Quién más? ¿Cómo está la ruta?
2: Cuando tenga tu permiso voy.
0: Vamos, chiquillos. Más 569-8599-2253. Hola, Pedrito. Cami por acá. Le quiero enviar un feliz cumpleaños a mi hijastro Matías. Cumple 11 años.

Felicidades a Matías, que hoy está de cumpleaños. Cumple 10 más 1, 11 añitos. Felicidades, Matías, que lo pases muy bien de parte de la Cami. Que lo pasen excelente, que coman tortita, que sea una tarde increíble. Felicidades, Matías. Usted siga escribiendo, enviando mensajes de audio al más 569-8599-2253. Juntos hacemos esta tarde más entretenida.

0: Ahí estaba esa canción de Juan Luis Guerra, A Pedir Su Mano. En esta tarde aquí en la radio Energía FM. Vamos con los mensajes de WhatsApp al más 569-8599-2253.
1: Hola, Pedrito.
0: Hola, hola.
1: Buenas tardes. Buenas tardes.
0: Besitos para Elsie. Ahí desde Barrio Norte, nuestra sintonía. Por acá tenemos más mensajes. Hola, Pedrito. Quiero mandar un saludo a mi hijo Matías. Cumplió un ceñito de parte de Robert. Un abrazo para Matías también, de su papá. Qué bonito mensaje. De su papá. Un abrazo. Saludos para Robert, que también está en nuestra sintonía a esta hora de la tarde. Son las 6:15 ya. 6:15. 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Un abrazo. Ahí me envió el audio de... Saludos para nuestro amigo ahí que está en sintonía. Nos vamos con Nueva York, Nueva York, Nueva York. Aquí en la radio Energía, la 95.7 FM.

0: buena canción para bailar junto a la cumbia. En esta tarde, ya son las 18:23, nos quedan los últimos minutos para compartir aquí en la radio Energía. Y recuerde que luego a las 6:30 vamos a estar con el Memorice. Vamos a tener hoy día unos programas del recuerdo de la televisión, así que para que usted pueda participar al más 569-8599-2253. 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Vamos al teléfono, hola.
1: Hola, hola, reportándome de aquí de la población Juan de Quilme, kilómetro 10, Concepción, Chile.
0: Muy bien.
1: Soy Luis Santander.
0: ¿Cómo estás, Luchito?
1: Muy bien, aquí escuchándole.
0: ¿Qué te parece la música, Luchito?
1: Muy buena está, muy, pero muy buena.
0: ¿Cómo estamos con la memoria, Luchito?
1: No, tan buena.
0: No tan buena. Bueno, vamos a estar un ratito más con el Memorice para que puedas practicar y participar con nosotros. Simplemente vas a oír algunas canciones de algunos programas de televisión y tendrás que decirme cuáles son esos programas. Nada más que eso me va a decir.
1: Ya, okay.
0: Así que cuando escuches más ratito, luego de la pausa, vamos a estar con el Memorice, ¿ya?
1: Ya, saludos para todos los auditores y auditoras.
0: Muy bien, un abrazo, amigo mío.
1: Ahí estamos al aula,
0: cuídate. Muy bien. Chau, chau.
1: Chau, chau.
0: Ahí está nuestro amigo Luis, desde el kilómetro 10, en sintonía de la radio. Estamos ya en los últimos minutos para que usted reporte su sintonía. Reporte sintonía, nos diga dónde está escuchando la radio, qué lugar, en qué sector. Y participe con nosotros.

bien, ahí estaba esa canción a esta hora de la tarde aquí en la radio Energía. Nos quedan los últimos minutos para irnos a la pausa. Luego vamos a estar con el Memorice a través de la 95.7 para que participe con nosotros. Tenemos premios de Tostaduría Saldaña esta tarde aquí en la radio Energía. Vamos a ir con música, con canciones, y ya estamos de vuelta para seguir compartiendo en esta tarde, primavera, un poco fría en la mañana. Pero bueno, aquí estamos para acompañarles a ustedes con buena música. Lo demás lo dejamos, por supuesto, en sus manos. Por supuesto, para que pueda estar acompañándose en la 95.7 FM. Nos quedamos con la noche. Seguimos en esta tarde y ya estamos de vuelta con el Memorice.

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5: 18 horas y 33 minutos.
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7: Te indicamos la temperatura.
8: Concepción. 13 grados. Con 8 décimas.
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0: ya estamos de vuelta. Nos demoramos un poquito, estamos preparando el espacio que viene ahora, que es el Memorice, aquí en la radio Energía FM. Son las 6:40, tenemos 20 minutos para que puedas participar con nosotros a través de la radio Energía.
1: ¿Cómo está, Pedrito?
0: Muy bien, muy bien.
1: Pedrito, lo echaba de menos, Pedrito, lo echaba de menos. Ahí estábamos con Albertito ahí en la... Todo el día con Albertito.
0: Oye, ¿qué le pasa?
1: Pedrito, ¿dónde andaba reforzando al Conce? ¿Qué andaba haciendo?
0: Usted se va para otro lado.
1: Ha partido mucho.
0: Oiga, ¿usted qué anda por otro lado?
1: Porque Albertito sí ha hecho la maratón de Radio Energía. Albertito, le gana, usted no ha hecho nunca la maratón.
0: Se nota que no está aquí.
1: Radio Energía con Pedrito Silvestre.
0: Se nota que no es que se va. Se nota que se va.
1: El maduro de Radio Energía. No. Toma lo que le gusta al Conce.
0: Oiga, he estado aquí. Estuve desde las 2:30, si no me equivoco. Estuvimos como de las 2:30, sí. Hasta las 4. Estuvimos desde las 2:30 hasta las 4. Y luego llegué a las 5 y todavía estoy acá. Se me pierde mi amigo Sergio Patricio. Vamos con el Memorice. Vamos a escuchar, yo les dije, ¿eh?, vamos a escuchar la introducción de varios programas y usted tiene que memorizar, darme el nombre de cada uno de estos programas. Vamos de inmediato a través de la radio Energía con el Memorice. Ponga atención, lápiz, papel, mucha atención, que aquí va el Memorice.
2: Tres.
0: No, ya, ahora sí. Había bajado fotos, ahora que no era. Sí, me equivoco. Vamos con el Memorice.

Buenísimo. Ahí está entonces. Usted me envía un WhatsApp al más 569-8599-2253. Se me puede llamar al 4121-55771. Este es el Memorice.

0: estamos en el Memorice, 41-21-55-771. 41-21-55-771. Vamos con los WhatsApp, con las llamadas. Estamos en el Memorice. Vamos, vamos, chiquillos, por entraditas dobles a la Fonda del Chico. Vamos, vamos. ¿Quién está por aquí? Vamos, vamos, vamos. Escuchemos una vez más el Memorice, una vez más, solo una vez más, y después usted participa con nosotros, ¿ah? ¿Eh? Una vez más y participa. Vamos a darle una vez más. Aquí está, ponga atención.
1: Un, dos, tres, cuatro.

0: 41-21-55-771, 41-21-55-771. Estamos en el Memorice. ¿Cómo está esa memoria? 41-21-55-771. Hola.
1: Memorice dos nomás, don Pedrito. Oh. Sábado gigante y viva el lunes.
0: No, por
1: eso. Don Pedrito, sábado gigante, happening con ja y viva el lunes. El otro no me lo sé.
0: Muy bien. Saludos. Subo solamente tres. Vamos con llamado. Hola, buenas tardes.
2: Alu.
0: Buenas tardes. ¿Cómo estás en memoria?
2: Bueno, más o menos no va.
0: Más o menos no va. A ver, démosle.
2: Happening con ja.
0: Excelente.
2: Los Venegas.
0: Excelente.
2: Sábado gigante.
0: Muy bien.
2: Viva el lunes.
0: Muy bien.
2: Video loco.
0: Muy bien.
2: No me acuerdo. ¿Cómo se llamaba donde salía la noche de Cecilia? No me acuerdo cómo se llamaba.
0: No.
2: Ese no me acuerdo.
0: No. No es nada de la noche de Cecilia ni la noche de nadie. Te faltan dos.
2: ¿Cómo se llama?
0: ¿Cuál?
2: Conversando.
0: Tampoco.
2: Ya, pero el último era
0: Ya, el Hugo está bien, te faltó uno nomás.
2: Ya, pero ¿qué la diga?
0: Pero anda ahí más cerca, anda ahí más, exacto, anda ahí más cerca. Ya.
2: Eso dije harta,
0: vos. Sí, no, estamos 1, 2, 3, 4, 5, 6. Buena memoria, Gatuno.
2: Eso es.
0: Memoria de elefante.
2: Venga.
0: Ya, cuídate, chao.
2: Ya, Ryan,
0: chao, chao. Vamos con otro llamado, buenas tardes, buenas tardes.
3: Hola, Pedrito, soy yo, la Cami.
0: Hola, Cami, ¿cómo estás?
3: Bien.
0: Qué bueno, Cami, ¿cómo estás el cumpleaños?
3: No, ando trabajando en estos momentos.
0: Oh, anda de Uber.
3: Sí.
0: ¿Y cómo está la pega?
3: Lenta, pero segura.
0: Lenta, pero segura, eso es lo importante, preciosa. ¿Cómo está esa memoria?
3: A ver, estaba happening con Jaro.
0: Muy bien.
3: ¿Ya? Video loco, todo gigante, Hugo. Viva el lunes. Me falta uno.
0: Oh,
3: no me acuerdo.
0: Falta uno, vamos con esa memoria.
3: Oh, no, no lo conozco entonces, si no me acuerdo.
0: Sí, lo animaba, mira, te voy a dar una pista. Te falta el mismo que le faltaba a Juanito. Lo animaba Antonio Bodanovic.
3: Pero
0: ¿ah?
3: ¿No será el Festival de Viña?
0: No. No es el Festival de Viña. Era este programa se hacía cuando estaba el Festival de Viña, de hecho, en Televisión Nacional. Porque el programa es de TVN.
3: Ah, pero estaba chiquitita entonces.
0: Oh, yo creo que eras una bebé, pero tienes que haber visto alguna vez en estos programas del recuerdo, en algún canal de TV también del recuerdo lo daban este programa.
3: Oh, no.
0: Y además que la cortina lo dice el nombre del programa.
3: Ay, ¿en serio? No lo
0: sí.
3: Escuché.
0: Sí, lo decía ahí. Cami, te ganaste entradas para la fonda del chico, ¿no?
3: No, no me ha ganado la entrada.
0: Ya, pues entonces hay que ponerle ahí con el Memorice.
3: Ya, dale.
0: Besito, cuídate, chao, chao.
3: Chao.
0: Ya, vamos, escuchamos de nuevo. ¿Hay alguien o no? ¿Hay alguien? Ah, vamos con un llamadito otra vez. Aló, buenas tardes.
4: Hola.
0: Hola, ¿con quién hablo?
4: Con Marina.
0: Hola, Marina, preciosa, ¿cómo estás?
4: Bien, gracias a Dios.
0: Qué bueno, esta es la peguita, en la casita, yo creo que es la casa, ¿no?
4: Estoy en la casa, me viene el tiro, Pedrito, porque tengo que cortar una jardinera de tipo el Ñoño.
0: Oye, vas a seguir
4: trabajando.
0: Vas a seguir trabajando, mujer, por Dios.
4: Sí, sí.
0: Esta mujer buena va la pega.
4: Así que tengo que hacerle entregarlo hoy día, Pedrito.
0: Dios mío.
4: Esa es como la última que mandan a hacer, así como.
0: A última hora.
4: A última hora,
0: La querían para ayer esa, ¿cierto?
4: No, según era para el viernes, después anoche me dijo, no, me dijo para el jueves.
0: Ah.
4: Así que ahora yo le dije, ya, dije, se la voy a entregar el martes o el miércoles.
0: Ya, mi preciosa, ¿cómo está esa memoria?
4: Ya, a ver, yo tengo Viva el Lunes,
0: ya,
4: Sábado Gigante, Happening con Ja, Los Venegas, Video Loco, Hugo, y Siempre el Lunes tengo.
0: Muy bien, Siempre el Lunes. Muy bien, esa memoria, Marina.
4: Yo dije, a ver si le asunto.
0: Muy bien, Marina. Efectivamente, Happening con Ja, Los Venegas, Sábado Gigante, Siempre Lunes. ¿Te acuerdas quién animaba Siempre Lunes?
4: Antonio Bodano.
0: Antonio Bodano, de Video Loco. Sí. Viva el Lunes.
4: De repente igual los veo de nuevo.
0: Sí, los dan, ¿no? Todavía los dan ahí en el TVN3, dan Siempre el Lunes. Yo tampoco lo vi, yo no existía, de hecho.
4: No, pues no.
3: Yo tampoco, Pedrito.
0: ¡Eso! Muy bien.
5: Por eso no jugó hoy día.
0: ¿Cómo?
4: Por eso no jugó hoy día.
0: Por eso no jugó hoy día, lo sabía.
4: Ya. A nosotros lo tenían con Sábado Gigante, veíamos siempre.
0: Oye,
4: Sábado Gigante.
0: Yo igual, en mi casa, mi mamá y yo, el día sábado la tele encendía. Yo me acuerdo que daban las noticias, después veía Garfield en el Canal 13 y después Sábado Gigante y después daban más en la noche,
4: Sábado
0: más.
4: Gigante. Y yo me acuerdo que lo otro que veíamos era La Pantera Rosa.
0: La Pantera Rosa, ¿te gustaban esos dibujos animados?
4: No, si no era que lo gustaba, era lo que se veía en la casa.
0: No se movía de ese canal. Muy bien, cuídate, un beso.
4: Chao, chao. Chao, chao.
0: Tenemos muchos llamaditos por acá. Hola, buenas tardes.
6: Hola.
0: Hola, hola. Aló, te escucho, te escucho. Hola, hola.
6: ¿Sí? Mira, tengo Happy con Ja.
0: ¿Ya?
6: Tengo Viva el Lunes.
0: Muy bien.
6: Sábado Gigante.
0: ¿Ya?
6: Video Loco.
0: Muy bien.
6: Hugo.
0: Muy bien.
6: Los Venegas.
0: Excelente.
6: Y Siempre el Lunes.
0: Muy bien, excelente. ¿Hay alguno que tú veías que te gustaba, no?
6: Mira, a mí me encantaba ver Sábado Gigante. Hugo lo hacía la Iber Vergara.
0: Sí.
6: Siempre el Lunes, me gustaba. Y Los Venegas, y eso no me los perdía a la hora de almuerzo.
0: Oye, sí, yo llegaba al colegio y lo que estaban dando era Los Venegas a la hora de almuerzo.
6: Sí, eso es lo que más me gustaba ver Los Venegas, porque justo no estaba almorzando y prendía la tele y entretenía con Los Venegas.
0: Con Los Venegas, con todos los personajes, ¿ah? ¿Eh? Bueno, te dejamos registrado ya para que te puedas llevar o los premios de Saldaña. Recuerda que vamos a estar regalando regalitos de Tostaduría Saldaña para estas fiestas patrias. Y también tenemos entradas dobles para que vayan a la Fonda del Chico en el Club Hípico este sábado, ¿ya? Un besito, que estés muy bien. Chao, chao. Vamos con más llamadas. Hola, buenas tardes.
7: Pedro.
0: Hola, hola.
7: Hola, Pedro. ¿Ya te pistas? ¿Te lo digo?
0: Sí.
7: Ya. Happy con Ja.
0: Muy bien.
7: Sábado Gigante.
0: Muy bien.
7: Los Venegas.
0: Ya.
7: Hugo.
0: Ya.
7: Video Loco.
0: Muy bien, tú veías Video Loco, ¿no?
7: Poco, pero lo que veía siempre es Los Venegas y veía siempre Sábado Gigante y Happy con Ja.
0: Eso es lo que más te gusta. Te falta uno, ¿eh? Te falta un programa. ¿Cuál te falta?
7: Mira, ¿dónde lo dije?
0: ¿Sí lo dijiste?
7: Rocco, a ver.
0: Vamos Hugo, con esa memoria.
7: Dije Hugo también, dije Sábado Gigante, Capricorn Ja, Los Venegas, dije también, ¿cierto?
0: Sí.
7: Mira lo que también dije, y en otro programa.
0: Te falta.
7: No,
0: estamos mal con esa memoria.
7: Que me desconcentré.
0: Igual te voy a dejar registrado, ¿ya?
7: Gracias.
0: Un besito, que tengas linda tarde. Chao. Nos vamos, señoras y señores. 3 minutos nos separan para que sea las 7 de la tarde. Muchas gracias por la sintonía. Los dejé registrados a todos ustedes que participaron esta tarde. Gracias por brindarnos tan linda sintonía. Cada tarde aquí en la 95.7. Chao, chao. Mi nombre es Pedro Javier. Nos encontramos mañana al mediodía.

0: 9 horas y 3 minutos.
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0: 19:31.
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0: Te indicamos la temperatura en Concepción. 13 grados con 8 décimas.

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4: 20 horas en punto.
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0: 20 horas 34 minutos.
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0: Te indicamos la temperatura en Concepción. 11 grados con 8 décimas. 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